para que la pongamos por práctica, Señor, porque estamos viviendo ya en los últimos tiempos y necesario es, Señor, que nos acerquemos a usted, Señor, que nos entreguemos por completo, Señor. Que haya, Señor, un verdadero encuentro con usted, Señor. Que podamos realmente conocer quién es usted y todo lo que usted ha hecho por nosotros. Porque usted no ha hecho poca cosa, Señor. Usted nos ha dado una salvación que es gratis, Señor. Que no tenemos que pagar nada, Señor. Lo único que tenemos que hacer es

0: Le pido, Señor, que sea usted teniendo misericordia de ellos, que sea usted alcanzándolo, Señor, con su infinita misericordia, Señor. Toque esos corazones, Señor, para que puedan venir y conocerle a usted, Señor. Gracias, Padre amado. Y este programa, Señor, lo ponemos en sus manos, Señor. Te alabamos y te bendecimos. En esta hora quiero compartir un tema con ustedes. ¿Qué le impide buscar a Dios? Y quiero leer un versículo de Gálatas capítulo 5 versículo 7 y dice: vosotros corrías bien, ¿qué os estorbó para no obedecer a la verdad? Estas son palabras que Pablo le decía a la iglesia, y le decía que en un tiempo ellos habían corrido bien, pero ¿qué se les puso en medio del camino para no obedecer a la verdad? Yo creo que más de alguno de nosotros conocemos a una persona de que antes estaba en los caminos del Señor, que antes caminaba bajo en la gracia, pero se alejaron. Y la pregunta aquí es, ¿quién los estorbó para no obedecer a la verdad? Muchas veces en el camino del Evangelio nosotros nos vamos a encontrar con obstáculos, y muchas veces incluso hasta personas que en vez de acercarnos a Dios simplemente nos van a alejar. O quizás hay cosas en la vida que hacen que nosotros nos apartemos de la verdad, y lastimosamente estas personas nunca conocieron a Dios. Nunca hubo un verdadero anhelo de buscar a Dios. Quizás no hubo una entrega total a Dios, porque nomás vino un problema y se alejaron. Entonces, hoy vamos a estar hablando de tres obstáculos que en la mayoría de veces son los que se ponen enfrente de nosotros para hacernos caer de la gracia o alejarnos de Dios. Y aceptar a Dios en nuestras vidas es decidir servirle a Dios. Es una decisión muy difícil de tomar, porque muchas personas dicen: no, no me siento preparado, yo tengo miedo a fallarle a Dios. Y hay muchos pensamientos que se le vienen que impiden que esa persona se acerque a los caminos de Dios. Y también hay muchos obstáculos que el diablo pone en la vida del ser humano para que no se acerque a Dios. Hoy, en los últimos días, son los que estamos viviendo, el diablo se ha encargado de poner tantas excusas en el ser humano para que nosotros no tomemos una decisión de seguir a Dios. El enemigo, las personas que aún no conocen a Dios, el enemigo está trabajando con ellos. Está poniendo excusa tras excusa, diciendo: no, tú no vas a poder hacerlo bien, que vas a perder esto. Un montón de excusas, obstáculos que el diablo va a poner en su camino para que usted no dé ese siguiente paso, ese paso tan importante. Y también el enemigo está buscando a estorbar a los que ya están en el redil del Señor. Porque el diablo, él no quiere perderse él solo. Él no se quiere ir solo para ese castigo que viene. Él quiere llevar a más personas. Entonces el enemigo siempre va a usar cosas, va a usar personas para que nosotros nos alejemos del Señor. Entonces, vamos a hablar de tres obstáculos que impiden al ser humano venir a los pies de Dios. Y una de las cosas más comunes y más conocidas son las riquezas. Entre más una persona tiene, esa persona más quiere. y el objetivo de esa persona y la prioridad de esa persona se vuelve en hacerse ricos, lo cual consume todo el tiempo de esa persona. Primera de Timoteo 6:10 dice, porque la raíz de todos los males es el amor al dinero, el cual codiciando algunos se extraviaron de la fe y fueron traspasados de muchos dolores. Aquí Timoteo está diciendo de que la raíz de todos los males es cuando nosotros le ponemos amor al dinero. Y Cristo quiere ser el centro de nuestra vida. Y cuando el dinero ocupa el primer lugar en nuestra vida, entonces todos los males nos van a venir. Claro, el dinero es necesario, pero no hay que amar el dinero más que a Dios. Porque dice Timoteo que muchos se extraviaron de la fe. ¿Por qué? Por amor al dinero. Estas personas que se fueron detrás de la riqueza, de tener mucho más dinero, estas personas nunca habían conocido a Dios. Nunca había habido una entrega total a Dios porque amaron más las cosas del mundo que a Dios. Nunca le habían conocido. Estas gentes se extraviaron a causa de las riquezas. Y Mateo es un gran ejemplo, Mateo 6:24. Ninguno puede servir a dos señores, porque o aborrece al uno y amará al otro, o estimará al uno y menospreciará al otro. No podéis servir a Dios y a las riquezas. No es malo ser rico, lo malo es amar la riqueza. Y nosotros tenemos un ejemplo bastante claro en la Biblia. Cuando la esposa de Lot, ella tenía su mirada puesta en las riquezas. Estos hombres quizás tenían muchas riquezas, la familia de Lot. Tenía siervos, tenían ganado, eran unas personas muy ricas, pero lastimosamente vivían en un mundo donde había mucho pecado y Dios ya estaba cansado de ese pecado. Entonces, ¿qué fue lo que hizo Dios? Destruyó a Sodoma y a Gomorra, pero Él tuvo misericordia de la familia de Lot y mandó a sacar a su familia. Pero esta mujer, por amar más a las riquezas, porque la única cosa que Dios les mandó a ellos era que no voltearan a ver atrás. Y esta mujer, ella dijo, todo mi dinero, mis joyas, no sé lo que ella tenía, se estaban consumiendo, se estaban quemando. Entonces ella volteó a ver atrás. Y todos conocemos el final de esta mujer. Se convirtió en una estatua de sal. Porque ella no puso los ojos en aquel que les estaba dando la libertad. Porque eran los únicos que estaban siendo salvos. Eran los únicos que no iban a ver destrucción de esas dos ciudades. Era la única familia que Dios les había concedido prácticamente la libertad. Les había dado una nueva oportunidad. Pero esta mujer la desaprovechó por el amor a las riquezas. Entonces, este es un ejemplo muy claro, tanto para los que no han conocido a Dios como para nosotros que caminamos en los caminos del Señor, que nunca nosotros tenemos que amar más el dinero que a Dios, porque el dinero es la raíz de todos los males y que Cristo nos está ofreciendo una salvación que es prácticamente gratis. No tuvimos que pagar nada, simplemente tenemos que obedecerle a Él, tenemos que serle fiel a Él. Pero muchas veces nosotros le ponemos tanto amor a las cosas terrenales que nos olvidamos de Dios. ¿Y de qué sirve que nosotros hagamos riquezas aquí en la tierra si vamos a perder nuestra alma, si no vamos a tener salvación para nuestra alma? Porque en aquel tiempo, cuando venga todo lo que va a venir a esta tierra, ese dinero que usted acumuló no le va a servir para comprar absolutamente nada. Así es que el tiempo es hoy. Y la palabra del Señor dice, si hoy escuchares mi voz, no endurezcáis tu corazón, porque hoy es el día aceptable en que usted puede venir a los caminos del Señor. A veces es necesario que renunciemos a todo por servir al Señor, porque vale completamente la pena servir a nuestro Dios. Otro punto es el pecado. El pecado es todo lo que es contrario a la voluntad de Dios. El pecado es una de las causas de todo dolor. El pecado causa daño, confusión, duda y tantas cosas que el pecado puede traer a la vida del ser humano. Y el pecado actúa dentro de nosotros. El pecado distorsiona nuestros corazones y obstruye nuestra visión que nosotros tenemos de Dios. El pecado nos aleja de Dios, poniendo una barrera entre nosotros. Cuando Adán y Eva pecaron allá en el jardín del Edén, estas personas tenían una comunicación con Dios tan normal, todo era tan bonito allá, pero cuando ellos pecaron, se hizo una barrera entre Dios y el hombre. Romanos 3:23 dice, por cuanto todos pecaron, están destituidos de la gloria de Dios. El pecado entró en el mundo porque nosotros, los humanos, elegimos alejarnos de Dios. Él quería estar así como en contacto con nosotros, como lo estaba con los primeros hombres en la tierra. Pero el pecado entró y desde allí hubo una separación. Y cuando eso sucedió, el pecado nos infectó y se apoderó de nuestros corazones y nos dividió de Dios. Porque Dios nos ama, nos ha proporcionado un camino para salir de esta vida de pecado. ¿Y cuál fue esa solución que Dios usó para que nosotros saliéramos de ese pecado? Fue mandar a su Hijo aquí a la tierra para que muriera por nosotros. Y a lo que nosotros nos tocaba padecer, Él lo padeció por cada uno de nosotros. Y Jesús dijo, yo soy el camino y la verdad, que nadie viene al Padre si no es por mí. Entonces Jesús es el camino para que nosotros podamos llegar confiadamente a donde está nuestro Dios. Primera de Juan 1:9 dice de que si nosotros confesamos nuestros pecados, Él es fiel y justo para perdonar nuestros pecados y limpiarnos de toda maldad. Lastimosamente, nosotros vivimos en un mundo contaminado de tanto pecado. Donde quiera que usted va, cualquier cosa que nosotros muchas veces veamos en el teléfono, nosotros vamos a encontrar pecado. Estamos rodeados de pecado, pero también tenemos a Cristo Jesús, nuestro Salvador, el cual puede redimirnos, el cual puede limpiarnos de todo pecado. Y nosotros hoy tenemos un libre acceso, que ahí donde usted está escuchando quizás este programa, usted se puede arrodillar y Dios le va a escuchar, Dios lo puede perdonar. Porque Él dice de que Él es fiel y justo para perdonar nuestros pecados. No importa cuánto nosotros le hayamos fallado a Dios, no importa cuántas veces nosotros hayamos cometido errores en nuestra vida, Él está dispuesto a perdonarnos. La persona más mala de este mundo, si de veramente se arrepiente, Dios es justo para perdonarlo. Y tenemos el ejemplo de aquella persona que estaba crucificada juntamente con Jesús allá cuando Jesús fue crucificado en el monte del Calvario. estaba este hombre a la par de Jesús. Esta persona era una persona mala y allí él recibió perdón. Entonces ahí nosotros nos damos cuenta de que hay perdón para todo aquel que de veramente se arrepiente de sus pecados. Aquella persona que viene y acepta que le ha fallado a Dios. Porque muchas personas dicen, es que yo no hago nada malo, yo ayudo a las personas, yo soy una buena persona, tengo buenas obras. Pero aquí Primera de Juan 1:9 dice, si confesamos nuestros pecados, tenemos que hacer una confesión y también tenemos que aceptar a Dios en nuestros corazones, que Él es el dueño de nuestra vida. Así es que no tenemos que dejarnos vencer por el pecado. Nosotros tenemos esa tremenda bendición que nosotros podemos arrepentirnos. Si hoy le fallamos, hoy podemos venir donde Él y pedirle perdón. Pero tampoco eso se tiene que volver una costumbre de que solo porque tenemos este beneficio, Dios nos va a estar perdonando todo el tiempo. Hay veces de que por cualquier cosa nosotros sí le fallamos a Dios, pero es porque vivimos en este mundo tan lleno de pecado y el enemigo siempre busca poner este obstáculo en nuestra vida, que nosotros le pequemos contra Dios. Y también otro y último punto es un corazón endurecido. Romanos 2:4-7 dice, o menospreciáis la riqueza de su benignidad, paciencia y longanimidad, ignorando que su benignidad te guía al arrepentimiento. Pero por tu dureza y por tu corazón no arrepentido, atesoras para ti mismo ira para el día de la ira y de la revelación del justo juicio de Dios, lo cual pagará a cada uno conforme a sus obras. Vida eterna a los que, perseverando en bien hacer, buscan gloria y honra e inmortalidad. Que su benignidad guía al arrepentimiento. Esto es el amor al ser humano. Y muchas veces ignoramos ese amor. Es ese amor que nos guía al arrepentimiento. Dios es tan grande y tan poderoso que nos dejó al Espíritu Santo. Y es muchas veces el Espíritu Santo quien nos convence nuestra vida para que nosotros nos arrepintamos. Pero muchas veces hay corazones endurecidos que no permiten escuchar la voz de Dios. Un corazón lastimado muchas veces es imposible que escuche la voz de Dios porque va a seguir afanado en su tristeza. ¿Qué fue lo que pasó? ¿Qué lo lastimó? ¿Qué hay dentro de esa persona que ha endurecido tanto su corazón al punto de ignorar la voz de Dios? Y muchas veces estas personas que viven con su corazón endurecido no se dan cuenta que es Dios quien puede llegar y puede quitar esa tristeza, puede quitar esa amargura, ese sentimiento que tiene allí atorado desde hace mucho tiempo. Pero eso es una de las cosas que el enemigo a veces usa en la vida del ser humano, que pone un endurecimiento en su corazón para que no le abra las puertas a Dios, porque Dios solo quiere entrar y ordenar nuestra vida, porque todos necesitamos a Dios, todos necesitamos que Él entre en nuestra vida y la restaure. Apocalipsis 3:20 dice, he aquí yo estoy a la puerta y llamo. Si alguno oye mi voz y abre la puerta, entraré a él y cenaré con él y él conmigo. Esta puerta es su corazón, está en su corazón. y solo tiene una llave por dentro para que usted pueda abrirla. Y muchas veces Dios llega y toca a la puerta de su vida. Muchas veces quizás Él llega y habla y le dice, déjame entrar. Pero muchas veces quizás usted le ha cerrado la puerta y usted dice, no, más tarde voy a abrir. Y Dios es tan respetuoso que Él no va a entrar a la fuerza. Es una decisión muy propia la que nosotros tenemos que tomar. Si decidimos que Él entre a nuestra vida, arreglar nuestra vida. Porque hay corazones arrepentidos, hay corazones tan endurecidos a causa del pecado. Hay corazones que quizás a causa del pecado están así de lastimados, están así de rotos. Es consecuencia del pecado que su corazón esté así. Pero Dios hoy está llamando a su puerta porque quiere restaurarlo, quiere darle vida a ese corazón. Quizás dentro de su corazón hay una mancha muy grande de tantas cosas que han pasado en su vida. Quizás usted no ha tenido la mejor vida que usted ha querido tener. Quizás ha pasado por fracasos, por pérdidas, por personas que solo han venido y lo han lastimado, personas de que en vez de restaurarlo, lo han venido y lo han roto más. Pero Dios no está aquí para hacer lo mismo. Dios está aquí para restaurarlo. Dios está aquí para darle nueva vida a ese corazón. Entonces, si usted siente algo en su corazón, no rechace el llamado que Dios le está haciendo. Porque Él tarde o temprano, Él va a venir de regreso por su pueblo. Y necesario es de que nuestro nombre esté inscrito en ese libro, para que cuando Él venga, nos vayamos juntamente con Él. Todos vamos a morir, todos, no sabemos cuándo ni cómo, pero todos vamos a morir. Y de nada vale que nosotros acumulemos riquezas. De nada vale que nosotros nos afanemos por hacernos ricos, por tener cosas materiales. Si cuando muramos todo esto se va a quedar. Por eso nosotros tenemos que buscar primeramente el reino de Dios. Estar bien con Dios. Y alejarnos del pecado lo más que podamos. Porque cuando nosotros pecamos, cuando nosotros le fallamos a Dios, se crea una barrera. Hay como un obstáculo que nos impide llegar a Dios. Pero recordemos que Él es tan misericordioso que perdona nuestros pecados. Y no vivamos con un corazón endurecido. Abramos la puerta de nuestro corazón a Dios porque Él grandes cosas hará en nuestras vidas. Así es que en esta hora vamos a venir en palabras de oración. Vamos a orar a nuestro Padre Celestial para pedirle por tantas cosas, porque hay mucho por qué orar, hay mucho por qué pedirle a Dios, y necesario es de que nosotros estemos siempre en oración.
1: Gracias, gracias, amado Dios. Esta noche, Cristo de gloria, oh mi amado Rey, poderoso Dios,
2: gracias
1: Señor por el enorme privilegio, Padre de gloria, de estar Señor ante su presencia. Oh Cristo bendito, perdónanos Señor, toda ofensa Señor, todo pecado Dios amado. Perdónanos, Señor. Límpianos, mi amado Rey. Que queremos, mi amado, estar, Señor, ante ti, oh Dios Santo. Tener la gracia, Cristo bendito, de ser, mi amado Dios, escuchados por usted, Señor. Oh Dios Todopoderoso, para darle la gracia, Señor. La gracia es esa gratitud que hay en nuestro ser por todo lo maravilloso, Señor, todo lo grande y poderoso que usted es en nuestras vidas. Gracias por esos cuidados tan especiales, mi amado Rey, que usted tiene, Señor, para sus hijos. Oh, mi amado Dios poderoso, y aún, Señor, por la humanidad que todavía, Dios Santo, no ha llegado a sus pies, Señor. Porque usted cuida, oh Dios bendito, la creación, aún, Padre de gloria, aquellos que todavía, Señor, caminan sin una esperanza. Su misericordia, Señor, es todos los días. Es ese aire, Señor, que respiramos, oh Padre Santo. Son todos esos alimentos, Señor, en nuestras mesas. Oh Dios Santo, son esos cuidados, Señor. Esos cuidados de estar bien, Señor, de poder hacer nuestros quehaceres y regresar, Señor, a nuestros hogares. Bien, oh gracias, Padre amado. Gracias, Señor, porque todo usted lo hace. Todo, Dios Santo, esté en sus manos poderosas. Nada, Señor, de lo que sucede pasa desapercibido ante usted. De usted vienen todas esas bendiciones, mi amado Rey. Todo viene de sus manos. Oh Dios Santo, gracias Cristo bendito por su palabra maravillosa, Señor. Gracias, oh Dios amado, por esa palabra, Dios, que los ayuda, los da consuelo, los da esperanza. Y los consuela, mi amado Dios. Los enseña cómo vivir, Señor, una vida alineada a su voluntad. Dice su palabra que es lumbrera nuestro camino. Lumbrera nuestro camino, Señor. Es una guía para estar, Dios bendito, ante usted, Señor. Para un día, Cristo Santo, estar ante su presencia, Señor, cuando usted venga por todos nosotros, cuando lo reunamos, Cristo de gloria, en las nubes, Señor, con usted, por aquellos, Padre Santo, que aceptaron, Señor, aquellos, Dios bendito, que en lo poquito, Señor, en lo poco, Señor, dice su palabra que somos fieles. Y sobre lo mucho usted los pondrá aquel día, Dios amado. Sobre lo mucho, oh gracias, mi amado Dios. Qué oportunidad más bella, Señor. Qué esperanza, qué promesa, Cristo Santo. Promesa de esperanza, Señor, de vida eterna, de un día conocerle, Señor, cara a cara, de un día, Padre Santo, disfrutar de su presencia amorosa. Ese es, Señor, nuestro mayor anhelo, Cristo de gloria. Nuestro mayor anhelo, Señor, de conocerle un día, Señor, cara a cara, oh Dios amado, porque en este mundo, Dios Santo, podemos disfrutar de su presencia, aunque no le conozcamos, pero ese día que nosotros, Señor, le conozcamos, será maravilloso, Señor, será poderoso, Cristo Santo. Conocerle, Señor, estar ahí, Señor, contemplando su rostro, contemplando a un Dios amoroso, un Dios tremendamente misericordioso. Oh, Señor, qué maravilloso ese día. Qué poderoso, Señor. Es esa esperanza, mi amado, ese anhelo de estar un día con usted, Señor. Que los inspira, Dios Santo. a vivir una vida, Señor, de negarlos, oh Dios Santo, a todo, Señor, lo que le desagrada a usted, a todo aquello, mi amado Dios, que lo separa de usted, Señor. Ayúdanos, Dios amado, Señor, a que ese anhelo cada día sea más profundo, a que ese amor, Señor, que sentimos por usted, cada día sea más grande, Señor. Oh Dios Santo, poderoso Dios, poderoso, oh Rey soberano, ayúdanos, Señor, a cuidar nuestro corazón, a cuidarlo, Dios Santo, para escuchar su voz, Señor. Oh Dios amado, porque en veces, Dios Santo, estamos, Señor, tan ocupados. Nuestro corazón, Padre Santo, oh Dios Santo, Dios maravilloso, tantos pensamientos, tanto afán, Señor, oh Dios todopoderoso, tantas tribulaciones que en veces dañan, Señor, nuestro corazón, pero usted los pide que lo tengamos, Señor, libre, libres para escuchar su voz, así como Elías, Dios amado, escuchó su voz, supo distinguir esa voz amorosa que no venía, Señor, en el ruido, no venía en el estruendo, sino que era una voz poderosa, amorosa. Oh Dios Santo, vivimos, Dios amado, en un mundo, oh Dios, pecaminoso, Señor, un enemigo que no descansa, Padre Santo. Oh, mi amado Dios, pero en su palabra maravillosa, Señor, conocemos que tenemos un enemigo que los ataca sin piedad, pero que tenemos una cobertura tan grande de un Dios de poder, que no hay nadie como usted, Señor. Y que aunque ese enemigo los ataque, tenemos que tener la seguridad, como dice su palabra, 1,000 caerán y 10,000 a nuestra diestra, mas a nosotros nadie los puede tocar, porque sus cuidados, Señor, están, Señor, con nosotros. Usted los cuida, Dios amado. Oh, Dios Santo, usted siempre está dispuesto, Señor. Ayúdanos, Dios Santo, a estos hijos, Señor, imperfectos, mi amado Dios, a doblegarlos, Señor, a humillarlos ante usted. Oh Dios bendito, a meditar todos los días, Señor, qué camino llevamos. Oh Dios Santo, si es su palabra la que los alumbra, si es su voz la que escuchamos, o los estamos equivocando, Señor. Es tan importante, Cristo bendito. Oh, Señor, porque su palabra es maravillosa, Cristo Santo. Pero en veces no meditamos, Señor, como debemos meditar. No ponemos atención, Cristo bendito. Queremos agarrar, Señor, la palabra a nuestro antojo, así como lo que nosotros queremos entender, queremos acomodarla a nuestra voluntad, Señor, cuando la palabra es viva y es eficaz. Solo necesita corazones rendidos para obrar en nosotros. Y lo llevará un día a estar, Señor, con usted. contemplar ese rostro maravilloso, que es el anhelo, Padre Santo, de todos nosotros, Señor, los que por misericordia hemos sido llamados hijos suyos. Hijos suyos, Señor. ¿Y qué hijo no obedece a su padre, mi amado Rey? ¿Y qué padre, Señor, no estará, Señor, complacido con un hijo que obedezca? Oh, mi amado Dios, poderoso Dios, que se haga su voluntad, Señor. Oh, Dios santo, que paremos un ratito, Dios amado, de todo, Señor, lo que hacemos, y que meditemos, porque el tiempo está corto. Usted dice: yo estoy a las puertas, estoy a las puertas. Oh, Dios santo, cuántas congregaciones, Señor, con tantos problemas, Dios amado, de tantas índoles, mi amado Dios. Oh, Dios santo, que esa sordera, Señor, se quite de nosotros. Oh, Dios amado, que podamos ver, Señor, podamos discernir, oh Dios santo, los ataques, Señor, demoníacos. Que podamos, Señor, meditar, Dios bendito, y ser conocedores, Señor, que el enemigo está, Señor, atacando gravemente, Señor. Oh Dios bendito. Dios amado, dalo, Señor, sabiduría, conocimiento, discernimiento, Señor. Y no sea, Padre Santo, oh Dios amado, que hemos predicado el Evangelio, hemos tenido una carrera larga, Señor, y en aquel día, mi amado Dios, no estemos preparados, oh Dios bendito, por no meditar, Señor, en lo que estamos viviendo, en ese camino que estamos llevando. Oh Dios santo, ¿en qué voz estamos escuchando, Señor? Porque la deficiencia, mi amado Rey, está en el Hijo imperfecto, no en el Dios amoroso que dio todo, no en el ser más maravilloso que hay. Oh Dios santo, Dios de poder, mi amado Rey, mi amado Dios poderoso, aviva tu obra, Señor, en nosotros. Aviva tu obra, Cristo Santo, en los últimos días, Señor. Tu obra, nosotros, Señor, tus hijos. Oh Dios poderoso, mi amado Rey. Cristo Santo, misericordia, Señor. Misericordia, Dios amado, misericordia. Oh Padre Santo, porque hay ataque, Dios bendito, grande, Señor, para todas las congregaciones, Padre Santo, para todas aquellas iglesias, Señor, para todas aquellas llamadas novias suyas, Señor, que venimos a ser, oh Dios amado, un solo cuerpo. No importa de qué nación, no importa qué idioma, no importa qué color. Solamente hay un Dios y a Él solo servimos en un mismo espíritu. Al Dios de poder, al Dios que los amó antes que naciéramos, aquel que los escogió y los sacó de las tinieblas, cuya memoria muchos hemos perdido, aquel que hizo todo lo posible y que peleó por nosotros para sacarlo de aquel mundo que vivíamos, para darlos esperanza, para darlos promesa, para bendecir nuestras vidas grandemente. Aquel que ama que nosotros hablemos con Él. Aquel que solo nos pide que lo rindamos. Que reconozcamos que Él es Dios y que sin Él nada somos. Nada podemos hacer sin Dios. No hay fuerte como Jehová, no hay grande como Jehová. A ese Dios es el que alabamos. Él es el único que ha hecho grandes cosas en nuestras vidas. Ha hecho milagros extraordinarios en nuestras vidas. A Él servimos. A Él amamos con todo nuestro ser. Él es nuestra esperanza. Él es el camino, la verdad y la vida. Esa es la gracia que predicamos. Y de tal gracia es la que gozamos. Esa es gracia maravillosa que lo dio nuestro Salvador. Esa herencia incorruptible, ese tesoro. Aleluya, gloria sea Dios. Al Cordero Santo, al único digno, al Dios de poder, a ese servimos. Oh Dios amado, yo ruego, Padre Santo, oh Dios Santo, Dios de poder, le ruego, mi amado Dios, que así como era, Señor, aquella iglesia primitiva, donde los creyentes, Señor, estaban unidos, unidos en un mismo sentir, en un mismo espíritu, que usted, Dios Santo, despierte, Señor. Oh Dios Santo, despierte, mi amado Rey. Eso maravilloso que tenía esa iglesia primitiva. De ahí, Dios amado, donde hay historias maravillosas en su palabra. Oh Dios Santo, porque hoy en estos días pueden haber también, Señor, hombres y mujeres que alaben su nombre, que prediquen, Señor, con autoridad, con la verdad. Oh Dios de poder. Oh Dios Santo, Dios poderoso, solamente, Señor, usted lo puede hacer. Gracias, Cristo bendito. Mi alma te alaba, Señor. Bendecimos tu nombre, oh Dios de poder, porque usted ha sido fiel, Señor. Ha sido fiel a todos nosotros. A todos, Cristo bendito. Ha sido amoroso, Señor. aún con aquel que no quiere venir, Señor, a sus pies. Tu misericordia ha llegado, Señor, a esas personas, mi amado Dios, que no le quieren recibir, que dicen después, como que si el mañana lo tuvieran garantizado. Oh Dios santo, Dios amado, Padre de gloria, Dios de poder, si pudiéramos comprender, si pudiéramos, Padre Santo, comprender, Señor, quién es mi amado Rey, el que los ha escogido, Señor, el que está llamando a aquellas almas perdidas, el que ha, Señor, el que no ha venido, Dios amado, porque hay muchas almas todavía. Hay muchas almas, Señor, que necesitan, mi amado Dios. Gracias, mi amado Rey poderoso. A usted la gloria, Señor, y la honra, porque todo usted lo hace. Mi alma te alaba, Rey divino. Gracias, Señor. Gracias, Cristo bendito.

así fue. En el momento de mi aflicción entró el amado, quitando el velo que impedía su presencia en mí. Por eso el salmista dijo: en mi angustia invoqué al Señor y clamé a mi Dios, y Él oyó mi voz desde su templo, y mi voz llegó delante de Él a su oído.

0: Hoy la presencia de Dios llega. 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Y así como Pablo y Silas estaban en la cárcel y las puertas comenzaron a abrirse, ahora hay gente que comienza a levantarse.
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2: Por esta razón, también, obrando con toda diligencia, añadan a su fe virtud. A la virtud, conocimiento. Al conocimiento, dominio propio. Al dominio propio, perseverancia. Y a la perseverancia, piedad. Y a la piedad, fraternidad. Y a la fraternidad, amor. Segunda Pedro 1, 5 al 7.
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3: Eres la vida a mi corazón.
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1: Bendito es el nombre del Señor, bendito es el nombre de nuestro Dios. En esta oportunidad estamos agradeciendo pues a nuestro Creador por permitirnos siempre poder llegar hasta sus hogares con todos estos espacios, y en esta preciosa noche estamos compartiendo el espacio de saludos y complacencias. A las 7 de la noche, 12 minutos, hemos iniciado con los primeros cantos y estamos saludando a todos nuestros fieles oyentes que se mantienen siempre en la sintonía, listos pues para complacerle en esta oportunidad nuestro patrocinador Comercial El Cristal. Saludos al hermano Julio Ramos que nos sintoniza en esta noche, y por ahí vamos a complacerle con muchísimo gusto el canto que nos ha solicitado. Recuérdese 2437-0544 y el 7993-1956, que es nuestro número en cabina donde usted puede reportar la señal y solicitar sus alabanzas favoritas. Vamos complaciendo.

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Comenzamos con el canto de Brian Rivera, tibio. 7:27, 7:27. Estamos en vivo en esta programación y bueno, pues ahí saludamos a nuestro hermano Julio Ramos. Le complacimos ahí en esta noche. Gracias por la sintonía. Y si hay más hermanos pendientes de nosotros, bueno, pues les saludamos. Para eso estamos en esta programación, para poder saludarle, complacerle a sus alabanzas. Así que, pues ahí, déjenos sus comentarios, hermanos que nos sintonizan también en nuestro canal de YouTube. Dios les bendiga, déjenos también sus comentarios. Y estamos en vivo. En la siguiente hora vamos a compartir un programa especial también. Desde ya le hacemos la invitación para que no se pierda el espacio de Noches de Gloria. Las 7:28, vamos con más cantos.

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Pues estamos complaciendo esta noche, 7:37, 7:37. Saludos y complacencias, gracias a Comercial El Cristal, hermano Azael, Dios le bendiga, gracias por escucharnos también en Barrio El Progreso. Ahí están pendientes de esta programación y les saludamos ahí. Bueno, pues hermana Sandra Rodríguez también se reporta con nosotros en los Estados Unidos y desde allá nos está dejando ahí sus comentarios, así que les bendecimos en esta noche. Vamos complaciendo, gracias a Comercial El Cristal.

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2: ¿Aló?
3: Papi.
2: Hija.
3: ¿No se encuentra en casa?
2: No, hija, no sé qué ha pasado. Sí. No entiendo. Ha desaparecido.
3: No, no, no.
2: Dios mío. Hija, nos hemos quedado.

0: Muy bien, y teníamos las alabanzas en esta noche, complaciendo a todos nuestros hermanos que se han reportado con nosotros. Y el tiempo pasa rápido, pero queremos agradecer a todos nuestros fieles oyentes de esta noche y invitarles a que no se pierda en la siguiente hora el programa especial de adoración Noches de Gloria, donde estamos también haciéndole la invitación para que usted pueda solicitar su alabanza favorita, pero también vamos a estar orando a nuestro Dios, finalizando esa programación de este día martes, y Dios ha sido bueno con nosotros, porque gracias a su infinita misericordia hoy hemos pues compartido esta bendición, ¿verdad? Todos los días iniciamos transmisión desde las 5 de la mañana, pero es Dios quien nos permite poder llegar hasta estas horas con ustedes. Así que les saludamos a todos nuestros hermanos que están en la sintonía, los que nos dejan ahí sus comentarios en nuestras transmisiones. Dios les bendiga. Y también a todos los que están en la sintonía a través de la web. Recuérdese, www.vidanuevaradio.org es donde llevamos todos nuestros programas en el streaming totalmente en vivo. Y tenemos nuestras plataformas de Facebook, nuestro canal de YouTube. Y también tenemos la aplicación para el sistema Android, donde usted nos encuentra en la Play Store como Radio Vida Nueva 106.1 FM. Ahí aparece el logo, usted descarga la aplicación y por supuesto puede disfrutar todo nuestro contenido de programación, ¿verdad? En vivo, así que estamos llevando simultáneamente esa bendición a través de todas las plataformas en el internet, aprovechándolo al máximo para que usted en verdad pueda sintonizarnos. Y también, esto es hermanos que están fuera de nuestras fronteras, pueden aprovechar esa opción de escucharnos, pero también en nuestra ciudad estamos transmitiendo a través del 106.1 frecuencia modulada, y estamos abarcando muchos lugares de San Francisco, Menéndez, Cara Sucia y hasta donde llegamos con la señal en Guatemala. También estamos llegando con la señal, y para nosotros es un privilegio grande poder compartir cada programa. Nos despedimos de este espacio, pero antes escuchamos a nuestro patrocinador y en la siguiente hora retornamos con el programa de adoración. No se lo puede perder. En unos minutos vamos a retornar nuevamente con ustedes a través de Radio Vida Nueva.
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4: Vida nueva a la luz de la palabra. Éxodo 2:1. Un varón de la familia de Leví fue y tomó por mujer a una hija de Leví, la que concibió y dio a luz un hijo. Viéndole que era hermoso, le tuvo escondido 3 meses. Pero no pudiendo ocultarle más tiempo, tomó una arquilla de juncos y la calafeteó con asfalto y brea y colocó en ella al niño y lo puso en un carrizal a la orilla del río. Vemos aquí a la madre de Moisés, llamada Jocabed. Ella nos muestra el amor de una madre. Deja claramente visible lo que puede llevar a ser el amor de una madre por sus hijos. En algunas ocasiones, cosas que quizás le rompen el corazón. La Biblia dice que después que Jocabed dio a luz a Moisés, luchó con el mismo dilema terrible que cada madre de un niño hebreo enfrentaba en los días cuando el nacimiento de un niño traía miedo y la necesidad de una rápida decisión. Sabiendo que el rey egipcio había decretado la muerte de todo niño varón que naciera a los israelitas, ella se preguntaba qué podría hacer para salvar la vida de su hijo. Había solo una forma de salvar a Moisés, y esta era renunciar a él. Debió haber destrozado su corazón, darse cuenta que no tenía opción sino sacarlo de su casa. Con una fe asombrosa en el Dios de Israel, esta mujer genial preparó una cesta a prueba de agua. Puso a Moisés dentro y cuidadosamente la colocó sobre el agua. Entonces ella sintió que la cuna se deslizaba de sus dedos y vio alejarse flotando, seguramente con la esperanza de que el río lo meciera para que se durmiera y lo llevara seguro. Con notable valentía, se desprendió de su hijo de 3 meses y con notable gracia, Dios le permitió cargarlo nuevamente. Dios le permitió ser la nodriza de Moisés y le permitió cuidarlo por un tiempo. Cuando tenía edad suficiente, ella se rindió a Dios una vez más, sabiendo esta vez que el niño disfrutaría lo mejor que Egipto tenía que ofrecerle, siendo el nieto adoptivo del rey, quien antes lo habría matado. A Moisés frecuentemente lo llaman el libertador del pueblo de Dios. Pero antes que él pudiera guiar a los israelitas fuera del cautiverio y enviarlos camino a la tierra prometida, tuvo que escapar de la mano mortal del faraón. Debido a que Jocabed tuvo la fe de dejarlo ir y la valentía de aceptar una pérdida devastadora, ella liberó al que más tarde libertaría a una nación. A la luz de la palabra,

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0: sabiduría afirmó el Señor la tierra. Con inteligencia estableció los cielos. Por su conocimiento se apartaron las aguas, y las nubes dejaron caer su rocío. Hijo mío, conserva el buen juicio. No pierdas de vista la discreción. Te serán fuente de vida, te adornarán como un collar. Podrás correr tranquilo tu camino, y tus pies no tropezarán. 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

0: A todos. Muy bien, Dios bendiga a todos en esta preciosa noche. Qué bendición poder compartir una vez más este espacio de esta noche de un programa especial con cantos especiales para usted, Noches de Gloria. Esta oportunidad saludándoles, tenemos ahí problemas con nuestra computadora principal. Mira, pues también se nos ha puesto un poco lento, pero estamos tratando de compartir toda esta bendición con ustedes. Queremos agradecer a nuestra hermana Esperanza de Hurtarte por quedarse siempre conectada a la programación hasta el final de nuestra transmisión y a todos aquellos hermanos que están ahí siempre conectados a nuestros espacios, a través de la web, a través de nuestro Facebook y nuestro canal de YouTube. Y el Señor, pues, ha sido bueno con nosotros, nos ha permitido esta noche poder llegar una vez más con ustedes en este bendecido programa. Y queremos invitarle a que se quede durante los próximos minutos para que nos gocemos y juntos podamos también adorar a nuestro Dios. Las 8 de la noche, 17 minutos.
1: 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Le diga, Señor, por lo que tú has hecho, es que levanto mis manos ante ti.

0: Gracias, Jesús. Gracias por tu amor por nosotros, Señor. Te adoramos, Señor.
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Muy bien, un canto muy especial cerca de ti. Es un tema de Jesús Adrián Romero que escuchábamos a esta hora de la noche. Y mire usted qué bendición poder gozarnos. Siempre pues llevamos este programa los lunes, martes y día jueves a las 8 de la noche. Nada más, ¿verdad? Recordarles que también usted puede ser un patrocinador de estos espacios. Solo comuníquese con nosotros a nuestros números en cabina o puede hacerlo directamente con nuestra directora, que pues también está ahí al pendiente. Y usted le dice: yo quiero patrocinar el programa de adoración Noches de Gloria, o ya sea otro espacio en el cual pues Dios, ¿verdad?, toque su corazón y quiera apoyar al ministerio radial, o usted quiere contar su testimonio de lo que Dios ha hecho en su vida, también puede patrocinar espacios. Si usted es pastor, líder de iglesia, también la invitación está hecha para que usted pueda venir a este lugar. Las puertas están abiertas para que usted venga. Usted nos dice: hermano, yo soy el pastor de la iglesia tal y quiero transmitir un programa, ¿verdad? Quiero compartir esa bendición. O si usted es un líder de la iglesia, dígale: hermano, yo quiero transmitir un programa, soy miembro de la iglesia tal, mi pastor es tal, y así, ¿verdad? Usted se identifica con nuestra directora y pues ahí nosotros abrimos, bueno, los espacios están disponibles, pero, ¿verdad? Usted díganos de qué iglesia usted viene, ¿verdad? Para que podamos compartir este mensaje de salvación siempre basado en la palabra, en las sagradas escrituras. Así que esta noche bendecimos la vida de nuestros fieles oyentes y de también aquellos hermanos que hacen posible que esta radio continúe al aire, que están aportando sus ofrendas y que también, ¿verdad?, se unen patrocinando espacios de programa. No dudamos que el Señor pues levantará hombres, mujeres valientes que puedan, ¿verdad?, acercarse y predicar el mensaje de salvación. Dejamos unos y dos cantos más, luego retornamos con un versículo de la palabra del Señor y oramos a nuestro Dios en esta preciosa noche. Él ha sido fiel, nuestro Dios ha sido fiel. Vamos con este canto: tú has sido fiel.

Muy bien, qué bendición. Dios ha sido fiel, siempre ha sido fiel con nosotros. Y día tras día, usted y yo podemos ver la fidelidad de nuestro Dios demostrada hacia nuestras vidas. Qué bueno es el Señor. Hoy estamos disfrutando de su amor, de su misericordia, de su fidelidad. Y eso, ¿verdad? Nos hace personas que gozamos de la bondad, de la misericordia de nuestro Dios. Por lo tanto, tenemos que ser agradecidos. Y ayer, el día de ayer, hablábamos acerca de la libertad, de la esclavitud del pecado y de la herencia celestial, ¿verdad? Pero hoy vamos a hablar acerca de algo similar, ¿verdad? Libre del pecado y puestos al servicio de Dios. Dios nos liberta y nos llama también a que pasemos, ¿verdad?, a ser servidores suyos. Y ayer escuchábamos que Dios nos saca de la esclavitud del pecado, nos hace libres, nos hace hijos suyos y nos da una promesa de una herencia celestial. Y hoy la palabra del Señor nos habla en Romanos capítulo 6, versículo 20 al 23 de la siguiente manera: cuando ustedes eran esclavos del pecado, estaban libres del dominio de la justicia. ¿Qué frutos cosechaban entonces? Cosas que ahora los avergüenzan y que conducen a la muerte. Pero ahora han sido liberados del pecado y se han puesto al servicio de Dios, cosechando la santidad que conduce a la vida eterna, porque la paga del pecado es muerte, mientras que la dádiva de Dios es vida eterna en Cristo Jesús, nuestro Señor. Mientras que la dádiva de Dios es vida eterna en Cristo Jesús, nuestro Señor. Mire qué palabra especial que escuchamos en esta hora: libre del pecado y puestos al servicio de Dios. Ciertamente, aquel que ha recibido a Jesús en su corazón tiene la dicha de haberse librado del poder del pecado, porque la palabra nos dice que antes éramos esclavos del pecado y creíamos, ¿verdad?, que teníamos una libertad que podía llenar nuestras vidas de algo que nosotros imaginábamos que podía ser duradero. Pero eso era, ¿verdad?, falso, porque estábamos en la esclavitud del pecado y era algo que no nos iba, ¿verdad?, a llevar a ningún lado, porque ahí siempre iba a morar el pecado. Más sin embargo, dábamos frutos, ¿verdad?, que no eran agradables del Señor. Y ahora que Dios nos ha llamado, ¿verdad?, a su luz admirable, que hemos recibido a Él, le hemos recibido a Él en nuestras vidas como nuestro único y suficiente Salvador, hemos sido liberados de esa esclavitud del pecado. Y ahora, pues el Señor nos dice que hemos puesto al servicio de Dios. Entonces, ¿para qué? Principalmente para servir en su obra. Y luego, ¿verdad?, para esforzarnos y vivir en santidad. Y en Cristo hemos recibido el perdón de nuestros pecados. Por lo tanto, usted y yo hemos iniciado o hemos tenido un nuevo comienzo. Y ahora, en lugar de vivir atados por nuestros errores y con vergüenza por nuestro pasado, porque es lo que dice el versículo, ¿verdad?, cosas que ahora los avergüenza y que conducen a la muerte, pero ahora han sido liberados del pecado. Entonces, vivimos libres, pues el pecado ya no mora más en nuestras vidas, ya no tiene que morar en nuestras vidas, ni mucho menos dejarnos, ¿verdad?, guiar por pensamientos que no son buenos y que aún el mismo enemigo, ¿verdad?,
ha puesto en nuestras vidas, pero esta palabra nos dice que todo esto y aún el mismo enemigo ha perdido el poder sobre nosotros, y quien ahora tiene el poder absoluto de nuestras vidas es el Señor Jesucristo. Cristo es nuestro jefe y vivimos para servirle a Él. Por lo tanto, usted y yo tenemos que vivir, ¿verdad?, apartados para Dios. Y antes la esclavitud del pecado era que vivíamos alejados de Dios, ¿verdad? Y eso nos otorgaba una falsa libertad, algo que nos llevaba a hacer acciones de la que al final, pues, como dice el versículo, nos avergonzamos, y que el resultado iba a ser, si nosotros seguíamos así, una muerte espiritual. Si no veníamos, ¿verdad?, a los pies de Cristo, íbamos a vivir esclavos y no íbamos a encontrar, ¿verdad?, esa verdadera libertad. Mas, sin embargo, el Señor nos ha hecho libres del pecado y ahora, ¿verdad?, nos venimos a ponernos o nos somos parte, ¿verdad?, de los obreros del Señor al servicio de Dios, y que a través de Él, del Señor Jesucristo, vamos a nosotros fortalecernos y acercarnos a nuestro Dios, y también tenemos que vivir una vida en santidad. Así que cada día podemos mirar al cielo con gozo, con esperanza, sabiendo que en Dios, ¿verdad?, encontramos la verdadera paz, la verdadera tranquilidad a nuestras vidas, esa verdadera libertad. Esa es nuestra nueva realidad, que Cristo es el que mora en nosotros, y nuestra vida hoy tiene un propósito y un valor eterno. Entonces, cada día tenemos que amanecer con, si Dios nos da esa oportunidad, con gratitud, con una actitud de adoración y de dar lo mejor para el Señor, ponernos a su servicio y compartir, ¿verdad?, las buenas nuevas de salvación, y que vivamos para Dios nuestro Señor. Y tenemos que reconocer que solamente en Él vivimos la verdadera libertad, y eso, ¿verdad?, tenemos que saber que lo logramos, y tenemos que recordar que es solamente a través de Jesús que Él pagó un precio muy grande para darnos libertad y una nueva vida. Por eso somos libres del pecado y puestos al servicio del Señor. Así que esta preciosa noche tenemos que recordar que Él nos llamó de las tinieblas a su luz, no para que volvamos atrás, sino para que caminemos, ¿verdad?, con Él, y que nos llenemos cada día de su amor, de su bondad, de su gracia, pero sobre todo vivir en obediencia y gratitud por lo que Él hizo en la cruz, y que cada día glorifiquemos al Señor, cada día con nuestras acciones, con nuestros pensamientos, y también, ¿verdad?, con nuestra adoración, que solamente Él se la merece. Servir a Dios no debe ser algo que usted y yo lo hagamos de mala gana o porque tenemos que salir del compromiso, sino que es un privilegio muy grande que usted y yo podemos tener, porque nuestra vida está, ¿verdad?, sirviendo a ese Dios vivo, y usted y yo tenemos que ser, ¿verdad?, personas que glorifiquemos su nombre, y tenemos que ofrecer lo mejor de nosotros por amor y para nuestro Dios, no por obligación, sino que al servir al Señor lo tenemos que hacer de todo corazón y sabiendo que solamente en Él encontramos el verdadero gozo y la verdadera libertad, y tenemos que vivir para aquel que nos salvó. Por eso el Señor nos habla a través de esta palabra y nos dice: cuando ustedes eran esclavos del pecado, estaban libres del dominio de la justicia, ¿qué fruto cosechaban entonces? Cosas que ahora
los avergüenza y que conducen a la muerte, pero ahora que han sido liberados del pecado y se han puesto al servicio de Dios, cosechan la santidad que conduce a la vida eterna. Oiga bien, la santidad que conduce a la vida eterna, porque la paga del pecado es muerte, mientras que la dádiva de Dios es vida eterna en Cristo Jesús, nuestro Señor. Entonces, cada día usted y yo seamos testimonios vivos de su poder transformador, que otros puedan ver, ¿verdad?, lo que el Señor ha hecho en nuestras vidas, y podamos inspirar a otros a conocer a Cristo y que también ellos experimenten esa verdadera libertad que solamente en Cristo pueden encontrar por su gracia, por su amor, por su misericordia. Y es verdad, es esa libertad que hoy disfrutamos en este día de nuestras vidas, libres del pecado y puestos al servicio del Señor. Un pasaje muy especial que leímos y que nos enseña que el pecado paga con destrucción, mientras que Dios regala vida eterna a través de Cristo Jesús, y que tenemos que ponernos a su servicio para compartir también las buenas nuevas de salvación con los demás. Así que hoy, esta noche, damos gracias al Señor por esa oportunidad, por ese privilegio que nos da de poder, ¿verdad?, ser personas que le sirvamos a Él, y esperamos que cada día también podamos ser de inspiración para que otros puedan venir a los pies de nuestro amado Salvador Jesucristo. Padre y buen Dios, en esta preciosa noche te damos las gracias, Señor, porque tú, Padre eterno, nos has librado, Dios, de la esclavitud del pecado, Señor eterno. Señor amado, donde el enemigo tenía prisionera nuestras vidas, Señor, llenas, Padre eterno, de tantas situaciones que no, Señor, eran agradables delante de ti. Pero ahora, Señor amado, te pedimos que tú nos fortalezcas, que nos ayudes, Padre eterno, para crecer mucho más, Señor, espiritualmente, Dios, y vivir una vida, Padre, que sea agradable delante de ti, Señor amado. Esta noche, Señor, te pedimos que nos ayudes, que perdones, Señor, nuestros pecados, Señor, que nos ayudes, Padre eterno, a que cada día podamos mantener esa comunión contigo, Señor, y que otros más puedan venir, Señor, a tus pies, para que puedan experimentar, Señor, el gozo y esa verdadera libertad que solamente en ti se encuentra, Padre eterno. En el nombre de Jesús, esta preciosa noche, Dios, te damos las gracias, Dios, por tu infinita misericordia, Padre eterno, por tu bondad, Señor amado, porque hasta este momento, Señor, hemos podido ver tu fidelidad, Señor, reflejada en nuestras vidas, Señor, porque estamos, Dios, hasta estas horas, Dios, porque tú has sido bueno con nosotros, porque nos has mostrado este día tu bondad, tu misericordia, Señor, tu provisión, Dios eterno, y has sido fiel, Señor, con nosotros. Por eso, Padre eterno, te damos las gracias, Señor amado. Te damos las gracias, Señor eterno. Y reconocemos, Dios, que sin ti no somos nada, Dios, en nuestras vidas. Que tú eres el único que nos ayuda. Que tú eres el único que fortalece, Dios, nuestras vidas. Ayúdanos, Señor, a crecer mucho más, Señor, espiritualmente en ti, Señor, a tener esa comunión contigo, Padre amado, en el nombre de Jesús te lo pedimos, Dios eterno, esta noche. Pero también, Señor, tomamos este espacio especial, Señor amado, para bendecir la vida, Dios, de aquellos que nos están sintonizando, Señor eterno. Cada persona, Dios, que está en la sintonía de esta radio, puedan, Señor amado, recibir, Señor eterno, la bendición en sus vidas, Señor amado. Pero que también, Señor, si hay personas que hoy están necesitando, Señor, de que tú intervengas sus vidas, Dios, en un milagro extraordinario, usted pueda, Señor, tocar hoy esas vidas. Aquellas personas, Dios, que están necesitando una sanidad. Pero muchas veces, Señor, también están siendo, Dios,
en sus mentes prisioneras, Dios, por el enemigo, que no quieren declararse, Dios, libres, ni mucho menos, Señor, venir a tus pies, Señor, rendidos y entregar sus vidas hacia ti, Padre eterno. Y siguen, Dios, viviendo en esa esclavitud del pecado, en esa situación, Dios, donde las enfermedades se apoderan y no los deja libres, Señor, por no querer abrir sus ojos, Señor eterno, y seguir, Dios, creyendo que solamente con una oración, que solamente con un clamor van a recibir algo, Señor. Tú lo puedes hacer directamente, Dios, pero también es necesario, Señor amado, acercarnos a ti. También es necesario, Señor eterno, rendirnos a ti, Señor, porque de esta manera es como vamos a recibir, Señor, los milagros en nuestras vidas. Señor, todo lo que tú has hecho, Dios, a lo largo de la historia ha sido por personas que han creído y han venido a ti, Señor, creyendo con fe y entregando su vida, Señor, por completo a ti. La mujer del flujo de sangre, Señor, ella creyó en ti y tomó la decisión, Dios, de acercarse a ti, no solamente para recibir su milagro, sino que también, Dios, para recibir el perdón de sus pecados, la salvación y la vida eterna. Y así sucesivamente, cada persona que recibió un milagro tuyo lo hizo, Señor, porque estaban seguros que solamente tú eres el único que les podía ayudar, pero que también, Dios, se pusieron, Dios, a tu servicio y compartieron ese testimonio llenos de fe, llenos de entusiasmo, Señor, por ver, Padre eterno, ese milagro que tú hiciste en sus vidas. Por eso es necesario que aquellas personas que hoy nos escuchan y necesitan un milagro en sus vidas, que primero tienen que acercarse a ti con fe y también entregando sus vidas a ti, reconociendo que sin ti no somos nada y que tú eres el único que nos puede dar la sanidad y la salvación y la vida eterna. Por eso esta noche oramos por nuestros amigos, para que ellos puedan recibir también esta palabra y que abran sus corazones y puedan, Señor, recibirte a ti en sus vidas como su único y suficiente Salvador, y tú comenzarás a hacer algo extraordinario, Dios, en aquellas personas que hoy crean en ti, solamente en ti, Padre amado. Gracias te damos esta noche, Señor. Gracias, Padre eterno, por este privilegio que tú nos concediste, Señor, de poder compartir, Dios, esta bendición. Y si tú nos permites, Dios, estaremos nuevamente el día de mañana iniciando nuestra transmisión, si tú nos permites. Gracias te damos, Señor amado, en el nombre glorioso de Jesús. Amén y amén. Que el Señor les bendiga a todos en esta preciosa noche. Ha sido una bendición haber estado con ustedes durante estos breves minutos. Pero el día de mañana vamos a compartir una vez más toda nuestra programación, si el Señor nos permite. Que el Señor les bendiga. Dejamos ahí el saludo para nuestra hermana Sandra Rodríguez y a todos nuestros fieles oyentes, que pasen una feliz y bendecida noche.

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En paz me acostaré y asimismo dormiré, porque solo tú, Jehová, me haces vivir confiado. Agradecemos su fina sintonía y fidelidad a nuestra radio y deseamos que cada uno de ustedes

Jehová te oiga en el día de conflicto. El nombre del Dios de Jacob te defienda. Te envíe ayuda desde el santuario y desde Sión te sostenga. Haga memoria de todas tus ofrendas y acepte tu sacrificio. Te dé conforme al deseo de tu corazón y cumpla todo tu consejo. Muy buenos días. Buenos días. Ya estamos al aire nuevamente para complacerle sus peticiones y esperar la respuesta de nuestro Dios, el poderoso de Israel. Iniciamos así. Padre nuestro que estás en los cielos, santificado sea su nombre. Venga a nosotros su reino, hágase su voluntad en el cielo como en la tierra. Denos nuestro pan de cada día y perdone nuestras deudas, como nosotros perdonamos a nuestros deudores. No nos deje caer en la tentación y líbrenos del mal. Por su gran misericordia, bendiga en gran manera a todos nuestros radioescuchas. En el nombre maravilloso de Jesús. Amén. Y

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bendiga, hermano. Gracias a Dios por este hermoso privilegio que Él nos concede, ¿verdad? Un día más de misericordia, porque cada día, ¿verdad?, es misericordia de Dios. Poder que nos permite contemplar, ¿verdad?, nuestra familia, qué privilegio más grande. Ver a nuestros hijos, esposos, ¿verdad?, padres, qué privilegio más hermoso, ¿verdad?, que Él nos permite. Y un nuevo día. Ahí usted, Dios le bendiga, que ya está en sintonía de este programa. Me anticipo al alba y clamo. Qué bueno, ¿verdad?, que usted ya está ahí, ¿verdad?, conectado con el Señor. Eso es lindo, estar en la presencia del Señor. Es hermoso venir ante la presencia de Dios. Momentos tan especiales, como dice el himno, ¿verdad?, que no deberían de terminar. Momentos, ¿verdad?, donde nosotros depositamos nuestras cargas al Señor Jesucristo, donde venimos y después nos sentimos livianos de aquella angustia que sentíamos, de aquel dolor, porque Él es bueno en su infinita misericordia. Él es tan maravilloso cada día, hermano, con nosotros. Usted que ya está ahí, ¿verdad?, en sintonía, bendiciones, ha buscado el mejor lugar, ha buscado la mejor sintonía, ¿verdad?, donde usted puede comunicarse ante el Señor, venir, ¿verdad?, en oración, oír palabra de Dios, qué bueno, consejo, ¿verdad?, para nuestras vidas diarias. Vamos a dar inicio con esta hora de oración, esperando que el Señor nos ayude, ya que Él es el que obra, ¿verdad?, en todo momento. Venimos ante Él, ¿verdad?, humillados ante Dios, y Él oye nuestras oraciones, nuestras peticiones, nuestras angustias. Ahí está Él en todo momento. Usted puede poner su petición ahí, hermano. Ahí vamos a estar orando. Gracias a Dios por este hermoso privilegio, ¿verdad?, que nos permite Dios. Gracias, Señor, por este día que usted nos permite, Señor, venir ante su presencia, Dios mío, esta mañana. Gracias por este hermoso privilegio, Señor. Gracias por su amor y su misericordia. Gracias, bendito Jesús, porque nos permite, Señor, contemplar esa misericordia suya, Señor. Gracias, bendito Jesús.

por ese amor tan grande, tan hermoso, Señor. Gracias, Cristo poderoso. Venimos, Dios mío, ante su presencia. Gracias, Señor, por todo lo que usted permite, Señor, en nuestras vidas. Gracias, Cristo poderoso. Perdone mi falta, Dios mío, mis ofensas, Señor. Vengo ante su presencia, Dios mío. Usted es el que escudriña lo más profundo de mi corazón, de mi mente, Dios mío. Gracias, Cristo poderoso, por esa misericordia tan grande, Señor. Solo usted lo hace, Cristo amado. Gracias, bendito Jesús. Gracias, poderoso Dios, por este tiempo, este momento, Señor. Gracias, poderoso Dios, por la vida Manoleo, Señor, que aquí están controles, Dios mío. Aquí están cabinas, Señor, ya sirviéndote, Dios mío, esta mañana. Bendiga a su familia, Señor, su esposa, Señor, su niño, Dios mío. Gracias por mi vida, Señor, esta mañana, Señor, que me ha permitido contemplar, bendito Jesús, un nuevo día, Señor, una misericordia más del Señor. Gracias por eso, bendito Jesús. Gracias, Cristo poderoso. Gracias, maravilloso Dios. Gracias, Cristo poderoso. Le agradezco, Señor, por guardar de mis pasos. Gracias, maravilloso Jesús, por la vida, Señor, de mis hijos, Señor, por la vida de mi esposo. Gracias, Cristo poderoso, por la vida de mis padres. Gracias por la vida de mis hermanos, Señor. Gracias por la vida de mis hermanos en Cristo, bendito Jesús. Gracias por cada una de las familias de Agua Viva, Dios mío. Gracias por cada familia, Señor, que ahí está, Señor amado, sirviéndote, adorándote. Gracias, poderoso Dios. Gracias, bendito Dios, por cada niño, cada niña, Señor, cada joven, Cristo poderoso, que se está añadiendo, Señor, a tu obra. Gracias por esa juventud, Dios mío, que ha decidido, Señor, adorarte. Gracias por los que faltan, Señor, y van a llegar, Dios mío. Y van a adorarte, van a honrar tu nombre, Señor. Gracias, poderoso Dios, gracias por ellos, Señor. Gracias por esos ancianos, Señor, esas ancianas, Señor amado. Gracias por la vida a mano Víctor Herrera, su esposa, Señor. Gracias por sus hijos, Señor, sus hijas, Cristo poderoso. Bendiga, Señor, cada una de las familias de Agua Viva y así de diferentes, Señor, iglesias, Señor, cristianas evangélicas que te sirven, a los amigos, Señor. Gracias, Cristo poderoso. Bendecimos la vida de cada hermano, Señor, cada amigo, Señor. Gracias, bendito Jesús. Gracias, poderoso Dios. Te honramos, Dios mío. Pido por la vida, Señor, de mi hermano, Dios mío. Que llegue su mano de misericordia donde está mi hermano Antonio, Señor. Que llegue su mano de misericordia y donde está él y su esposa, Dios mío. Ahí donde está ella, Señor amado. Pido misericordia por ellos, Cristo amado. Guárdeles, Cristo poderoso. No ha de ser fácil, Dios mío. Pero ahí está usted con ellos, Dios mío. Ahí está su misericordia, Señor amado. Usted puede obrar, Señor Jesús, como usted bien le parezca, Señor amado.
Sí, poderoso Jesús. Sí, maravilloso Dios. Usted puede obrar, bendito Dios, conforme a su misericordia, Señor. Conforme a esa misericordia suya, Señor amado, esta mañana. Por la salud, Dios mío, del esposo de mi hermana Sandra de Nolasco, Señor. Pido por la salud de mi hermano Nolasco, Señor. Pido esa misericordia, Señor, por la salud del hermano, Señor amado. Usted que es grande en amor y misericordia puede obrar, Señor, en el cuerpo de él, Dios mío, un milagro. Para usted no hay nada imposible. Usted es el Dios de lo imposible, el Dios de los milagros, el Dios de las maravillas que puede obrar en ese cuerpo del hermano. Esta mañana. Así también, Señor, le pido por mi salud esta garganta, Señor. Ya tengo días, Señor, de esta tos, Señor amado. Yo sé que usted es poderoso, Señor Jesús, que usted puede limpiar, Señor, mi garganta. Sí, poderoso Jesús, usted puede hacer esa obra especial, Señor, conforme a su misericordia en este cuerpo, Dios mío. Gracias, gracias, poderoso Dios, gracias, Cristo amado. Así también, Señor, por la salud de mi otra hermanita, Señor. Usted sabe de quién tengo en mente, porque el nombre, Señor, se me ha ido, Señor, de mi mente. Yo sé que usted puede obrar, Señor, también en la salud de la hermana, Señor. Ahí donde está en su camita, Señor. Usted puede llegar, Señor amado, haciendo ese milagro también en ese cuerpo, Señor. Usted puede visitar esta mañana esos cuerpos que están enfermos, Dios mío, de nuestros hermanos, Señor amado, que han estado ahí, Señor, en la obra, sirviéndote, Dios mío, pero ahora por su condición, su salud, no pueden, Señor. Pero ahí está usted, Señor, guardándole. Ahí está fortaleciendo esos cuerpos, Dios mío. Ahí está usted, Señor amado, dando esa paciencia necesaria, Señor. Esa fortaleza, esa fuerza, Dios mío. Esa confianza, Señor amado, en usted, Señor. Gracias por eso, Señor. Gracias, maravilloso Jesús. Gracias, poderoso Dios. Te adoramos, Dios mío. Te honramos, Señor amado, esta mañana. Gracias, bendito Jesús. Gracias, Cristo poderoso. Gracias, bendito Jesús, por la salud, Señor, de mi hermano Gerson, Dios mío. Pido por él, Señor, gracias, porque ya lo veo más mejor al hermano. Gracias por mi hermana Stephanie, su bebé, Dios mío. Gracias por la vida de estos jóvenes, de ese matrimonio, Señor. Derrame bendiciones, Señor, sobre la vida de estos jóvenes, Dios mío. Poderoso Jesús, gracias, gracias, bendito Dios, por guardar la vida, Señor, de mi hermano Gerson. Gracias, bendito Jesús, por la vida, hermano Julio Recino, la vida de su esposa, Señor, su niña, Señor. Gracias por ese matrimonio, Señor, que usted ha guardado. Siga bendiciendo el matrimonio, hermano Julio. La vida, hermana Maqueila, Señor, esta señorita, Dios mío,
Gracias, Señor, porque ahí está ella sirviéndole en la obra, Señor, esta joven, Señor. Gracias, Señor, porque está ahí con misioneritas, Castillo del Rey, Señor. Gracias, Cristo poderoso, por usar esa vida, Señor, de mi hermana Makeyla. Gracias porque usted hizo ese milagro en la vida de mi hermana, Señor, esposa Mano Julio, Señor. Para usted no hay nada imposible, Dios mío. Gracias, bendito Dios, por ese matrimonio. Gracias, Cristo poderoso. Gracias, poderoso Dios. Gracias, poderoso Jesús, porque usted ha guardado ese matrimonio. Sígale guardando, bendito Dios, con su mano de poder, Dios mío. Gracias, bendito Jesús, por el colegio, el liceo cristiano, Dios mío. Gracias, Dios mío, porque usted está bendiciendo, Señor, liceo cristiano. Gracias, bendito Dios, hoy que venía, Señor, por esa calle. Está bien iluminado, Señor. Gracias, poderoso Dios, es de dar gracias por todo, Señor. Lo que usted permite, Dios mío, que se haga, Señor, para su obra. Gracias, poderoso Jesús, por esas lámparas, Dios mío, que está iluminado, Señor Jesús, esa calle. Gracias, poderoso Jesús. Gracias, bendito Jesús, por la vida de los niños, Dios mío. Gracias por cada uno de los niños, Señor, que está ahí estudiando, Dios mío. También hay en las escuelas, Señor. Gracias por esos niños, Señor Jesús. Gracias, poderoso Jesús, por todo lo que usted hace, Dios mío. Gracias, bendito Jesús. Gracias, poderoso Dios, por cada uno, Señor, de los proyectos, Señor, para su obra. Gracias, bendito Jesús, por Garita Palmera, Dios mío, ese templo, Señor, que se está construyendo. Gracias, bendito Dios, por esa finanza, Dios mío, por esos corazones que usted pone, Señor, que ofrenden para su obra, Dios mío. Gracias, bendito Jesús, gracias, Señor. Así, Señor, le pedimos también, Señor amado, por esos dos días, Señor, donde van a estar los jóvenes, Dios mío, honrándole, van a estar ahí adorándole, Señor, su nombre, Señor, cada uno de esos jóvenes, Dios mío. Gracias por la vida del predicador, Dios mío. Gracias por guardarle, Señor, en su camino. Sígale guardando, Cristo poderoso. Sí, maravilloso Jesús. Que su gloria, Señor, se mueva en cada joven, Dios mío. Así por los que van a llegar también por primera vez, Señor, a experimentar, Dios mío, un culto. A experimentar, sentir su presencia, Señor. Llene esos corazones con su presencia. Y que ellos puedan, Señor, aceptarle, Señor, esos jóvenes. Gracias por misionerita, Dios mío. Por esas niñas, Señor, que han llevado otras niñas, Dios mío. Y ahí están esas niñas, Señor. Gracias por cada viernes, Dios mío, que ellas con todo su corazón van ellas a adorarte, Señor. Gracias por la vida de Perlita. Gracias por la vida de Rosita, Señor amado, esa otra niña, Señor. Gracias por cada una de las niñas que ha estado en ese culto, Dios mío. Gracias, poderoso Dios, por las maestras. Gracias por cada líder, Dios mío, de cada departamento, Señor. Gracias, poderoso Jesús. Gracias, bendito Jesús. Esa misericordia tan linda, Señor. Gracias, poderoso Jesús. Gracias por esa fuerza, Dios mío, de lo alto. Gracias, gracias, poderoso Dios. Gracias, bendito Jesús, por este momento que usted me permite, Señor, esta mañana, Señor. Gracias, poderoso Jesús, por esta mañana tan linda, Señor. Gracias, Dios mío, gracias, bendito Jesús.
Pedimos, Dios mío, pido, Señor, esta mañana, Señor, por esas personas que están adoleciendo, Señor, una enfermedad, por los que les han dado un diagnóstico, Señor, no agradable, Dios mío, pero que pongan esa confianza en ti, Dios mío, esa fe en ti, que tú que todo lo puedes, Señor, usted el que hace los milagros, Señor, que esa confianza, Señor, esté puesta en usted, Señor amado. Llegue, Señor, esta mañana ahí, Señor, donde está el dolor, Dios mío, poniendo su mano de misericordia, Señor. Ahí ese cuerpo, Señor, adolorido, Señor. No sé cuánto tiempo, pero usted sí sabe. Así como cuando estaba aquel hombre, Señor, esperando que aquel movimiento de aquella agua, Señor. Y no podía llegar aquel hombre porque otro llegaba más antes. Pero ahora no es así, Señor. Sino que usted quiere que nuestra fe, Señor, esté puesta en usted, que usted va a hacer esa obra. Que usted ya hizo esa obra, Dios mío. Oh sí, poderoso Jesús, maravilloso es usted, Dios mío. 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Gracias, Señor, por su presencia, Dios mío. 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
Gracias, Cristo poderoso, por su amor y su misericordia, Señor. Gracias por acompañarnos, Espíritu Santo. Gracias por todo lo que usted hace en nuestra vida, Señor. Gracias, Señor, por su misericordia tan linda, Señor. Gracias, poderoso Jesús. Llegue poniendo, Señor, su mano de poder desde la coronilla, la cabeza hasta las plantas de sus pies. En Jiramaque y Siramay Sarabay. Y Namay Siramay Chenamaki Namaque. Más y una maquindura más Sarami. Y Jiramaque y Siramay Sarabay. Dando esa fuerza, Señor de los altos. Llenando más y más de su presencia. Fortaleciendo, Señor, esa vida, Dios mío. Llénelas más y más con su poder, Señor. Llene más y más esa vida con su presencia, Señor, esta mañana, Señor. Llene más y más, Señor, con su presencia, Señor. Gracias porque ha llegado usted, Dios mío. A tiempo, Señor amado. Gracias, poderoso Dios, por esas hermanas, hermanos, jóvenes, Dios mío, que ahí están, Señor, clamando, Señor, misericordia, que están ahí, Señor, pidiendo más y más de su presencia, que usted inunde más a cada uno, Señor, de ellos, cada espacio, Señor. Sí, poderoso Jesús. Sí, maravilloso Jesús. Gracias, bendito Jesús. Gracias, poderoso Jesús. Gracias, bendito Jesús, por todo, Señor, esta mañana tan linda, Señor. Gracias, bendito Jesús, gracias, poderoso Jesús, por este hermoso privilegio, Señor, que me permiten, Señor, esta mañana, Señor, contemplar tu presencia. Contemplar, Señor, su presencia en mi vida, Señor. Esa misericordia tan linda, Señor. Gracias, bendito Jesús. Gracias, poderoso Jesús. Gracias, bendito Dios. Gracias, poderoso Dios. Anda la paz y la paz. 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Gracias, bendito Dios, gracias, poderoso Dios. Gracias, bendito Jesús, por esta mañana tan linda, Señor. Gracias, gracias, Dios mío. Gracias, poderoso Jesús. Gracias, bendito Dios. Gracias, poderoso Jesús.
Gracias, gracias, Dios mío. Pido, Señor, esta mañana por cada uno de los pastores, Señor. Guarde su vida, Dios mío. Lléneles más de su presencia, Señor, más de su poder, Dios mío, más de su unción, Señor. Que Satanás no mine sus corazones ni sus mentes, Dios mío. Donde está intentando, Señor. No permita lo tal, Dios mío. Sí, poderoso Jesús, guarde la vida de ellos, Dios mío, que llevan, Señor amado, ese mensaje de salvación para cada uno, Señor, de sus miembros, Dios mío. Use, Señor, esas vidas en gran manera, Señor amado, de los pastores, de sus esposas, de sus hijos, Dios mío. Gracias por ese ministerio, Señor, que usted les permite a cada uno de ellos, Dios mío. Gracias, poderoso Jesús, cada uno, Señor, de los pastores, Dios mío, en diferentes lugares del mundo, Señor. Guarde esos misioneros también, Señor, que llevan ese mensaje de salvación, Señor, a las almas, Dios mío. Gracias por cada una, Señor, de las jóvenes también, que llevan, Señor, ese mensaje de salvación por amor, Señor. Siempre lo he dicho, Señor, que el que hace misiones tiene un corazón lleno de amor, Dios mío, que usted le ha dado ese amor, Señor, porque no es fácil, Dios mío, salir, Señor, a otro lugar y dejar la comodidad, Señor Jesús, dejar su familia. Pero el que lo hace es usted, Dios mío, que pone en sus corazones y en su mente de llevar ese mensaje de salvación, Dios mío, para esas personas, Señor, que necesitan, Dios mío, un toque suyo, Señor, que necesitan la salvación de sus almas, Cristo poderoso. Sí, maravilloso Jesús, gracias por cada uno de ellos, Señor, y ellas, Señor. Gracias, poderoso Dios, gracias, bendito Jesús. Gracias, Señor, por Castillo del Rey también, Señor. Que llevan, Señor, ese mensaje a los niños, Dios mío. ¿Dónde está ese niño, esa niña necesitando, Señor, un abrazo suyo? Una palabra diferente, Señor. No un maltrato, Dios mío, sino que una palabra, Señor, que edifique su vida, Señor. Gracias por esos jóvenes, Dios mío, que llevan, Señor, ese mensaje, Señor, de salvación. Gracias por esos niños, Dios mío. Gracias, poderoso Dios, bendigo la vida de cada niño, Señor amado. Gracias, poderoso Dios, al ver esa sonrisa, Dios mío, sentir esos abrazos que ellos dan, Señor, con amor y de corazón, Señor. Gracias, poderoso Jesús. Gracias, maravilloso Jesús. Gracias, poderoso Dios. Te adoramos, Dios mío. Te honramos, Señor Jesús. Te damos, Señor, toda honra y toda gloria, Señor. Gracias, gracias, maravilloso Jesús. Así, Señor, pido, Señor amado, por la salud de mi hermana, Señor, la mamá de mi hermana Stephanie, Señor. Que llegue usted visitando el cuerpo de mi hermana, Señor amado. Sea usted obrando, Señor, en ese cuerpo, Dios mío. Usted sabe cómo se encuentra mi hermana Josefina, Dios mío, de ese cuerpo, Señor. Yo sé que usted puede hacer esa obra, Señor, especial en el cuerpo de mi hermana, Dios mío. Sí, Señor amado, bendigo la vida de mi hermana, Señor Josefina, Dios mío. Gracias, bendito Dios, por la vida de ella, Señor. Siga bendiciendo la vida de mi hermana, Señor. Gracias, poderoso Dios, gracias, Señor. Gracias, bendito Jesús. Bendiga, Señor, cada negocio, Señor amado, de mis hermanos, Señor, de los amigos, Dios mío. Bendiga, Señor, esos negocios, Dios mío. Sí, Cristo poderoso, gracias, gracias, bendito Dios.
Gracias, poderoso Jesús. Gracias, Dios mío. Sea usted el proveedor, Señor amado. Sea usted bendiciendo esos negocios, Señor, para ser bendecidas otras personas, bendito Jesús. Gracias, bendito Jesús. Gracias, maravilloso Dios. Gracias por la vida, hermana Siria, Señor, la vida, Señor, de su esposo, su niña, mi hermana Maylen, Señor. Gracias por esa señorita, Señor amado. Usted sabe, Señor, que cuando ella predica, Señor, usted la usa en gran manera, Señor, a mi hermana Maylen, Señor. Gracias por la vida de mi hermana, Señor. Gracias por la vida, Señor, de mi hermana Dorca, Señor. Ese privilegio que usted le ha dado, Señor. Usted le está ayudando a mi hermana Dorca, Señor. Siga bendiciendo la vida de mi hermanita, Señor amado. Sí, poderoso Jesús. Gracias por la vida, Señor, de las hermanas. Al rescate, Señor. Gracias por cada una de ellas, Dios mío. Siga usando más y más su vida, Dios mío. Sí, maravilloso Jesús. Gracias, gracias, bendito Dios por todo, Señor. Gracias por este momento, Señor, que nos permite, Dios mío. Gracias, poderoso Jesús. Gracias, Dios mío, como dice su palabra, mis pensamientos no son vuestros pensamientos, Dios mío. Gracias, poderoso Jesús. Gracias, bendito Jesús, Urabikei, Surabai, Surabai, Sendalabai. Gracias, maravilloso Jesús. Gracias, bendito Jesús. Oh, poderoso, poderoso es el Señor. Por la vida de mi hermana Delmi, Señor, de Suriano, Dios mío. Bendigo la vida de ella, Señor, en gran manera, Señor. Guarde la vida de su muchacho ahí donde se encuentra en Estados Unidos. Gracias por la vida de su otro joven aquí, en mi hermano Daniel, Señor. Gracias por mi hermana Yensi, Señor, la vida de su esposo, mi hermano Helman, Señor. Gracias por el esposo de mi hermana Delmi, Señor. Gracias, bendito Jesús. Gracias por la vida de ella, Dios mío. Bendigo la vida de mi hermana Delmi, Señor amado, esta mañana, Señor. Gracias, gracias, bendito Dios, gracias Jesús amado. Así le pido, Señor, por la vida de mis padres, Dios mío, esta mañana. Usted sabe la necesidad que ellos tienen. Usted sabe, Señor, el proceso que están pasando, Señor. Pero yo sé que usted es el que cambia, transforma, Dios mío, pensamientos, mente, Dios mío. Yo sé que usted va a hacer ese cambio, Señor amado, que ellos necesitan, Dios mío. Esta mañana, Señor, usted sabe esa respuesta que ellos quieren, Señor amado. Yo sé que usted se las puede dar, Dios mío, porque para algo, Señor, de su vida, Señor. Usted sabe, Señor amado. Usted sabe, Cristo poderoso, usted puede obrar en esa vida, Señor. Usted puede obrar en esa vida, dando amor, Señor amado, esta mañana. Sí, poderoso Jesús. Gracias, bendito Jesús, porque hasta aquí usted permite, Señor, la vida de mis papás. Gracias porque hasta aquí ellos, Señor amado. Usted me los ha guardado, Señor. Usted es el que les bendice, Señor. Gracias, poderoso Dios, por ello, Dios mío. Gracias, bendito Dios, por la vida de mi mamá, Señor. Gracias por la vida de mi papá, Dios mío. Por esos consejos que ahí están siempre, Señor. Gracias, Señor, que ahí están siempre, Dios mío, ellos. Cuando estoy enferma, ahí van, Señor. Gracias, bendito Jesús. Gracias, Cristo poderoso, por la vida de ellos, Dios mío. Bendigo la vida de mis padres, Dios mío, esta mañana. Gracias, gracias, poderoso Jesús. Gracias, bendito Jesús. Gracias, bendito Dios, por la vida, Señor,
de mi hermana, Señor amado. Que llegue esta mañana su mano de misericordia, Señor. Y que toque usted, Señor, los hijos de mi hermana, Señor. Que usted haga esa obra, Señor, en los hijos de mi hermana, Dios mío. Que usted toque esos corazones, Señor, de esa joven, Señor. De los hijos de mi hermana, Señor. Usted sabe de quién estoy hablando, Señor. Visite, Señor, esos corazones. Hágale sentir aún en sueños la necesidad que hay en su vida, Dios mío. Hay una gran necesidad, Señor. Y no quieren, Señor, dejarlo entrar en sus corazones. Toque esos corazones duros, esos corazones de piedra. Que sean unos corazones sensibles a su palabra, Señor. Y que esa mente, Señor amado, puedan pensar diferente y puedan reconciliar, aceptarle a usted, Señor amado. Por los hijos de mi hermana Gladys, Dios mío, le pido, Señor. Son 5 hijos que ella clama misericordia, Señor. Por la salvación, Señor, de sus almas, Dios mío. Toque esos corazones esta mañana, Dios mío. Usted puede convertir esos corazones, Señor. Usted puede hacer que ellos lleguen, Señor. Aceptarle como su único y suficiente salvador de su vida, Señor. Sí, poderoso Jesús. Gracias, bendito Dios, por la vida hermana Noemí de Herrera, Señor. Siga bendiciendo más y más la vida hermana Noemí, Señor, esa joven, Señor. Ese liderazgo que usted le ha dado, Señor. Gracias por la vida de sus niñas, Dios mío, su esposo, Señor. Gracias, bendito Jesús. Gracias por cada uno de los hermanos, Dios mío. Gracias, bendito Jesús. Llegue usted visitando, Señor amado, esa vida, Dios mío. Por el que no tiene fuerza, Señor, sea usted dando la fuerza, Señor, de lo alto. El que se ha cansado, Señor, que pueda tener un descanso, Señor Jesús, en usted, Dios mío. Sí, poderoso Jesús, usted es el que da ese descanso, esos corazones, esa vida, Dios mío. El que no tiene fuerza, dé esa fuerza, inyecte esa fuerza, Dios mío. Positiva, Dios mío, a que no se aparten de tu camino. Ya que cada día, Señor, se aproxima, Señor, más y más su venida, Señor. De esa fuerza, Dios mío, de lo alto. De esa fuerza, Señor, necesaria, Señor, a esos cuerpos, a esa vida, Dios mío. Que están ahí sirviéndole, Señor, en su obra. Pero ha llegado el desaliento, el desánimo, Dios mío. Ayude esa vida, Dios mío. Inyecte fuerzas, esos ánimos, Dios mío. Sí, Señor amado. Que su gloria se mueva en esa vida, Señor. Que puedan sentir, Señor, su presencia. Que vean que no están solos, sino que ahí está usted, Señor, con ellos. Pero no tienen que darle espalda, sino que tienen que seguir adelante. En medio de las adversidades, en medio de problemas, en medio de luchas, Señor. Tienen que seguir adelante. No ver atrás, sino aquí adelante. No regresar a ese lugar donde estaban. Sino que ver adelante, esa es la meta, querido amigo, querido hermano. Esa es la meta que usted tiene que buscar, si estuviese oyendo, amigo. Usted tiene que buscar ese lugar donde lo va a llevar un día a la presencia del Señor. Y no a ir a ese lugar de tormento, ribaikei surabai, inderebakenderebakei surabai. Toque esos corazones de los amigos, Dios mío, que un día ellos puedan también aceptarle, Señor, y ya no ser amigos, sino que hermanos, Dios mío, amado. Sí, Señor amado, llegue usted, bendito Jesús, a esos corazones, Dios mío. Toque esa vida, Señor.
por la vida de los hermanos, Dios mío. Ayúdelos, Señor, en ese proceso que están pasando, Señor, esa dificultad, Dios mío. Porque llegan momentos, Señor, donde nos sentimos a veces en medio de cuatro paredes, Señor. Que nos sentimos, no podemos y no tenemos fuerzas para seguir, Señor. Pero a veces por los problemas, Señor amado. Pero ahí está usted, Señor amado, ahí está usted guardando esa vida. Ahí está usted, maravilloso Dios, para poder, Dios mío, sacarle de ese lugar. Sí, poderoso Dios, usted es el que obra, Señor amado. Gracias por esa misericordia tan linda, Señor. Gracias, poderoso Jesús. De esa fuerza, Dios mío. De esa fuerza, Señor amado. Sí, bendito Jesús. Gracias, bendito Jesús. Gracias, poderoso Dios. Gracias, bendito Jesús, por esa misericordia tan grande, Señor. Gracias, poderoso Dios. Y es su misericordia, Dios mío. Es su misericordia, bendito Jesús. Gracias, gracias, poderoso Dios, gracias, bendito Jesús. Gracias, maravilloso Dios, gracias por todo ello, Señor. Gracias, bendito Jesús. Gracias, Cristo poderoso, gracias, bendito Jesús. Oh, poderoso, poderoso es el Señor. Maravilloso es usted, Dios mío. Usted puede cambiar esa calle, Señor. Un nuevo nombre a esa calle, Señor. Un nuevo nombre, bendito Jesús, a esa calle, bendito Jesús. Un nuevo nombre, Cristo poderoso. Una nueva vida a esa calle, Señor, sin ley que dicen, Dios mío. Usted puede cambiar ese nombre, Señor amado. Usted puede dar nueva vida a esa calle, Señor amado, sí, Cristo poderoso. A esos hombres, Dios mío, pido misericordia por esos hombres, esas mujeres, Dios mío, de ese lugar, Señor amado, esta mañana. Sí, Señor, pido misericordia por esas almas, Señor amado. Sí, Cristo poderoso, sí, bendito Jesús. Por ese lugar, Señor amado. Sí, bendito Dios, sí, Cristo poderoso. Usted puede cambiar, transformar ese lugar, Dios mío. Oh, bendito Jesús, gracias, gracias, poderoso Jesús. Gracias, maravilloso Jesús. Gracias, bendito Jesús. Oh, Señor Jesús. Llegue usted visitando, Señor, esos cuerpos que están enfermos, adoloridos. Cualquiera el dolor que sea, Dios mío. Que esa fe, Señor, que aumente la, Dios mío. Que usted ya hizo esa obra, que usted la está haciendo. Aunque vea aquello, Señor, positivo, el hermano, Señor, la hermana. Pero que tenga esa fe, Señor, que usted ya está obrando, que usted ya está en esa actuando, Dios mío, en ese cuerpo, Señor, en ese problema, en esa situación que se encuentra. Que vea, Señor, que usted está ahí, Dios mío, que no está solo, que no está sola, Señor. Aunque aquello se mire oscuro, Señor. Aunque se vea que no tenga salida. Pero ahí está usted obrando, Dios mío. Inyecta esa fe, Señor amado, que ya poco falta, Dios mío. Para que usted, Dios mío, perfeccione, Señor, esa sanidad. Para que usted, Dios mío, dé esa salida, Dios mío, ese problema, Señor. Sí, poderoso Jesús. Sí, maravilloso Dios. Siga orando, hermano. Siga orando, hermana. Que pronto, pronto el Señor va a dar respuesta. Que si usted se queda, ya no sigue. Y ya poquito quizás ribeque surabai bakenda baken suribe. Ya poco rabake y el bayibaken diribe. Siga clamando al Señor, siga obrando.
Sígale pidiendo al Señor esa fe. Esa fe que usted necesita, que necesitamos. Tenemos que seguirle pidiendo al Señor. Él a su debido tiempo va a hacer esa obra especial en su cuerpo. Él va a dar esa respuesta que usted necesita a ese problema, a esa situación que usted está pasando. Pero no tiene que dejar de orar. Tiene que continuar orar y orar. Mire aquella mujer que pasó con el flujo de sangre. Llegó el tiempo en que oyó que había un hombre que hacía milagros. Y llegó el momento y donde ella tocó aquel manto, aquel borde de aquellas vestiduras. Ella sintió que Dios había obrado en aquel cuerpo. Así usted va a sentir que en ese momento Dios va a obrar en su cuerpo. Que Dios va a hacer esa obra que usted necesita. Que Dios va a contestar esa petición que usted ha estado pidiendo por años. Y no ha visto respuestas, no ha visto nada. Pero Dios ya está obrando. Dios ya está en él. Tiene aquella persona ya en sus manos. Dios ya tiene ese milagro que usted necesita. Dios ya está obrando en usted de una manera especial. El Señor nos sorprende de una forma y de otra. Espere su respuesta, que pronto el Señor la va a dar. Porque para Él no hay nada imposible. Él es el Dios de lo imposible. Gracias, bendito Dios, por este momento que usted nos ha permitido, Señor, esta mañana hablar con usted, Dios mío. Gracias porque usted, Dios mío, está esta mañana aquí con nosotros, Señor. Gracias por cada uno de los hermanos y hermanas que ha estado ahí orando y sigue estando, Dios mío. Gracias, bendito Jesús. Amén. Que el Señor les bendiga.

Oh Jehová, de mañana oirás mi voz. De mañana me presentaré delante de ti y esperaré. Salmo 5:3. 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
3: 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Fortalezcan sus corazones, porque la venida del Señor está cerca. Santiago 5:8.
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6: Apártese solo con el Señor dos o tres días, hasta que sienta otra vez el fuego, hasta que sienta otra vez la unción, sienta la bendición, sienta el espíritu de oración otra vez, antes de que el diablo te agarre y te parta por el medio, vuelva a la profundidad espiritual que tienes que andar. ¡Alabado sea Dios!
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Que el Señor les bendiga nuevamente, hermano. Gracias a Dios por este tiempo que Él nos concede. Estamos en el momento de escudriñando las Escrituras con la ayuda de Dios. Lo vamos a hacer. Y hoy este día tocó en Daniel 2 y 3. Y vamos a leer. Y el tema es Daniel 2. Tiene Daniel interpreta el sueño de Nabucodonosor. Y dice así: en el segundo año del reinado de Nabucodonosor, tuvo Nabucodonosor sueños y se perturbó su espíritu y se le fue el sueño, e hizo llamar el rey a magos, astrólogos, encantadores y caldeos, para que le explicasen sus sueños. Vinieron pues y se presentaron delante del rey, y el rey les dijo: he tenido un sueño, y mi espíritu se ha turbado.

pasos, y vuestras casas serán convertidas en muladares. Y si me mostrareis el sueño y su interpretación, recibiréis de mí dones y favores y gran honra. Decidme, pues, el sueño de su interpretación. Respondieron por segunda vez y dijeron: diga el rey el sueño y sus siervos, y le mostraremos la interpretación. El rey respondió y dijo: yo conozco ciertamente que vosotros ponéis dilaciones, porque veis que el asunto se me ha ido. Si no me mostráis el sueño, una sola sentencia hay para vosotros. Ciertamente prepararéis respuesta mentirosa y perversa que decir delante de mí. Entre tanto que pasa el tiempo, decidme pues el sueño para que yo sepa que me podéis dar su interpretación. Los caldeos respondieron delante del rey y dijeron: no hay hombre sobre la tierra que pueda declarar el asunto del rey. Además de esto, ningún rey, príncipe ni señor preguntó cosa semejante a ningún mago, ni astrólogo, ni caldeo, porque el asunto que el rey demanda es difícil, y no hay quien lo pueda declarar al rey, salvo los dioses cuya morada no es con la carne. Por esto el rey, con ira y con gran enojo, mandó que matasen a todos los sabios de Babilonia. Y se publicó el edicto de que los sabios fueran llevados a la muerte, y buscaron a Daniel y a sus compañeros para matarlos. Entonces Daniel habló: sabio y prudente a Arioc, capitán de la guerra de la guardia del rey, que había salido para matar a los sabios de Babilonia. Habló y dijo a Arioc, capitán del rey: ¿cuál es la causa de que este edicto se publique de parte del rey tan apresuradamente? Entonces Arioc hizo saber a Daniel lo que había. Daniel entró y pidió al rey que diese tiempo y que él mostraría la interpretación al rey. Luego se fue Daniel a su casa e hizo saber lo que había a Ananías, hizo Misael, Azarías, sus compañeros, para que pidiesen misericordias del Dios del cielo sobre este misterio, a fin de que Daniel y sus compañeros no pereciesen con los otros sabios de Babilonia. Entonces el secreto fue revelado a Daniel en visión de noche, por lo cual bendijo Daniel al Dios del cielo. Y Daniel habló y dijo: sea bendito el nombre de Dios, y el Dios de sí, sea bendito el nombre de Dios de siglos en siglos, porque suyos son

el poder y la sabiduría. Él muda los tiempos y las edades, quita reyes y pone reyes, da la sabiduría y los sabios a los sabios, y la ciencia a la ciencia a los entendidos. Él revela lo profundo y lo escondido. Conoce lo que está en tinieblas y con él mora la luz. A ti, oh Dios, de mis padres, te doy gracias y te alabo, porque me has dado sabiduría y fuerza, y ahora me has revelado lo que te pedimos, pues nos has dado a conocer el asunto del rey. Después de esto fue Daniel a Arioc, al cual el rey había puesto para matar a los sabios de Babilonia, y le dijo así: no mates a los sabios de Babilonia, llévame a la presencia del rey, y yo le mostraré la interpretación. Entonces Arioc llevó prontamente a Daniel ante el rey y le dijo: así he hallado un varón de los deportados de Judá, el cual dará al rey la interpretación. Respondió el rey y dijo a Daniel, el cual llamaban Belsasar: ¿podrás tú hacerme conocer el sueño que vi y su interpretación? Daniel respondió delante del rey, diciendo: el misterio del rey demanda ni sabios, ni astrólogos, ni magos, ni adivinos lo pueden revelar al rey. Pero hay un Dios en los cielos, el cual revela los misterios, y él ha hecho saber al rey Nabucodonosor lo que ha de acontecer en los postreros días. Y he aquí tu sueño y las visiones que has tenido en tu cama. Estando tú, oh rey, en tu cama, te vinieron pensamientos por saber lo que había de ser en lo porvenir. El que revela los misterios te mostró lo que ha de ser, y a mí me ha sido revelado este misterio, no porque en mí haya más sabiduría que en todos los vivientes, sino para que se dé a conocer al rey la interpretación, para que entiendas los pensamientos de tu corazón. Tú, oh rey, veías, y aquí una gran imagen. Esta imagen, que era muy grande y cuya gloria era muy sublime, estaba en pie delante de ti, y su aspecto era terrible. La cabeza de esta imagen era de oro fino, su pecho y sus brazos de plata, su vientre y sus muslos de bronce, sus pies de hierro, sus pies en parte de hierro y en parte de barro cocido. Estabas mirando hasta que una piedra fue cortada, no con mano, e hirió a la imagen en sus pies de hierro y de barro cocido, y lo desmenuzó. Entonces fueron desmenuzados también el hierro y el barro cocido. El bronce y la plata y el oro fueron como tamo de las eras del verano. Y se los llevó el viento sin que de ellos quedaran rastro alguno. Mas la piedra que hirió a la imagen fue hecha un gran monte que llenó toda la tierra. Este es el sueño, también la interpretación
de él, diremos en presencia del rey: Tú, oh rey, eres rey de reyes, porque el Dios del cielo te ha dado reino, poder, fuerza y majestad. Y a donde quiera que habitan hijos de hombres, bestias del campo, aves del cielo, Él los ha entregado en tu mano. Y te ha dado el dominio sobre todo, tú eres aquella cabeza de oro. Y desde ti levantará otro reino inferior al tuyo. Y luego un tercer reino de bronce, el cual dominará sobre toda la tierra. El cuarto reino será fuerte como hierro, y como el hierro desmenuza y rompe todas las cosas, desmenuzará y quebrantará todo. Y lo que viste de los pies a los dedos, en parte de barro cocido de alfarero y en parte de hierro, será un alfarero y en parte de hierro será un reino dividido, mas habrá en él algo de la fuerza de hierro, así como viste hierro mezclado con barro cocido, y por ser los dedos de los pies en parte de hierro y en parte de barro cocido, el reino será en parte fuerte y en parte frágil. Así como viste el hierro mezclado con barro, se mezclarán los por medio de alianzas humanas, pero no se unirán el uno con el otro, como el hierro no se mezcla con el barro. Y en los días de estos reyes, el Dios del cielo levantará un reino que no será jamás destruido, ni será el reino dejado a otro pueblo. Desmenuzará y consumirá a todos estos reinos, pero él permanecerá para siempre. De la manera que viste que del monte fue cortada una piedra, no con mano, la cual desmenuzó el hierro, el bronce, el barro y la plata y el oro, el gran Dios ha mostrado al rey lo que ha de acontecer en lo porvenir, y en el sueño es verdadero y fiel su interpretación. Entonces el rey Nabucodonosor se postró sobre su rostro y se humilló ante Daniel y mandó que se le ofreciesen presentes e incienso. El rey habló a Daniel y dijo: Ciertamente el Dios vuestro es Dios de dioses, el Señor de los reyes y el que revela los misterios, pues pudiste revelar este misterio. Entonces el rey agradecido a Daniel y le dio muchos honores y grandes dones, y le hizo gobernador de todas las provincias de Babilonia y jefe supremo de todos los sabios de Babilonia. Daniel solicitó del rey y obtuvo que pusiera sobre los negocios de las provincias de Babilonia a Sadrach, Mesach, Abednego, a Daniel, estaban en la corte del rey. Ya hemos leído, ¿verdad? Habla, ¿verdad? Daniel interpreta el sueño de Nabucodonosor. Este rey quería, ¿verdad? Había soñado un sueño, pero él no,
Él quería saber la interpretación, ¿verdad? Y le preguntaba a los magos sabios, dice, que qué es lo que él había soñado. Como a mí que me pregunten, ¿verdad? O a usted, ¿qué es lo que soñé anoche? ¿Qué es lo que soñé en la madrugada? No sabemos, ¿verdad? Porque nosotros no estamos en la mente. No podemos, ¿verdad? Entonces este hombre quería saber la interpretación de este sueño y quería saber, ¿verdad?, todo eso. Le preguntó a estos hombres, adivinos, sabios, pero ellos, ¿verdad?, no tienen poder. No tenían aquella interpretación. No podían dar esa respuesta. Solo Dios podía dar esa respuesta al rey Nabucodonosor. Y entonces Daniel, ¿verdad?, oyó esto, que iban a matar a estos hombres, ¿verdad?, iban a morir. Pero vinieron, ¿verdad?, en oración. Mire que la oración es tan importante, tan eficaz. Vinieron ante él, ¿verdad?, y él lo que hizo, ¿verdad?, se pusieron a orar para que Dios le revelara el sueño que él había tenido y la interpretación, ¿verdad? Y Dios en su infinita misericordia llegó, ¿verdad?, y lo vio él también en sueño, lo que él había soñado porque Dios lo permitió. Y Dios le reveló a Daniel el sueño. Aquí podemos ver, ¿verdad?, que nadie tiene poder más que solo Dios. Hay personas, como les decía la vez anterior que vine, van donde brujos, hechiceros, como les quieran decir, que tienen magia blanca, he oído yo, magia negra, yo no sé de eso. Pero van estas personas, ¿verdad?, a preguntar o a hacer cosas, quién le está haciendo daño, y andan haciendo esas cosas estas personas. Pero podemos ver que el que tiene poder para discernir sueños, que el que puede interpretar sueños, que el que puede hacer milagros, vamos a poner esas otras cosas, el único que puede hacer eso es Dios y nadie más. Solo Dios puede hacer eso. Entonces Dios permitió, ¿verdad?, que este hombre tuviese ese sueño para que vean el poder que tiene Dios. Para que vean el poder, ¿verdad?, y nosotros hasta este tiempo que veamos el poder que Él tiene sobre todas las cosas, ¿verdad? Cualquier cosa, Él tiene el poder de todo, absolutamente todo. Él pudo interpretar ese sueño, qué es lo que era. Todito, ¿verdad? Los reinos que iban a hacer, lo de la cabeza, ¿verdad? Era Él. Y todo lo de su cuerpo, sus pies, ¿verdad? Y con barro, ¿verdad? Y todo eso, ese otro material. Podemos ver, ¿verdad?, todita su interpretación. Pero solo Dios permitió que él pudiera ver eso, ¿verdad? Esos hombres no podían, estaban preocupados porque les iban a quitar la vida, porque no pudieron interpretar ese sueño. Había preocupación en ellos. Pero Dios en su infinita misericordia para que ellos también se convirtieran al Señor, mire qué lindo. Que vieran que solo hay un Dios que obra, un Dios que responde. Interpretó este sueño Daniel. Se pusieron en oración, ¿verdad? No fue solo así. Sé que vengo yo y ya no. Ellos se pusieron en oración pidiendo misericordia al Señor, clamando a Dios que le fuese revelado. Y Dios en su infinita misericordia usó a este hombre. Y fue ante el rey y le dijo todo. Y aquel hombre quedó admirado, ¿verdad? Quedó sorprendido, ¿verdad?, de todo eso. Y dice que, ya en lo último, dice que llevó, ¿verdad?, dice, entonces el rey, engrandecido a Daniel, le dio muchos honores
y grandes dones, dice. Y le hizo gobernador de toda la provincia de Babilonia, jefe supremo de todos los sabios de Babilonia. Y Daniel solicitó del rey y obtuvo que pusiese sobre los negocios de las provincias, hasta dónde estaban los negocios. Mire cómo el hombre era sabio y los otros que estaban con él, Sadrach, Mesach y Abednego, ¿verdad? Los puso ahí porque estos hombres, ¿verdad?, tenían sabiduría, eran inteligentes, porque Dios da la sabiduría, la inteligencia, ¿verdad?, a todos los que le sirven a Él, los que le honran. Él usaba a estas personas en gran manera. Y mire, hablaba en bien este rey de este hombre, de esos hombres, ¿verdad?, que servían a Dios. Y podemos ver, ¿verdad?, que Dios es bueno, Dios es lindo en gran manera. Que no permitió, ¿verdad?, que fuesen destruidos estos hombres, sino que para que viesen que hay un Dios poderoso, que hay un Dios lleno de amor y misericordia para la humanidad. Y hasta el momento, esa misericordia, querido amigo, está para usted. Hoy, esta mañana, usted puede entregarle su corazón al Señor Jesucristo. Él quiere que usted, ¿verdad?, se aparte de lo malo y venga al camino, ¿verdad?, que lleva a la vida eterna. Seguimos con el siguiente, y es Daniel 3. Y el tema es rescatado del horno de fuego. El rey Nabucodonosor hizo una estatua de oro cuya altura era de 70 codos y su anchura de 6 codos. La levantó en el campo de Dura, en la provincia de Babilonia, y envió el rey Nabucodonosor a que se reuniesen los sátrapas, los magistrados y capitanes, oidores, tesoreros, consejeros, jueces y todos los gobernadores de las provincias, para que viniesen a la dedicación de la estatua que el rey Nabucodonosor había levantado. Fueron pues reunidos los sátrapas, magistrados, capitanes, oidores, tesoreros, consejeros, jueces y todos los gobernadores de las provincias a la dedicación de la estatua que el rey Nabucodonosor había levantado. Y estaban en pie delante de la estatua que había levantado el rey Nabucodonosor. Y el pregonero anunciaba en alta voz: mandase a vosotros, oh pueblos, naciones y lenguas, que al oír el son de la bocina, de la flauta, del tamboril y del arpa, del salterio, de la zampoña y de todo instrumento de música, os postréis y adoréis la estatua de oro que el rey Nabucodonosor ha levantado. Y cualquiera que no se postre y adore inmediatamente será echado dentro de un horno de fuego, ardiendo. Por lo cual, al oír todos los pueblos el son de la bocina, de la flauta, del tamboril, del arpa, del salterio, de la zampoña y de todo instrumento de música, todos los pueblos, naciones y lenguas se postraron y adoraron la estatua de oro del rey Nabucodonosor había levantado. Por esto, en aquel tiempo algunos varones caldeos vinieron y acusaron maliciosamente a los judíos.
Hablaron y dijeron al rey Nabucodonosor: Rey, para siempre vive. Tú, oh rey, has dado una ley que todo hombre, al oír el son de la bocina, de la flauta, del tamboril, del arpa, del salterio, de la zampoña y de todo instrumento de música, se postre y adore la estatua de oro. Y el que no se postre y adore sea echado dentro de un horno de fuego ardiendo. Hay unos varones judíos los cuales pusiste sobre los negocios de la provincia de Babilonia, Sadrach, Mesach y Abednego. Estos varones, oh rey, no te han respetado, no adoran tus dioses, ni adoran la estatua de oro que has levantado. Entonces Nabucodonosor dijo, con ira y con enojo, que le trajesen a Sadrach, Mesach y Abednego. Al instante fueron traídos estos varones delante del rey. Habló Nabucodonosor y le dijo, ¿es verdad, Sadrach, Mesach y Abednego, que vosotros no adoráis a mi Dios ni adoráis la estatua de oro que he levantado? Ahora pues, ¿estáis dispuestos para que al oír el son de la bocina, de la flauta, del tamboril, del arpa, del salterio, de la zampoña y de todo instrumento de música, os postréis y adoréis la estatua que he hecho? Porque si no adorareis, en la misma hora seréis echados en medio de un horno de fuego ardiendo. ¿Y qué Dios será aquel que os libre de mis manos? Sadrach, Mesach y Abednego respondieron al rey Nabucodonosor diciendo, no es necesario que te respondamos sobre este asunto. Y aquí nuestro Dios, a quien servimos, puede librarnos del horno de fuego ardiendo y de la mano, oh rey, nos libre, y de tu mano, oh rey, nos librará. Mire qué bonito. Y si no, sepas, oh rey, no serviremos a tus dioses, ni tampoco adoraremos la estatua que has levantado. Entonces Nabucodonosor se llenó de ira y demudó el aspecto de su rostro, Sadrach, Mesach y Abednego, y ordenó que el horno se calentase 7 veces más de lo acostumbrado. Y mandó a hombres muy vigorosos que tenía en su ejército que atasen a Sadrach, Mesach y Abednego para echarlos en el horno de fuego ardiendo. Entonces estos varones fueron atados con sus mantos, sus calzas, sus turbantes y sus vestidos, y fueron echados dentro del horno de fuego ardiendo. Y todo, y como la orden del rey era apremiante y lo habían calentado mucho, la llama del fuego mató a aquellos que habían alzado a Sadrach, Mesach y Abednego. Y estos tres varones, Sadrach, Mesach y Abednego, cayeron atados dentro del horno de fuego ardiendo. Entonces el rey Nabucodonosor se espantó y se levantó apresuradamente y dijo a los de su consejo,
¿no echaron a tres varones atados dentro del fuego? Ellos respondieron al rey, es verdad, oh rey. Y él dijo, he aquí, yo veo cuatro varones sueltos que se pasean de en medio del fuego sin sufrir ningún daño. Y el aspecto del cuarto es semejante al hijo de los dioses. Entonces Nabucodonosor se encerró a la puerta del... Entonces Nabucodonosor se acercó a la puerta del horno y se... de fuego ardiendo y dijo, Sadrach, Mesach y Abednego, siervos del Dios Altísimo, salid y venid. Entonces Sadrach, Mesach y Abednego salieron por en medio del fuego. Y se juntaron los sátrapas, los gobernadores, los capitanes y los consejeros del rey para mirar estos varones como el fuego no había tenido poder alguno sobre sus cuerpos, ni aún el cabello de sus cabezas se había quemado. Sus ropas estaban intactas, ni siquiera olor de fuego tenían. Entonces Nabucodonosor dijo, sea el Dios de ellos, de Sadrach, Mesach y Abednego, que envió su ángel y libró sus siervos que confiaron en él y no cumplieron el edicto del rey y entregaron sus cuerpos antes que servir y adorar otro dios que su Dios. Por lo tanto, decreto que todo pueblo, nación o lengua que dijese blasfemia contra el Dios de Sadrach, Mesach y Abednego sea descuartizado y su casa convertida en muladar por cuanto no hay Dios que pueda librar como este. Entonces el rey agradeció a Sadrach, Mesach y Abednego en la provincia de Babilonia. Mire qué bonito. Podemos ver qué grande es el poder de Dios, ¿verdad? Nuevamente. Porque estaba, ¿verdad? Este rey dice que había mandado hacer una estatua grande y que quería que en el mismo tiempo, en la misma hora, ¿verdad?, todos adorasen, tribus y lenguas, ¿verdad?, adorasen a este Dios. No importaba la religión que aquella persona, ¿verdad?, tuviese. Podemos decir así. Pero tenían que adorar a esa imagen que él había hecho. Y si no la adoraban, iban a morir. Era una ley que este rey había hecho. Que él quería que adorasen aquella imagen, ¿verdad? Que se inclinaran, que se postraran y sirvieran. Pero no. Y habían unos hombres, ¿verdad?, que sabían que habían unos hijos de Dios que no se postraban ante esa imagen, que no adoraban, ¿verdad?, lo que el rey quería. Estos hombres, ¿verdad?, porque así hay personas en la actualidad que no quieren a los cristianos, que los aborrecen. Podemos ver en otros países cómo se miran las noticias. Mataron a tantos cristianos, dice. Y los mataron de esta forma. Hemos oído también que matan a misioneros, ¿verdad?, que andan haciendo la obra de Dios. Mire qué terrible. Así estos hombres aborrecían a los cristianos, a Sadrach y a Abednego, a todos ellos, ¿verdad?
los aborrecían por ser cristianos, porque ellos no adoraban a esa imagen. Y vino esa persona. Así hay personas también, ¿verdad?, que ponen en mal a otras, que no somos de agrado a veces ante otras personas, como que quizás no les caemos bien. Vino esta persona y fue ante el rey y le dijo que habían unos que no adoraban a la imagen cuando llegaba el momento. Y el rey mandó, ¿verdad?, a que se los llevasen. Y le dijo, les doy una oportunidad más, como quien dice, si no adoran hoy van a morir. Asustándolos, ¿verdad?, intimidándoles, poniéndoles miedo. Pero aquellos hombres dijeron, no nos postraremos ante esa estatua. Y aquel hombre se enojó, ¿verdad?, aquel rey, porque no le adoraban. Y mandó a calentar, dice que un horno, lo mandó a calentar mucho más de lo que estaba caliente, 7 veces más, imagínese aquel fuego. Yo ya estaba en un horno, ¿verdad?, cuando estaba mi abuela, hacía pan mi abuelita. Me gustaba acercarme, pero aquel horno, aquel vapor, ¿verdad?, como le echan leña, ¿verdad?, y después le ponen fuego y aquello calienta para que se cocine aquel pan. Imagínese el pan cómo queda de doradito, ¿verdad? Y ahora una persona que la metan ahí, eso de ya agarra fuego. Dice que estos hombres llevaron a estos hombres de los más fuertes, ¿verdad?, que habían, de los que tenían más fuerza, ¿verdad?, los llevaron, dice, para lanzarlos ahí. Pero no pudieron aquellos hombres, aquellos que los llevaban. Dice que ellos cayeron, murieron, porque aquellas llamas eran calientes, era demasiado aquel calor. Y murieron aquellos hombres. Y ellos de verdad fueron lanzados ahí. Y mire qué lindo es Dios. Aquellos hombres en aquel horno de fuego ardiendo. El cabello, usted si se acerca un poco al fuego. O cuando se prende una cocina, ¿verdad?, de gas. Y a veces no nos hemos fijado que aquella llave, voy a hablar así, se le ha dado el gas. Y se pone el fósforo. Aquella llama, ¿verdad?, jala. Mi mamá una vez, ya tiempos tenían una venta de pupusa. Les voy a dar este ejemplo. Y aquella llama, aquel gas, no lo habían cerrado las mujeres. Y cuando le dio fuego a aquella mujer, a aquella cocina, ¡boom!, le hizo. Y aquella mujer quedó sin cejas, sin pestañas. Quedó sin pestañas aquella mujer. Su rostro se quemó, sus manos, sus brazos, por aquella llama que le llegó a ella, le lamió todo. Vino mi papá, la llevó a pasar consulta a aquella mujer. Imagínese que ahora estos hombres, que estaba caliente, caliente aquel horno, con solo el calor se morían las personas. Pero ellos fueron lanzados a ese horno y no les pasó nada. Mira el cabello de ella, ¿verdad? Nos agarra fuego si nos acercamos una candela y no nos fijamos. O cuando tendemos ropa y hemos prendido, ¿verdad?, fuego en el polletón. Porque yo ya he prendido fuego y he lavado también. Aquella ropa agarra humo. Pero aquellos hombres adentro no se quemaron, no gritaban, no lloraban, sino que estaban ellos adorando al Dios. Estaban adorando a Dios ellos. Dice que el rey miró y vio que aquellos hombres andaban en aquel horno paseándose.
como si no era nada, y mire, hasta el oxígeno respiraban. Porque cuando estamos, ¿verdad?, en medio del fuego, nosotros ahí encendiendo, nos ahogamos por el humo. Pero ahí ellos no. No se quemaron. No gritaban del dolor, ¿verdad? Porque no les había pasado nada. Y dice que el rey Nabucodonosor dice que vio a un cuarto personaje ahí. Y era semejante a un dios, dice. Pero ahí estaba la presencia de Dios guardando a aquellos hombres para que viesen el poder que Él tiene. Que la imagen no tiene poder. Que vean que Dios sí tiene poder en gran manera. Que aquella imagen no tiene poder absolutamente nada. Y ahí ellos danzaban, adoraban a Dios, ¿verdad? Ya sus manos estaban desatadas. Y llegó el rey, dice, cerca y llamó a que saliesen aquellos hombres de aquel horno. Dice que llamó a Sadrach, Mesach y Abednego, ¿verdad? Que salieron de ese horno. Y dice que aquellos hombres no echaban olor a humo. Sus cabellos, porque cuando el cabello se quema, ¿verdad?, echa un olor bien feo. Aquellos hombres no echaban olor a quemado. Ni ahumados. ¿Por qué? Porque la presencia de Dios les había guardado, los había respaldado, los estaba respaldando, porque ellos no se postraron ante una estatua. Ellos no sintieron temor de aquello. Hoy vamos a ser quemados. No. Dice que Dios los libró en ese momento, en ese instante, Dios los guardó. Y aquellos hombres salieron de ese lugar. Y el rey, al mirado, sorprendido, hasta dio un edicto, ¿verdad? Que solo a ese Dios se adorara. Que ese Dios podía librar. Que ese Dios hace milagros. Y así Dios hace milagros hasta el momento. Podemos ver testimonios tan grandes, tan maravillosos, de mujeres que han tenido accidentes. Y que hoy Dios les presta la vida para que ellos cuenten. Nosotros hemos visto milagros, cosas grandes que Dios ha hecho en nosotros para que nosotros contemos de las maravillas que Dios hace en nuestra vida. Milagros. Dios sana de cáncer. Sana de sida. Él da riñones nuevos, da órganos nuevos. Él da vida al que ya está a punto de morir. Él vuelve a que se levante aquella mujer, aquel hombre, y que hable de las maravillas de Dios, de los milagros que Dios hace. Que nosotros tenemos que hablar que hay un Dios que tiene poder, que sana, salva y que pronto viene. Tenemos que tener esa confianza más y más en nuestras vidas. Estos hombres no tuvieron temor alguno. No. Ellos, su confianza estuvo siempre en Él. No decayó su fe. Ellos, con aquel verdad gozo, fueron, ¿verdad? Ellos no iban atribulados. No iban llorando, sino que ellos iban con aquella confianza que Dios los iba a librar. Y así fue. Dios los libró de ese fuego, de ese calor, de morir quemados. Usted puede ver que esa estatua no tiene poder. Aquel hombre, ¿verdad?, estaba cegado que una estatua, que la adorasen al son de, cuando tocasen al son del tamboril, de la zampoña, de todos esos instrumentos. Pero aquellos hombres, ¿verdad?, no se postraron ante esa imagen. No se rindieron ante esa imagen, ante la circunstancia que ellos estaban pasando.
Ellos no se doblegaron a decir, sí, vamos a adorar a esa imagen. No. Ellos no se doblegaron ante esa imagen, ante aquellos enemigos que estaban, ¿verdad? Que lo vieron a ellos, que ellos adoraban un Dios de poder, que no adoraban a esa imagen. Después vio este rey, ¿verdad? Las maravillas que él hace. Y así nosotros, usted hermano, usted hermana, usted ha visto maravillas que Dios ha hecho en su vida. Mire que está respirando. Una misericordia más de Dios que puede contemplar. Ver a su familia, respirar ese aire, moverse. Quizás está enfermito, pero es misericordia de Dios que Dios le permite un día más de vida. Para que usted le adore en medio de la enfermedad. Él se glorifica en usted si usted le adora. Él sana, para Él no hay nada imposible para Dios. Dice la palabra, ¿habrá algo imposible para Dios? No hay nada. Nada, nada. Para el hombre sí, para nosotros los humanos sí. Pero para Dios no hay nada imposible. Él todo lo puede hacer. Él es el único que puede sacarnos en victoria ante cualquier circunstancia. Mi hermana Delmi, ella testifica que tenía cáncer y Dios la sanó. Mire qué lindo es Dios. Hermanos que estaban a punto de morir, le habían dado un diagnóstico no agradable, pero Dios cambió aquel diagnóstico y dio vida. Ha dado más años, más de vida. Porque se rindieron ante este Dios que sirvió Sadrach, Mesach y Abednego. Porque ellos adoran a ese Dios de poder. No adoran a esas estatuas que no tienen poder, sino que se han doblegado ante la presencia de Dios. Y miran circunstancias difíciles. Y siguen adelante porque su confianza está plena en el Señor, al dador de la vida. Satanás puede poner esto y lo otro. Pero Dios ahí está. Podemos ver a Job, cómo él sufrió. Pero él no dejó de adorar a Dios. Su confianza siempre estuvo en Dios. Y Dios lo libró de todo lo que él sufrió. Y le cambió la vida que él tenía, ¿verdad? De tormento, de llanto, tristeza, dolor, a una vida diferente. Una hermana hace poco testificaba que ya no tenía trabajo, pero Dios le devolvió nuevamente el trabajo, porque para Él no hay nada imposible, hermano. Que esa fe suya se aumente más y diga, si estos hombres fueron lanzados, las palabras no cambian, no que nosotros como seres humanos cambiamos. Pero Dios no cambia. Él sigue siendo el mismo Dios de misericordia, el mismo Dios de poder. Él siempre está ahí atento a su oído, dice. Él no se equivoca. Mire cuántos habemos en el mundo. Él oye mi voz y la distingue. Oye la suya, la distingue. ¿Y cuántas voces Él oye? Él sabe dónde estoy, Él sabe dónde usted está. Él sabe lo que usted está pasando. Él lo sabe todo. Y Él sabe de qué usted tiene necesidad y Él la suple. Por eso no dejemos de adorar, de servir a este Dios que servimos. Un día Él nos llamó
y nos pidió que abriésemos nuestro corazón, que dejáramos de adorar, que dejáramos aquel lugar de Egipto, como dice aquel canto en Egipto, ya no me busquen más porque habito en tierra de Canaán. Es que para Dios no hay nada imposible, hermano. Mira, estar en un horno de fuego. Y ahí Dios estaba su presencia. Aquellos hombres se gozaban en la presencia del Señor. No había llanto, no había tristeza. Y aquellos hombres que estaban afuera, espectadores, querían ver aquellos cuerpos achicharrados. Pero Dios no lo permitió. Cuando salieron, vieron la misericordia, que dice que ni olor a humo, ni un cabello, sus pies, sus sandalias, sus vestidos no estaban quemados, sino que estaban intactos. Mire qué grande es el poder de Dios, las maravillas que podemos ver. El David, podemos ver a Lázaro, cuántos días de muerto, pero de ahí Dios lo levantó, le dio vida a aquel hombre. Usted, que esa fe se le aumente esta mañana. Porque al Dios que servimos no es pequeño, sino que es un Dios grande en poder y misericordia. Gracias a Dios, hermanos, por este privilegio hermoso que me permite mi hermana Damari. Dios la bendiga en gran manera, hermana, por este hermoso privilegio. Y a usted, hermano, que ha estado ahí oyendo este programa, Dios le bendiga en gran manera. Quédese ahí siempre en sintonía, porque va a haber palabra, cantos ahí, de mucha bendición para nuestras vidas. Que el Señor les bendiga y que tengan un feliz y bendecido día.

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7: Por esta razón, también, obrando con toda diligencia, añadan a su fe virtud, a la virtud conocimiento, al conocimiento dominio propio, al dominio propio perseverancia, y a la perseverancia piedad, y a la piedad fraternidad, y a la fraternidad amor. Segunda Pedro 1:5-7.

0: de Dios. Te complacemos, complacemos.
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4: Apártese solo con el Señor dos o tres días, hasta que sienta otra vez el fuego, hasta que sienta otra vez la unción, sienta la bendición, sienta el espíritu de oración otra vez, antes de que el diablo te agarre y te parta por el medio. Vuelva a la profundidad espiritual que tienes que andar. ¡Alabado sea Dios!
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Vamos a leer a partir del versículo 1 al 4, al 6, perdón. Jeremías, capítulo 18, versículo 1 al 6. Dice así, palabra de Jehová, que vino a Jeremías diciendo, levántate y vete a casa de alfarero, y allí te haré oír mis palabras. Y descendí a casa del alfarero, y aquí que él trabajaba sobre

Palabra que tú nos has dejado para nuestro bienestar. Señor, ministrala para gloria de tu nombre. Sé tú, Señor, haciendo el milagro. Señor, solamente tú conoces la necesidad de cada uno. Y que estemos firmes, firmes, firmes en comunión contigo. Señor, abrimos nuestro corazón a todo lo que tú quieras hacer. En Cristo lo pedimos todo. Amén y amén. Para poder comprender esta invitación maravillosa que Dios hace a la nación de Israel, de poderse poner en las manos como barro en las manos del alfarero, y conocer un poco acerca del porqué de esta invitación, es necesario que tengamos un marco histórico acerca de este pasaje. Vamos a retroceder entonces al año más o menos 950 antes de Cristo. Ocurrió un cisma en la nación de Israel. La nación de Israel se divide en dos: la nación del norte y la nación del sur. La nación del norte tenía como por capital Samaria y Jerusalén en la parte sur. Nunca la división ha sido la voluntad de Dios. Dios siempre ha abogado por la unidad. Entonces, al entrar en esta división como nación, como familia del pueblo de Dios, que por supuesto está fuera de su voluntad, entonces Dios empezó a enviar profeta tras profeta, porque especialmente la parte norte se empezó a desviar en una forma tan rápida de los caminos de Dios. Y así fue que Dios envió mensaje tras mensaje, tanto a la parte norte como a la parte sur, porque habían caído en una degradación espiritual, moral y en todo sentido. Y después de un tiempo de seguir, digamos, el Señor ministrando a estas dos regiones, ahora, allá por el año 722 antes de Cristo, vino la destrucción, o vino, mejor dicho, la invasión de los asirios a la parte norte, y se llevaron cautivo a las 10 tribus de Israel, lo que se conoce hoy en día como las 10 tribus perdidas de Israel, que fueron dispersadas por todo el imperio asirio y por muchas partes del mundo. Entonces, era como decirles: miren, si ustedes siguen en desobediencia, habrá castigo. Algunos piensan que Dios no castiga. Sí castiga, porque Él es Padre, Él es Dios y Él es juez, y Él no va a dar por inocente al culpable. Entonces, la parte sur debió de haber aprendido de la lección del mal proceder de sus hermanos de la parte norte, pero siguieron en el mismo camino. Dios algunas veces nos habla también a través de los ejemplos de fracaso de otros, pero no entendemos. Dios nos habla por mensaje tras mensaje, lectura bíblica. Por años estamos escuchando la palabra, pero no queremos rectificar. De ahí entonces, Dios envía profetas tales como a Miqueas, Isaías, Anaún, Sofonías, Habacuc, Ezequiel, Daniel y Jeremías, para poder advertir a la parte sur que no caiga en el mismo ejemplo de desobediencia de la parte norte. Prácticamente, antes de la destrucción de Jerusalén en el 586, habían transcurrido desde el 950 264 años aproximadamente de oír palabra de Dios, advertencia tras advertencia. Dios siempre nos da tiempo para que podamos corregir, para que nos arrepintamos. Entonces, antes de que viniera el tiempo de destrucción, 29 años antes de la destrucción, Dios envía el mensaje del alfarero. Y le dice Dios a Jeremías: Jeremías, quiero que vayas a casa del alfarero, ahí te voy a dar palabra. Estamos hablando entonces, ya estaba muy cerca del tiempo de la destrucción. Y un mensaje de amor, un mensaje le está diciendo: si ustedes se ponen en mis manos de forma dócil, humilde, yo los voy a rectificar, yo voy a hacer mejor la vasija que yo había pensado. Lo que ustedes destruyeron, yo voy a hacer algo mejor. Yo tengo misericordia para con ustedes. Sin embargo, el pueblo de Israel, la parte sur, no quisieron entender. Y fue así como entonces comienza la cuenta regresiva ante el rechazo a esta invitación. Babilonia ya había surgido en ese momento como potencia, la primer potencia mundial. Los asirios habían sido disminuidos.
Babilonia venía conquistando, ya es un aviso.

0: porque venía conquistando territorio tras territorio y estaba muy cerca de llegar a Israel. Fue así como entonces, en ese entonces, hubo un hombre llamado el rey Josías, que hizo una de las tremendas reformas espirituales en la parte sur, en Jerusalén, porque encontraron la Biblia, encontraron la Biblia hebrea, encontraron el Antiguo Testamento. Entonces, y eso fue lindo porque tristemente no, era un pueblo de Dios y había olvidado la palabra de Dios. La encontraron y fue como empezó unas tremendas reformas. La gente empezó a buscar de Dios. Pero solamente fue como lo que hoy en día en nuestro país le llamamos llamarada de Tusa. Hubo un momento de avivamiento, pero luego se decayó. ¿Por qué? Porque no había conversión en el corazón de la nación, en esencia. Cuando muere el rey Josías, quedan sus hijos a cargo del reino, pero los hijos no querían nada con Dios. Y fue así como, a través de uno de sus hijos que estaba en el gobierno, viene el rey Nabucodonosor. Ahora viene con este aviso, y esto era como para reflexionar. Recuerde que eran prácticamente 264 años de predicación. Viene juicio, arrepientan, cambien. No querían. Ahora, primero Nabucodonosor, la potencia mundial, empieza de Babilonia a levantarse, pero ahora llega a Jerusalén. Pero llega de una forma tranquila. Muy bien, ahora los voy a hacer tributarios. Tantas toneladas de oro y tantas toneladas de plata. Anualmente ustedes van a ser tributarios. Esto ustedes lo van a pagar. Si no, van a ser destruidos. Ya era un aviso. Eso era para poder rectificar y arrepentirse y volver al Señor. Lo que pasó fue que ellos siguieron obstinadamente en su vida pecaminosa. Entonces uno de sus hijos se rebeló contra el rey de Babilonia. 3 años después, luego viene entonces Nabucodonosor y todavía no destruye la ciudad, sino que lo que hace es toma cautivo a la clase política y también religiosa y a los príncipes de Israel, es decir, a toda la parte intelectual. Se los lleva en cautividad a Babilonia. ¿Por qué eran los cerebros que estaban ahí tomando las decisiones? Entonces él pensó que llevándose solamente ese grupo de personas se iba a someter la nación hebrea. Pero a pesar de eso, siguieron en su obstinación pecaminosa. Un aviso ya mucho más cerca. Se llevaron parte de la población, pero siguen pecando, siguen haciendo lo malo. Entonces viene Nabucodonosor y ahora sí, si pone en sitio a la ciudad, la destruye, y el templo de Jerusalén. Hasta hoy en día, cuando usted ve al pueblo hebreo que están orando en el muro de los lamentos en la ciudad de Jerusalén, hasta este día lamentan todo lo que sucedió en ese tiempo de destrucción con Nabucodonosor, y posteriormente en el año 70, cuando Tito, el general romano, la destruyó una vez más. ¿Todo por qué? Porque no quisieron rectificar. La pregunta para usted y para mí es esta: ¿por qué somos tan testarudos en no obedecer a lo que Dios dice? ¿Cuántos años estamos reuniéndonos aquí en la iglesia? Algunos tienen 2, 3, 5, 20, 30, 40 años de haber aceptado a Cristo. Y Dios siempre nos habla, nos ministra, no solamente por la palabra, sino por circunstancias, que nos dice: mira, esto es un aviso, ten cuidado, esto ya es un aviso. Y luego las cosas se comienzan a complicar, ese es otro aviso, retrocede, porque yo no quiero tu destrucción. Y fue así como entonces Jerusalén fue destruida, y viene el momento entonces más triste de la nación, que pierde el templo y luego son exiliados por 70 años a Babilonia, lo que hoy en día es el país de Irak. Entonces, Dios desea, hermanos, que nosotros, como hijos de Dios, porque este pueblo que es el que Dios le está hablando, no es un pueblo extraño, es el pueblo de Dios. El mensaje que vamos a meditar ahora es para la iglesia, no es para personas que no conocen de Cristo. Estamos hablando de un pueblo que sabe la palabra, sabe la voluntad de Dios, y no es a un pueblo que lo desconoce. En otras palabras, a los hijos pródigos, La nación se había convertido en una nación pródiga. Y hoy en día también la iglesia se ha convertido en una iglesia pródiga. Alguien puede decir, pero estoy en la iglesia. Eso no necesariamente significa que no pueda ser pródigo. Podemos estar en la iglesia. La gente asistía al templo también. Iban al templo. Ofrecían todo tipo de ofrendas. Daban sus diezmos. Pero era una nación pródiga porque su corazón estaba lejos de Dios. Ahora, el Señor dice, mira hijo, yo soy el alfarero. Si tú te pones en mis manos, yo haré de ti una mejor vasija. Por eso el tema de ahora es, si eres humilde, tienes la oportunidad de ser restaurado. Si eres humilde, es decir, dócil, si eres manso o dócil como es el barro, entonces yo te voy a restaurar. Pero si sigues de la manera obstinada, las cosas se van a complicar. Ahora, para poder comprender este mensaje, es necesario comprender en primer lugar el sueño de Dios para con sus hijos, con su pueblo. Y hay dos cosas que vemos en el capítulo 2 de este mismo libro, donde se refleja el sueño de Dios para con usted y para conmigo. Capítulo 2 de Jeremías, versículo 1 al 3, dice: vino mi palabra de Jehová diciendo, anda y clama a los oídos de Jerusalén, diciendo, así dice Jehová, me he acordado de ti, de tu fidelidad, de tu juventud, del amor de tu desposorio, cuando andabas en pos de mí, en el desierto, en tierra no sembrada. Santo era Israel a Jehová, primicia de sus nuevos frutos. Santo era Israel a Jehová. El sueño de Dios para con usted y conmigo es lo mismo, que seamos santos. Decir que Dios nos aparta del pecado, pero para que estemos cerca de Él. Pero en la segunda área del sueño de Dios está en el versículo 20. Porque desde muy atrás corrompiste tu yugo y tus ataduras y dijiste, no serviré. El otro sueño de Dios es que seamos siervos, pero el pueblo dijo, no lo voy a hacer. Dios quiere que seamos santos, pero también quiere que le sirvamos. Y ese fue el objetivo, el propósito de Dios para poder levantar la nación hebrea. Cuando Dios levantó a Abraham, era para sacar a ese pueblo o ese grupo de las tinieblas y que conociera la verdad. Dios levanta un pueblo en medio del error. ¿Qué significa la palabra iglesia? Exactamente lo mismo. Una congregación, un pueblo llamado hacia afuera. Dios nos llama del mundo con el propósito que seamos para Dios, pero para servir a los propósitos de Dios. Porque es sumamente vital una nación que levante el nombre de la verdad, que es Dios mismo, en medio de tanta mentira. Es el propósito más sublime que puede existir. Pero la nación hebrea que estaba con ese objetivo maravilloso, dijeron, no queremos ser santos ni tampoco queremos servirte. Ahora, ¿por qué? Porque ahora es cuando compite el sueño de Dios con mis sueños. Y el sueño torcido de los hijos de Dios, que está en el capítulo 17 de este mismo libro, nos hace entender por qué ellos actuaron de esa forma. Vea el sueño torcido de los hijos de Dios. En esencia es creer que el pecado es mejor que estar en comunión con Dios. Algunos que han nacido de nuevo, todavía, o mejor dicho, en algún momento de su vida, llegaron a pensar, qué aburrido estar en la iglesia. No solamente estar yendo, predicando, enseñando, estoy activo en distintas áreas, pero yo necesito algo más. Y piensan que el pecado es su destino. Y llegan a tener cierta concepción acerca de lo que es el pecado, que han tomado una decisión férrea. Es como una especie de autopacto que lo han escrito en las tablas de piedra de su corazón. Una decisión irreversible que nadie me la va a cambiar. Lea lo que dice el capítulo 17 de Jeremías, 17:1. El pecado de Judá escrito está con cincel de hierro y con punta de diamante. Esculpido está en la tabla de su corazón y en los cuernos de sus altares. tiene el pecado como el tesoro de su vida, esculpido en el corazón. Es una decisión, esto me gusta y nadie lo va a cambiar. No está diciendo escrito en papel, que se puede romper fácilmente, sino que es una decisión férrea, algo que está dispuesto a que nadie le cambie su manera de pensar. No solo eso, sino también que tiene el pecado, y en este caso ya un poco más específicamente, el pecado sexual como el sueño de su vida. Versículo 2 al 3 dice: mientras sus hijos se acuerdan, aquí tiene que ver ya con los pensamientos, se acuerdan de sus altares y de sus imágenes de acera, y están juntos a los árboles frondosos y a los collados, ellos sobre las montañas y sobre el campo. La idolatría a la diosa Acera, que era una diosa fenicia y diosa también de los cananeos, era la diosa de la fertilidad, la diosa del sexo. Entonces, los cultos del culto a Acera era una actividad de prostitución que llevaba a toda la nación a actuar de esa forma. Prácticamente eran los carnavales, pero carnavales donde se llevaba a la nación entera a un acto de inmoralidad social, colectivo. Y en esos cultos, en esos templos, eran prácticamente pura prostitución gratuita para aquel que quisiera estar ahí. Entonces la nación judía, habiendo sido una nación que Dios la llamó para ser santa y para servir a Dios, pero ellos dijeron: no, el pecado para mí es, yo voy a tomar una decisión. Sí, soy cristiano, soy salvo, pero yo voy a tomar esta decisión y esto nadie me lo va a cambiar. Y el sueño de mi vida es la sexualidad fuera del matrimonio. La sexualidad tiene que ser algo que para mí, eso nadie me lo va a cambiar. Yo sí voy a la iglesia, sí, pero tomé la decisión. Y su pensamiento, es lo que dice acá: mientras sus hijos se acuerdan de sus altares y de sus imágenes. Eso tiene que ver con la codicia, eso tiene que ver con todo aquello que tiene que ver con imaginación de vulgaridades, de suciedades, de todas las cosas que puedan haber. Incluyendo ahí se puede meter hasta la pornografía, pero no necesariamente que sea una visual, sino que creada en el cerebro, en el pensamiento humano. Entonces, Dios, sabiendo todo esto, les advierte: miren, si ustedes siguen así, les voy a decir lo que les va a pasar. En el versículo 3 de siempre, el capítulo 17, dice: todos tus tesoros entregará al pillaje por el pecado de tus lugares altos en todo tu territorio, y perderás la herencia que yo te di. Lo primero es pérdida de la bendición de Dios. Estamos hablando aquí de una persona cristiana que se mete en este mundo, va a perder la bendición de Dios, y dice: perderá la heredad que yo le di. ¿Qué es lo que Dios nos ha entregado? Muchas cosas, en las cosas espirituales y también en otras áreas de la vida. Sin embargo, el Señor dice: mira, si tú sigues así, con esa decisión férrea que has esculpido en tu mente, en tu voluntad, en tu conciencia, que nadie te va a cambiar, ni siquiera Dios me va a cambiar, yo voy a seguir, mi tesoro es el pecado y la inmoralidad sexual, esa me encanta y ahí me voy a quedar. Si sigues así, dice el Señor, perderás la heredad que yo te di. En segundo lugar, versículo 4, la segunda parte: y te haré servir a tus enemigos en la tierra que no conociste, porque fuego habéis encendido en mi furor que para siempre arderá. Pierdes la libertad y se hace esclavo del pecado y de los demonios. Estamos hablando que es el camino del hijo pródigo. Te haré servir, ¿a quiénes? A tus enemigos. ¿Cómo es posible eso? ¿Quiénes son nuestros enemigos? El pecado es el enemigo. Satanás, los demonios son enemigos. Pero ahora, servir al pecado y a los demonios, esto es inconcebible. ¿Pero por qué? Porque como el pecado es el anzuelo del diablo, entonces el diablo lo que hace es atrapar a la persona. Y Dios no quiere que usted y yo sirvamos a los demonios, ni al pecado, ni a las cosas negativas, a las cosas pecaminosas. ni las cosas que no valen la pena. Te haré servir a tus enemigos. En otras palabras, una vida servil hacia las cosas del mal. Y tener a las obras del diablo como enseñoreamiento sobre la mente y el corazón de la persona. En tercer lugar, pierde la bendición por maldición. Cuando hablamos de bendición es lo que Dios nos da, que permanece. Pero cuando hablamos de maldición es algo que se va a destruir, destinado a la destrucción. Así ha dicho Jehová, versículo 5: maldito el varón que confía en el hombre. Aquí habla de maldición, porque ha quitado la fe en Dios y la ha puesto en sí mismo, en el hombre. Maldito el hombre que confía en el hombre. La persona que está viviendo en pecado confía en sí mismo y no confía en Dios. Entonces esto es lo que le va a traer, maldición. Es decir, le va a traer destrucción. Pierde la bendición por maldición. Pero también dice la segunda parte del versículo 5: y pone su carne por su brazo. Es decir, que confía en su capacidad humana y no confía en Dios. Y la tercera parte del versículo dice: y su corazón se aparta de Jehová. Es decir, toma la decisión de darle la espalda a Dios. Entonces, ¿qué dice Dios? Muy bien, lo que va a pasar es esto: vas a perder mi bendición y vas a tener maldición. En otras palabras, ya hay una sentencia sobre ti, que todo lo que vivas y todo lo que hagas se va a destruir totalmente. Estamos hablando de un hijo de Dios. Estamos hablando de una iglesia de Cristo. Además, en el cuarto lugar, otra consecuencia: no verá el bien de Dios, sino la esterilidad. Versículo 6: será como la retama en el desierto, y no verá cuándo viene el bien. Esos pequeños arbustos del desierto, aislados, pero nunca se dan cuenta o en qué momento puede haber lluvia para que ellos puedan prosperar. Así dice el Señor: no verás el bien de Dios, sino esterilidad. Entonces, hermano, muchos emprenden distintas cosas, pero no les produce nada. Intentan una y otra cosa y no les sale bien nada. Todo es esterilidad. ¿Por qué? Porque han esculpido en su mente, en su corazón, que lo que es en contra de la voluntad de Dios, yo lo voy a hacer. Y no me importa, nadie me va a cambiar. Dios dice: muy bien, entiende esto. Después no te andes enojando conmigo por decirlo de esta manera, dice el Señor. Yo ya te lo advertí: no verás el bien de Dios, sino esterilidad en todo. Quinto, tendrás una vida espiritual estéril. Versículo 6, segunda parte: sino que morará en los sequedales, en el desierto. Qué triste es ya no sentir a Dios en la oración. Qué triste es cuando ya se lee la Biblia y Dios ya no nos habla. Qué triste venir a la iglesia y dormirse y no estar atento a la palabra. Qué triste es no sentir el sabor aún a las bendiciones, a las cosas que Dios nos ha entregado. ¿Por qué? Porque hay esterilidad espiritual. Y trata entonces esta persona de llenarlo con otras cosas, y esto lo que hace es ahondar más su frustración. En sexto lugar, experimentará la soledad de la presencia de Dios. Versículo 6, tercera parte: en tierra despoblada y deshabitada. No hay nada más horrible que alguien pueda experimentar lo que experimentó el rey Saúl. Quería oír la voz de Dios, quería palabra de Dios, y Dios ya no le hablaba. Estaba tan desesperado que una vez le tomó el manto al profeta Samuel, y el manto se rasgó, como diciéndole: ya no te voy a hablar, ya no hay palabra de Dios para ti. En su desesperación se fue a meter a una bruja para que supuestamente se comunicara con Dios. Que hermano, cuando una persona, estoy hablando de un cristiano, no estoy hablando de una persona inconversa, es un obstinado, una obstinada, que llega a decir estas cosas y no quiere cambiar, lo que va a experimentar es soledad, y después no se queje. Puede orar, puede ayunar, como sucedió con Esaú. Dice que procuró con lágrimas la bendición de Dios y no la procuró. Qué triste es llorar y no recibir nada. Lágrimas sin fruto. Seis consecuencias que menciona aquí el Señor. Entonces, Nosotros internamente tenemos un enemigo, que es nuestra vieja naturaleza, nuestra carne. Entonces la carne, como es aliada del enemigo, nos engaña. Y oiga lo que dice el versículo 9: engañoso es el corazón más que todas las cosas, y perverso, ¿quién lo conocerá? Ese autoengaño por el mismo pecado nos hace creer, en esencia, que no estamos haciendo nada malo. Ese autoengaño nace de acá adentro, que estoy en algo que es pecaminoso, sé las consecuencias, pero viene la voz de la vieja naturaleza y me dice: tranquilo, no te angusties, todo está bien, no te va a pasar nada. Engañoso es el corazón más que todas las cosas. Solo porque desayunó este día, ¿cree que todo le va a ir bien? ¿Cómo está asegurado que tiene el desayuno la próxima semana? El corazón es engañoso y le va a decir: todo tranquilo, tranquilo, tranquilo, no te preocupes. La naturaleza humana es así. Entonces, ¿a quién tengo que obedecer? Lo que dice la Biblia, no lo que dice mi vieja naturaleza, no lo que dice mi carne. Pero también nos hace creer que Dios ignora lo que está pasando en mi vida. Ese es otro engaño. Dice el versículo 10: yo, Jehová, que escudriño la mente y que pruebo el corazón, para dar a cada uno según su camino, según el fruto de sus obras. Dios dice: yo conozco tus pensamientos, yo conozco tu corazón, yo sé lo que está pasando. Así que no te dejes engañar por tus ideas, no te dejes engañar por tu propia prudencia, por tu propia lógica. Tu lógica es mentirosa cuando tiene que actuar en cuanto a la palabra de Dios. Entonces, si tú te dejas engañar y te hace creer que yo no he visto, no he oído y que no estoy pendiente de lo que tú estás haciendo y pensando, entonces las cosas se te van a complicar, porque no vas a reaccionar, no vas a tener el sistema de alerta temprana para poder tomar una decisión. Y eso es lo que pasó con esta nación. Dios envió profeta tras profeta, Dios profeta, circunstancia. En el año 722, la destrucción de las 10 tribus del norte, no hicieron caso. Viene acercándose Nabucodonosor, se levanta, lo visita y le ponen impuestos, no hicieron caso. Luego viene y toma a los príncipes y a toda la clase política, a la clase económica de la nación, se la lleva cautiva y no entendieron todavía. Hasta el día que vino la destrucción. Entonces, 70 años viviendo en la miseria hasta que llegaron a entender. Hermanos, Dios no quiere eso, que vivamos en un dolor hasta el punto de que podamos reflexionar. Pero si fuera necesario, Dios lo va a hacer, porque Dios no quiere que nadie se pierda eternamente. Entonces, aquí está la invitación del alfarero divino en el capítulo 18. Palabra de Jehová que vino a Jeremías diciendo: levántate y vete a la casa del alfarero, ahí te haré oír mis palabras. Y descendí a casa del alfarero, y aquí que él trabajaba sobre la rueda, y la vasija de barro que él hacía se echó a perder en su mano. Aquí viene el mensaje del plan de restauración de Dios. Dios nos quiere restaurar, Dios nos quiere ayudar. Dios es bueno, porque donde abunda el pecado sobreabunda la gracia. Pero hay algunos que, aún sabiendo que hay gracia, no quieren la gracia. Es el gran problema. No es que no haya oportunidad, sino que no quiero la oportunidad, porque yo ya decidí lo que voy a hacer y no me importa quién lo diga. Ok. Entonces el Señor dice: ¿sabes qué? Hay algo que debes de reconocer. Número uno, que mi fracaso fue estando en comunión con Dios. ¿Dónde se echó a perder la vasija? Se perdió en su mano. Dice la escritura en Juan: usted y yo estamos en las manos de Dios. Una culpa no es de Dios. Estando en comunión con Dios, se echó a perder. ¿Por qué? Porque mi corazón era contraria a la voluntad de Dios. No quería que Dios moldease mi vida. Entonces, eso es lo que pasa, que muchos han fracasado teniendo a Jesucristo como su único y suficiente Salvador. Se echó a perder en su mano, peor todavía. Algunos se han echado a perder fuera de las manos de Dios, pero eso tiene mayor, digamos, podemos decir, mayor razón, porque no tenían a Dios. Pero este, teniendo a Dios en su mano, se echó a perder. ¿Por qué? Porque fue necio, porque fue contumaz, fue contra la voluntad de Dios. En segundo lugar, debes de reconocer que Dios tiene el propósito de mi restauración, mejorando mi estado anterior. Dios me dice: mira, hijo, mira cómo está haciendo el alfarero esa vasija. Y dice: y volvió e hizo otra vasija según le pareció mejor hacerla. O sea que Dios le está diciendo: dile a la nación, se han echado a perder, pero yo puedo hacer algo mejor de lo que antes era. Increíble, ¿no? Una mejor vasija, un mejor diseño. Dios dice, en otras palabras, de los hijos pródigos puedo hacer mejor que lo que era antes. Puedo llegar a ser algo mejor. Solamente te pido una cosa: que te pongas en mis manos y no te resistas a lo que yo voy a hacer. En tercer lugar, tengo que reconocer que al aceptar la oportunidad de estar bajo la voluntad de Dios, es decir, en su mano, es mi esperanza de restauración. Versículo 5. Entonces vino a mí palabra de Jehová diciendo: ¿no podré yo hacer de vosotros como este alfarero, o casa de Israel? Dice Jehová. Nuestra esperanza es que si nos sometemos a la voluntad de Dios y le decimos: Señor, esto es lo que soy. Soy rebelde, contumaz. He tomado decisiones férreas que ni siquiera tú, Señor, la vas a cambiar, porque yo soy el que decido. Y para mí mi tesoro es el pecado, y la inmoralidad es parte de mi existencia, y no quiero cambiar, pero ahora me doy cuenta que he estado totalmente errado. Me pongo en tus manos. Ahí sí, entonces el alfarero divino comienza a trabajar. Esas son las tres cosas que debo de reconocer, pero hay tres cosas que debo de ver. En primer lugar, que Dios no me ha desechado. A pesar de todo, como el caso del hijo pródigo, el padre no desechó al hijo pródigo. Jeremías 18:6, la segunda parte dice: he aquí, como el barro en manos del alfarero, así sois vosotros en mi mano, oh casa de Israel. Así sois en mi mano. Que Dios no nos ha desechado. Se echó a perder, ¿dónde? En su mano. Pero no desechó al barro, no lo tiró. Ahí lo tiene. Lo primero que tengo que ver es que Dios no me ha desechado a pesar de todo. Segundo, que Dios está dispuesto a quitar las consecuencias del pecado si hay arrepentimiento. Versículo 7. En un instante hablé contra pueblos y contra reinos para arrancar y derribar y destruir. Pero si estos pueblos se convirtieren de su maldad contra la cual hablé, yo me arrepentiré del mal que había pensado hacerles. El juicio se detiene. Veamos esto, qué lindo. En lugar de dejar juicio, bajar bendición. Eso es lo que debo de ver. Que Dios está dispuesto a quitar las consecuencias. En otras palabras, hay una cantidad de cosas que vienen, llamémosle así, como una cascada de problemas, pero que son juicios. Y Dios dice: mira, yo voy a detener esto si tú te conviertes. Si tú te pones en mi mano y dejas que tu corazón duro ahora comience a ser trabajado por mis manos, las consecuencias quedan anuladas. Pero también otra cosa que debe de ver: que Dios está dispuesto a restaurar, restituir y bendecir si hay arrepentimiento. Versículo 9. Y en un instante hablaré a la gente del reino para edificar y para plantar. Entonces ahora cambia el panorama. No solamente que Dios no me ha desechado, no solamente que Dios ha cancelado las consecuencias de mi pecado, sino también que ahora Dios ya determinó el despacho de sus bendiciones en el cielo. Me lo puedo imaginar así, como que Dios tiene una enorme bodega de bendiciones, y ahí cada paquete enorme, son enormes lo que Dios tiene para nosotros, y están a su nombre y a mi nombre, y dice, bueno, aquí están listos para despacharse, pero tienes que ponerte en mis manos. Recuerde que el hijo pródigo, el padre no le envió dinero mientras estaba en calidad de hijo pródigo, esperó que llegara, porque si no le hubiese abonado a su vida de maldad. ¿Por qué usted dice, por qué Dios no me bendice? ¿Sabe por qué? Porque si Dios le bendice en su estado pródigo, usted va a creer que Dios está alcahueteando su pecado. Va a ser de creer que, oh sí, hijito, hijita, qué bien que estás haciendo. Dios no es así. Si es necesario que coma piedras, va a comer piedras, con tal que se arrepienta. Entonces la bendición viene cuando ya el corazón ha cambiado. Entonces, ok, es un despacho mejor que el DHL, el cielo express. Ahora, aquí está lo que yo tenía para ti, aquí te lo envío. Ahora, la advertencia, a pesar de que Dios está comunicando esto, que Dios está dispuesto, primero no me ha desechado, cancela las maldiciones y a la vez me dice que las bendiciones están listas para mí, pero si yo, a pesar de todo esto, resisto la voluntad de Dios, entonces aquí viene la advertencia, si no estamos dispuestos a arrepentirnos y a convertirnos. La primera es la suspensión de la bendición de Dios. Versículo 10. Pero si hicieres lo malo delante de mis ojos y no oyeres mi voz, me arrepentiré del bien que había determinado hacerte. Suspensión de la bendición. Se cancela, no es que Dios quiera, es que usted y yo la cancelamos por nuestra obstinación. Suspensión de la bendición de Dios. Número 2, castigo por la necedad y obstinación en seguir pecando. Versículo 11. Ahora pues, habla luego a todo hombre de Judá y a los moradores de Jerusalén diciendo: así ha dicho Jehová, he aquí que yo dispongo mal contra vosotros y trazo contra vosotros designio. ¿Qué significa? Que Dios ha preparado un desastre y ha preparado un plan en contra. Entonces Dios lo está diciendo: hijo, mira, no solamente está la suspensión de la bendición, pero desde ya existe ya una indicación de que ya está preparado un plan de desastre para ti, y también un plan que va a ir en contra de ti, una tormenta que la cual no te vas a poder levantar. ¿Por qué? Por tu obstinación, porque tú consideras que el pecado es más valioso que yo. En otras palabras, has despreciado la perla de gran precio por los cerdos, has despreciado a Cristo por Barrabás. Esas cosas, hermanos, son las cosas más graves que pueda haber. En esencia, el problema de la nación de Israel no solo era en sí el pecado, sino valorizar el pecado sobre Dios y desechar a Dios por el pecado. Eso es lo más grave que puede haber. Entonces, el peligro de la obstinación voluntaria de un cristiano en seguir pecando es gravísimo. Dice en el versículo 11, la tercera parte: conviértase ahora cada uno de su mal camino y mejore sus caminos, sus obras. Y dijeron, oiga esto, es en vano. Dios dice, conviértete. Y él dice, es en vano. O sea que yo lo voy a obedecer, porque en pos de nuestros ídolos iremos y haremos cada uno el pensamiento malvado de corazón. No puede ser. Esto sí no tiene palabra. Ir en contra, un desafío a Dios. Tú dices eso, pero yo digo otra cosa. Poniéndome al nivel, bueno, no al nivel, no sé qué palabra usar. Desafiando a Dios. Es cosa horrible. Entonces, el llegar a este nivel, entonces va a perder la oportunidad y la bendición de Dios. La va a perder. Y a partir del versículo 13 dice: por tanto, así dijo Jehová, preguntad ahora a las naciones que ha oído cosa semejante. Gran fealdad ha hecho la Virgen de Israel. ¿Faltará la nieve del Líbano, de la piedra del campo? ¿Faltará las aguas frías que corren de lejanas tierras? Porque mi pueblo me ha olvidado, incensando a todo lo que es vanidad, y ha tropezado en sus caminos y en las sendas antiguas, para que camine por sendas y no por camino transitado, para poner su tierra en desolación. Objeto de burla perpetua, todo aquel que pasare por ella se asombrará y meneará la cabeza. En otras palabras, la gente cuando ve el desastre sobre un cristiano va a decir: qué triste, ¿por qué le pasó esto? Y claro, la razón ya está dada, la causa ya está escrita: obstinación. Pero lo más grave no solamente es perder la bendición, sino perder la presencia de Dios. Jeremías 18, 17 dice: como viento solano los esparciré delante del enemigo, les mostraré, oiga esto, las espaldas y no el rostro en el día de su perdición. Cuando esté totalmente acabado, arruinado, va a querer buscar a Dios, y Dios dice: ¿sabes qué? Te voy a mostrar mi espalda. No vas a gozar de mi respaldo. Cuando clames, no te voy a oír. Cuando te vea llorar, no lo voy a hacer, porque tú así lo decidiste. ¿Quieres que yo te bendiga caminando en la senda pecaminosa? Dios es Dios juez justo. Él nunca va a hacer, hermano, lo que algunos piensan, que Dios me va a bendecir por andar en la iniquidad. No. Tenemos que tomar una decisión. Dios dice: mira, hijo, si lo peor que le puede pasar a alguien es eso, le pasó a Esaú. Lloró, dice, quiso, procuró con lágrimas la bendición de Dios. Él la despreció y no la logró. ¿Por qué? La espalda estaba ahí de Dios. Lo mismo le pasó a Saúl. ¿Y a cuántas personas le ha pasado a lo largo de la tierra? Dios no lo va a respaldar ni personal, ni tampoco ministerialmente, ni ninguna cosa. ¿Por qué? Sencillamente no es porque no había oportunidad, sino que la despreció porque su corazón había tomado una decisión. Para mí, podemos decirlo de esta manera: el pecado es vivir. Vivir en pecado es mi felicidad. Y no quiero, a pesar de que sí conozco a Dios, sé quién es Dios, he enseñado de Dios, he predicado de Dios, pero mi pecado nadie me lo va a quitar. Ok, sigue. Pero cuando llegues a tocar fondo, no te quejes que ya no escuchas a Dios. Y cuando estés en esa condición, recuerda lo que yo te avisé. Dios le avisó a esta nación, no quiso. Llegó Nabucodonosor, destruyó todo. Y por 70 años estuvieron lamentándose en el exilio. ¿Por qué no obedecí? Dios envió sus profetas. Estuve en la iglesia cristiana, Josué. Escuché tantos mensajes en la radio y la televisión de distintos predicadores. Estuve leyendo la Biblia, me la memoricé, la Biblia. Leí la Biblia 60 veces en mi vida o 100 veces. Pero Dios va a decir: hijo, ¿de qué te sirvió? Sabiendo la palabra, tomaste una decisión rebelde. No es que yo no quería, tú no quisiste ponerte como barro en mis manos. Judá y Jerusalén fueron advertidos por 264 años de predicación aproximadamente, pero no tenían deseo de cambiar. Se habían prácticamente aburrido de conocer y servir a Dios, lo mismo que hoy en día pasa. Les era un fastidio. Para muchos les es fastidio leer la Biblia. Les es fastidio asistir a la iglesia. Algunos vienen a la iglesia porque su cónyuge, su hijo, su hija o su papá los trae la fuerza. Y es un fastidio, porque su corazón han decidido vivir en el pecado. Por eso les aburre. Y sienten que Dios les está arruinando su vida, y que papá y mamá me están arruinando la vida, y me están tratando de obligar a que siga los caminos de Dios. ¿Sabes qué? Dale gracias a Dios, porque tu mamá, tu papá, te es un profeta que te está hablando pero tú no quieres entender. Tú crees que tus amigotes o tus amigotas te van a sacar cuando estés en el lodo cenagoso. En el momento que te vean arruinado, te dejarán para que te coman las aves de rapiña del mundo. No te van a considerar en nada. El hombre que tú piensas que te va a dar la felicidad, o la mujer, será tu acabose, será tu ángel de la muerte, queriendo encontrar una persona para tu vida. Vas a encontrar un demonio para tu vida. Todo esto por la obstinación. ¿Cuántos mensajes necesitamos escuchar? Si estamos alejados de Dios y eres humilde de corazón en decir sí, Señor, ya entendí. En buen salvadoreño, soy un burro, Padre mío. Este es mi macho, aunque sea un gato. Señor, yo tomé una decisión tan obstinada. Estudié en el Instituto Bíblico. Di clases. He sido maestro de niños, de jóvenes. He sido predicador, he sido esto y lo demás. Pero había una obstinación en mi corazón. Pero ahora entiendo, Señor, que ¿qué es lo que tú quieres? Que deje esa basura que la he visto como tesoro. El tesoro suyo y mío es la perla de gran precio, Jesús nuestro Salvador. Él es hoy y debe de ser. No hay nada que podamos decir, como dijo David: ¿a quién tengo yo en los cielos sino a ti? Y fuera de ti nada deseo en la tierra. Cuando David dijo esas palabras, era rey, era millonario, era el hombre más poderoso. Estaba estableciéndose la monarquía hebrea, estaba resurgiendo el renacimiento de lo que es en sí la historia de la nación hebrea, en una forma poderosa. Ahora, pero él dice: ¿a quién tengo yo sino a ti? Fuera de ti nada deseo en la tierra. Porque él no consideró nunca las cosas de este mundo como su tesoro, a pesar de su fracaso que tuvo. Su tesoro se llamaba Dios. Por eso fue un hombre conforme al corazón de Dios, porque amaba a Dios. No seamos ingratos. No sé para cuántos este es el último mensaje que van a escuchar. Es el momento de rectificar. Quiero llamar a toda persona que por primera vez ha venido aquí o está escuchando la palabra, está detrás de una pantalla o escuchando por medio de la radio o las redes sociales. Este es un momento para pedirle perdón a Dios. Si usted quiere decirle: Señor, me arrepiento, límpiame con tu sangre, retorno a tus caminos, límpiame, quiero ser una nueva criatura. Ahí donde está, repita conmigo esta oración: Padre eterno que estás en los cielos, me arrepiento de todo corazón de haber pecado contra ti, haber hecho lo malo. Dios mío, ha sido aborrecible mi actitud contra ti. Tú me has invitado a la mesa del alfarero y yo la desprecié una y otra vez. Te pido que me perdones. Perdóname, Señor, porque no quería estar en tus manos, sino en las manos del diablo y del pecado. Perdóname, Jesús. Límpiame con esa sangre que derramaste en la cruz. Creo que resucitaste para declararme inocente delante de ti y darme una vida nueva. Te abro mi corazón y te recibo como el Señor y Salvador de mi vida, como el tesoro de tesoros. Saca de mí, oh Dios, por medio de el poder de tu muerte en la cruz del Calvario, por medio de tu sangre, saca de mi corazón el pecado. No lo quiero más. Gracias, Señor. Ahora quiero hacer un llamado a los hijos pródigos, dentro y fuera de la iglesia. Dios le ha dado tiempo. Dios le ha dado tiempo. No sigamos obstinadamente. Si sigue, no te va a ir bien. No te quejes después. No pidas ayuda, que no la vas a recibir de nadie. Quedarás, como dice la porción que hemos leído, en tierra deshabitada, desolada. Ahora es el tiempo de renunciar a esa obstinación que has escrito con un cincel de hierro y punta de diamante en tu corazón. Esa decisión, yo voy a hacer esto. Es tu tiempo. Si no lo haces, no habrá medicina. Pero para aquellos que quieran venir delante de Dios y reconciliar con Jesús, diga conmigo: Padre eterno que estás en los cielos, me arrepiento porque mi soberbia, mi egocentrismo ha sido tan fuerte que he llegado a retarte, a desafiarte, a despreciarte. Señor, perdóname, límpiame con tu sangre que derramaste en la cruz de tanta obstinación. Acepto tu invitación de ponerme en la mesa del alfarero divino, moldeado por tus santas manos. Haz de mí algo mejor que lo que tú habías pensado hacer antes de mi persona.
1: Yo solo sé.
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6: Por tanto, id y haced discípulos a todas las naciones, bautizándolos en el nombre del Padre, y del Hijo, y del Espíritu Santo. Mateo 28:19.
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0: Son las 8 con 19 minutos.
1: ¡Por fin lo hemos encontrado! ¡Hey!

0: David y Goliat. El ejército de los filisteos se reunió en Soco, un pueblo de la tribu de Judá, para declarar la guerra a los israelitas. Por su parte, Saúl y los israelitas también se reunieron y acamparon en el valle de Ela, donde ordenaron sus filas para la batalla contra los filisteos. Con el valle de por medio, los filisteos estaban sobre un monte a un lado, e Israel estaba sobre otro monte al frente. Entre los filisteos había un famoso guerrero proveniente de Gad que salió del campamento. Este guerrero medía casi 3 metros de altura. Toda su pesada armadura estaba hecha de bronce y contaba con una lanza enorme. Este hombre gigante se llamaba Goliat. Delante de él marchaba su escudero.
1: ¡Ey, bla, bla, bla!
0: Y se detuvieron ante los soldados israelitas para desafiarlos.
1: ¡Bla, bla, bla, bla!
0: Los israelitas, al ver este hombre tan imponente, temblaron de miedo.
2: ¿Dónde está su rey?
0: Desafiaba Goliat a los israelitas.
2: ¿Para qué se han formado en batalla? ¿Acaso no soy un filisteo? Escojan a un hombre que luche contra mí. Si es capaz de vencerme y matarme, qué duro. Nosotros le serviremos a ustedes. Pero si yo soy el vencedor y lo mato, ustedes serán nuestros esclavos y nos servirán. Yo desafío a Israel. Yo desafío a su Dios. Elijan a un hombre que pelee conmigo.
0: Al oír lo que decía el filisteo, Saúl y todos los israelitas se consternaron y tuvieron mucho miedo.
3: Estamos acabados,
0: decían algunos.
3: Es solo un hombre, padre.
0: ¿Lo es?
3: Escuchen,
0: exclamó Saúl.
3: Quien se ofrezca a pelear contra él, le ofreceré a mi hija en matrimonio, lo colmaré de riquezas y le perdonaré sus deudas, lo que sea. ¿Quién se ofrece?
0: Pero nadie aceptaba.
1: Bla, bla, bla.
4: Oh, no, no, no, no.
0: Mientras tanto, en Belén, los 3 hijos mayores de Isaí marcharon hacia la guerra con Saúl. El primogénito se llamaba Eliab, el segundo Abinadab y el tercero Sama. Estos habían seguido a Saúl por ser los mayores. David era el menor de los 8 hermanos. Solía ir a donde Saúl, pero regresaba a Belén para cuidar las ovejas de su padre. Goliat salía por la mañana y por la tarde a desafiar a los israelitas.
2: Estoy aquí esperando a que alguien me desafíe.
0: Día tras día salía Goliat y gritaba:
2: ¡Rey Saúl! ¿Dónde está tu campeón? ¿Acaso tiene miedo? ¡Los israelitas tienen miedo! ¡Ja, ja, ja, ja!
0: Y al siguiente día...
2: ¿Cuántos días más tendré que esperar? ¿No existe un campeón en Israel? Día tras día, desafío a Israel. ¿No dicen ser siervo de su Dios?
0: Y así, Goliat estuvo desafiando a los israelitas durante 40 días. Y nadie se atrevía a enfrentarlo.
1: Bla, bla, bla, bla.
0: Un día, Isaí le pidió a su hijo David: lleva contigo este trigo tostado y estos 10 panes, y vete al campamento para dárselos a tus hermanos. Lleva también estos quesos para dárselo al comandante del ejército. Irás a averiguar cómo les va a tus hermanos y tráeme alguna prueba, alguna prenda o lo que sea, para saber que ellos están bien. David cumplió todas las instrucciones de Isaí y muy de mañana partió.
1: Bla, bla, bla.
0: Justo cuando llegó al campamento de los israelitas, escuchó gritos de guerra y vio cómo el ejército de Israel y el de los filisteos se alineaban frente a frente.
1: Bla, bla, bla.
0: David, por su parte, dejó su carga al cuidado del encargado de las provisiones y corrió hacia el ejército para saludar a sus hermanos. Mientras conversaban, Goliat salió entre las filas y nuevamente desafió a los israelitas.
2: ¡Son unos cobardes! ¿Ah? No hay ni un solo que venga a enfrentarme. En el día de hoy, desafío al ejército de Israel, desafío al rey de Israel y desafío al Dios de Israel.
0: Al oír esto, David dijo: ¿Quién se cree ese gigante para desafiar al ejército del Dios viviente? Nadie puede enfrentarlo, muchacho, decían algunos soldados. Al que lo mate, el rey le dará una gran recompensa. ¿Y por qué no han ido a luchar contra él?, preguntaba David. ¿Quieres tú pelear contra ese gigante? ¡Caballeros! ¡Ya llegó nuestro campeón que peleará contra Goliat! Eliab, el hermano mayor de David, lo escuchó hablar con los soldados y se puso furioso con él. Y entonces le reclamó: David, ¿qué estás haciendo aquí? ¿Con quién has dejado las ovejas en el desierto? Nuestro padre me ha enviado a traerles comida a ustedes. ¿Comida? Yo te conozco, David. Eres un muchacho atrevido y malintencionado. Seguro que solo has venido a ver la batalla. ¿Qué he hecho yo ahora?, protestó David. Nuestro padre fue quien me envió aquí. Y si ustedes no pelean contra ese gigante, entonces yo lo haré. ¿Estás loco, David? Regresarás a casa, ordenó Eliab. El rey Saúl escuchó el rumor de que un joven quería enfrentar al filisteo y mandó a llamarlo. David, al llegar, Saúl le dijo: Pastor, qué bueno que estás aquí. ¿Trajiste tu arpa? Esto del gigante me tiene desanimado. Necesito que toques para mí. Mi rey, nadie tiene que desanimarse a causa de este filisteo, decía David. Yo pelearé por usted.
3: Hey, discúlpenos, interrumpió Eliab.
0: Perdona a mi hermano menor, rey Saúl. No sabe lo que está diciendo. Mi rey, pelearé contra ese gigante. Hijo, ¿cómo vas a pelear tú solo contra ese filisteo?, respondió Saúl. Solo eres un muchacho, mientras que él ha sido un guerrero toda su vida. David respondió: Yo me encargo de cuidar el rebaño de mi padre. Cuando un león o un oso viene y se lleva una oveja del rebaño, yo lo persigo y lo golpeo hasta que la suelta. Y si el animal me ataca, lo agarro por la melena y lo sigo golpeando hasta matarlo. Si este siervo suyo ha matado leones y osos, lo mismo puedo hacer con ese filisteo incircunciso, porque está desafiando el ejército del Dios viviente. El Señor que me libró de las garras del león y del oso, también me librará de las manos de ese filisteo. Hablas con tanta determinación que me inspiras a creer, decía Saúl. Anda, ve a pelear con ese monstruo y que Jehová esté contigo. Pero mi rey, deberíamos primero discutirlo, intervino su comandante. Ya lo he decidido. Ningún otro hombre se ha ofrecido para esto. Traiga mi armadura. Este pastor irá con la armadura del rey al campo de batalla. Así lo hicieron. Saúl vistió a David con sus ropas y puso sobre su cabeza un casco de bronce y en su pecho una coraza. David tomó la espada sobre la armadura e intentó caminar, pero no pudo porque no estaba acostumbrado.
3: ¡Ups!
0: No puedo andar con esto, le dijo a Saúl. Ni siquiera puedo moverme. De modo que se quitó todo. Tomó su bastón, fue a un río y escogió 5 piedras lisas que metió en su bolsa. Pastor, ¿por qué no tienes miedo?, preguntó Jonatán. ¿Quién ha dicho que no tengo miedo? Solo que mi fe es más grande. Luego de esto, con la onda en la mano, David caminó hacia el campo de batalla, acercándose paso a paso al filisteo. Muchos se burlaban de él y otros se preocupaban.
2: Ya estoy cansado de tanto esperar,
0: decía el filisteo.
2: ¡Son unos cobardes!
1: ¡Goliat!,
0: gritó David. Cuando el filisteo vio que alguien se acercaba,
2: ¡al fin!,
0: este empezó a avanzar hacia David, con su escudero por delante. Al darse cuenta de que era apenas un muchacho, con desprecio dijo:
2: ¿Esto es una broma? ¿Este es su campeón?
0: Es verdad lo que dicen. El rey Saúl se ha vuelto loco.
2: ¿Soy acaso un perro para que vengas a atacarme con palos?
0: Y maldiciendo a David en nombre de sus dioses, añadió:
2: Acércate, voy a echar tu carne a los animales.
0: Pero David contestó:
3: Tú vienes contra mí con espada, lanza y jabalina, pero yo vengo contra ti en el nombre de Jehová de los ejércitos, el Dios de los ejércitos de Israel, a quien tú has desafiado. Hoy mismo el Señor te entregará en mis manos, yo te venceré y te cortaré la cabeza. Hoy mismo daré los cuerpos de los filisteos a las aves del cielo y a las bestias salvajes de la tierra, para que toda la tierra sepa que hay un Dios en Israel, y todos los que están aquí reconocerán que el Señor nos salva con espada y lanza, porque la batalla es del Señor, y Él los entregará a ustedes en nuestras manos.
2: ¡Ya me hartaste!
0: En cuanto el filisteo avanzó para enfrentarse a David, este corrió rápidamente hacia la línea de batalla para hacerle frente. Metiendo la mano en su bolsa, sacó una piedra.
4: Con esta morirás.
0: Y tirándola con la onda, se la lanzó al filisteo. La piedra quedó clavada en su frente. Y el gigante se desplomó. Así David venció al gigante Goliat.
5: ¡Dios mío!
0: Entonces corrió a donde estaba el filisteo. Le quitó la espada y con ella lo remató, cortándole su cabeza.
1: ¡Bla, bla, bla! ¡Bla, bla, bla! ¡Bla, bla, bla!
0: Cuando los filisteos vieron que su guerrero había muerto, salieron corriendo. Y todos los soldados de Israel y de Judá, dando gritos de guerra, se lanzaron contra ellos y los persiguieron para atacarlos.
1: ¡Bla, bla, bla!
0: Saúl, por su parte, le preguntó a Abner, general de su ejército: Abner, ¿cuál es el nombre de este muchacho y quién es su padre? Tan cierto como su majestad vive, le aseguro que no lo sé. Tan pronto como David regresó, después de haber matado a Goliat, y con la cabeza del filisteo todavía en la mano, Abner lo llevó ante Saúl y le preguntó: ¿Cuál es tu nombre? ¿Y de quién eres hijo, muchacho? Mi nombre es David, hijo de Isaí, de Belén, siervo suyo. ¿Quién lo diría? David era pequeño, sí, pero lo que tenía aquí adentro valía más que 1000 espadas. Mientras todos veían lo pequeño y débil que parecía, Dios veía su confianza y su corazón. Ahora sí, ya me puedo ir en paz. 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

0: pequeños héroes. Ey, Pedro. Díselo, Pedro.
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4: Como tenemos estas promesas, queridos hermanos, purifiquémonos de todo lo que contamina el cuerpo y el espíritu para completar en el temor de Dios la obra de nuestra santificación. 2 Corintios 7:1.

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Bueno, estimados hermanos y amistades que nos están ya sintonizando desde temprana hora, están escuchando Radio Vida. El poder de la fe es una bendición grande que podamos compartir y poder estar siempre a la orden del Señor con la que Dios quiere que hagamos. Es una bendición estar en cabina de radio otra vez más mi persona, esperando que Dios siga bendiciendo y respaldándonos en todo lo que pretendemos hacer, siempre para la gloria del Señor y también para nosotros mismos necesitamos también. Así es que les saludo en el nombre del Señor desde este momento y espero que estén pasando de lo mejor, iniciando un nuevo día de muchos afanes que se nos presentan. Y que así como hemos empezado, pues terminamos el día con alegría, con gozo, con paz, con bendición, ¿verdad? Así que les saludo y vamos a leer un pasaje bíblico para ya iniciar a este hermoso programa Solo Jesucristo Salva. Vamos a leer el Salmo 63, un tres versículos de la palabra del Señor. Dice así: Dios mío, mío eres tú, de madrugada te buscaré, mi alma tiene sed de ti, mi carne te anhela en tierra seca y herida, donde no hay aguas, para ver tu poder y tu gloria. Así como te he mirado en el santuario, porque mejor es tu misericordia que la vida, más labios de mis labios te alabarán. Así te bendeciré y en mi vida, en tu nombre, alzaré mis manos como de meollo y de grosura será saciada mi alma. Mira qué bonito este salmo. Este salmo pues lo escribió David y en Judá, pues de veramente es una preciosa lectura que dice la sed de Dios. ¿Cuántos tenemos sed de Dios? Yo sé que todos necesitamos esa agua bendita de nuestro Dios, pero no todos sabemos cuál es el agua. Todos estamos tomando agua natural, ¿verdad? Y ahora es cuanto más por las circunstancias que estamos viviendo. Pero el agua que nos muestra aquí la palabra del Señor es la misma palabra de Él. Así es que les saludo cariñosamente con este Salmo 63 y vamos a orar porque la oración y la palabra tienen que ir juntos para que el Señor se muestre con una bendición grande para cada uno de nosotros. Señor y buen Dios, tú que eres nuestro Padre Celestial, eres nuestro Dios eterno, eres nuestro Salvador, nuestro Redentor, nuestro Protector, nuestro Sanador. Por eso, oh Dios, nos acercamos a ti, para darle gracias por este tiempo que nos regala de vida, porque la vida es un regalo suyo, Señor. ¿Cuántos han querido poder estar todavía con vida y no han podido? Porque se les llegó el momento, Señor, que usted se los iba a llevar y otros, pues, no ha sido usted, pues ha sido las percances que siempre suceden. Pero, oh Dios, usted tiene la muerte estipulada para todos. Pero gracias porque todavía tenemos vida para darte la gloria y la alabanza a ti. Y para los amigos también todavía tienen tiempo y vida para que busquen una seguridad mejor para su vida, no solo aquí en lo terrenal, sino también en lo celestial. Hay momentos difíciles que pasamos y qué serio va a ser, Señor, si pasamos aquí momentos difíciles y allá en la eternidad, cuánto más serio va a ser si no estamos apoyados de tu mano y tu dirección, oh Dios. Gracias, Padre, por este tiempo. Bendice esta radio. Bendice todos los locutores, oh Dios, y todos los coordinadores que operan en esta radio. Bendícele de una manera grande, ayúdales. Y así bendice a todos los radio oyentes que nos están escuchando, amistades como hermanos de distintas iglesias. Bendícele, Señor. Bendícele sus trabajos. Bendícele sus manos. Bendice sus negocios, Señor. Bendice sus hijos. Guárdalos, cuídalos, Señor. Pues sabemos que sin ti nada podemos hacer, pero contigo todo podemos. Y es una verdadera realidad lo que dice tu palabra. Ahora, Señor, pongo en tus manos esta hora del programa, esperando, Señor, que sea de bendición y de éxito para todos los hermanos, como amigos aquí en nuestro país, nuestra frontera, y también los municipios, como también fuera de nuestras fronteras. Bendiciones, Señor, para todos ellos, y que la gracia tuya se muestre en ellos conforme a tu voluntad. Gracias, Padre. En el nombre de Jesús, pido estos favores. Amén. Pues después de orar y leer este Salmo 63 que nos reanima a seguir adelante, vamos a escuchar unas alabanzas que traen un mensaje también para nuestra vida y reaniman por medio de su Espíritu Santo el gozo de servir al Señor.
Mire, la alabanza se llama Sigue Adelante. Nada para atrás ni para los lados, sino adelante, porque adelante tenemos el blanco que es Cristo. Escuchemos la alabanza, estimados hermanos.

lindo es el Señor, ¿verdad? Cada alabanza que hemos escuchado trae una inspiración y nos ayuda para poder aprender y crecer más en el conocimiento espiritual. Salud, hermana Ana, allí en Luis Nay. Ya le conocimos sus alabanzas, hermana. Creo que ella ha cantado juntamente con los cantantes de ella y muy bonitas las alabanzas, hermana. Bendiciones para usted y toda su familia. Y gracias por estarnos escuchando. Así saludo a otros hermanos que nos están sintonizando en este momento. Yo sé que es una bendición grande estar unidos en adoración al Señor. En la unidad está la fuerza. Pero en vez de nosotros, ¿verdad? No hablando así mal, pero sabemos que tenemos acepción de personas. Pero no debe ser así, debemos de ser seguros, ¿verdad? De hacer lo que Dios pide en la vida de nosotros. Así es que saludo a la familia allí en el Buinayes, familia que de tiempo nos conocemos. Dios les bendiga, hermanitas, y sigamos adelante en la orden del Señor. También saludo a hermano Joel Girola allá en los Conacastes. Bendiciones a mi hermano, él siempre no se pierde este programa. Y así pues a todos los hermanos que nos están sintonizando, yo les saludo en el nombre del Señor. Y sigamos adelante. En los tiempos difíciles que estamos viviendo, pues hay que echar mano a la vida eterna y hay que estar siempre apoyándonos en todo, porque un día estaremos juntos. Viene un día cuando no estamos, vamos a estar divididos, vamos a estar todos en un mismo lugar. Y eso tenemos que empezar aquí ya en la tierra. No porque yo sea de uno y el otro, no, ¿verdad? Todos somos del mismo Dios. A una palabra el Señor dice que ahora ya no hay dos pueblos y solo uno es. Y aunque sea Israel y la iglesia, somos el mismo pueblo porque somos del mismo Señor Jesucristo. Así es que bendiciones, hermanos y amigos. Les saludo cariñosamente y muchos que me conocen y muchos no me conocen. Pero con todo, pues yo les doy gracias por estar sintonizando esta radio. Y sigamos sintonizándola, sigamos escuchando, trae bendición, trae realmente alegría al corazón y nos da la bendición que tanto necesitamos. Así es que ya les saludo a todos, esperando por los que están enfermitos, pues hay que poner la confianza en el Señor. Yo he tenido muchas dificultades y hasta aquí Dios me ha ayudado y Él me seguirá ayudando porque yo mi fe está en Él. En realidad, pues el mero seguro que tenemos es Jesucristo. Ahí está la seguridad de nosotros, pero en vez de nosotros fallamos a Dios. Cuando estamos enfermos, si tenemos seguro, vamos al seguro y dejamos a Dios primero. Hay que aprender a amar a Dios en todas las cosas y verán la seguridad que tenemos en Él. Así es que yo les animo, sigamos adelante y escuchemos la palabra del Señor también. Y la traigo aquí en San Juan unos minutos, ya me quedan pocos. Pero esos pocos los vamos a deleitar juntos, grabando la palabra del Señor en nuestros corazones. Vamos al Evangelio según San Juan, el último Evangelio, que es San Juan, capítulo 5, versículo 19 al... Es bastante, pero vamos a leer nomás el 19 y el 20, y lo vamos a detener en lo que es la palabra del Señor. Dice la palabra del Señor... Así como está escrito. Respondió entonces Jesús y les dijo: de cierto os digo, no puede el Hijo hacer nada por sí mismo, sino lo que ve hacer al Padre, porque todo lo que el Padre hace, también lo hace el Hijo igualmente, porque el Padre ama al Hijo y le muestra todas las cosas que Él hace y mayores obras que estas. Que éstas le mostrará, de modo que vosotros os maravilléis, porque como el Padre levanta a los muertos y les da vida, así también el Hijo de a los que quiere da vida. Oiga esa palabra. Porque el Padre a nadie juzga, sino que todo el juicio dio al Hijo, para que todos honren al Hijo como honran al Padre. El que no honra al Hijo, no honra al Padre que le envió. De cierto os digo, que el que oye mi palabra y crea al que me envió, tiene vida eterna y no vendrá condenación, mas ha pasado de muerte a vida. ¿Qué puede decir usted acerca de estos pasajes que hemos leído, estos versículos del capítulo 5? Lo primero a ver, pues, que Jesucristo hace lo que su Padre le manda. Jesucristo es el Hijo de Dios, no es otro. Él es el Hijo del Dios viviente.
Él fue enviado de parte de Dios al mundo. Él estaba en su trono con nuestro Padre Celestial. Ellos eran los que fundaron el mundo en Génesis, cuando formaron todo. Lo que vemos en Génesis desde el capítulo 1 y hasta el final, podemos ver que ellos estaban interesados a formar un mundo para que habitase gente. Era el Padre y el Hijo. Ahora vemos que hay muchas veces que nos ponemos, ¿verdad?, algo diferentes en lo que hemos aprendido. Queremos amar al Hijo, pero no queremos amar al Padre. Y o si no, queremos amar al Padre y no queremos amar al Hijo. ¿Y qué dice Juan allá en primera de carta de Juan? Que el Hijo y el Padre uno es. Así es que ya no son dos, son uno. ¿Por qué? El mismo Señor, el mismo Padre, el mismo Hijo es la misma eternidad. Así es que por eso Juan, interesado a los cimientos de la palabra en aquellos tiempos, hablando a sus discípulos y al pueblo de Israel, les enseñaba de esto, porque había una gran diferencia, que unos querían adorar solo al Padre y otros solo al Hijo. Entonces él les puso y les dijo, no, todo es igual. Si usted ama al Padre, está amando al Hijo. Y si usted ama al Hijo, está amando al Padre. Y por eso empiezo diciendo de esa manera, de cierto os digo. ¿Qué quiere decir eso de cierto? No es, es verdad lo que él está diciendo. Es una verdadera realidad, no es mentira. Por eso Juan está hablando y declarando la igualdad del Padre con el Hijo. Por eso dice, de cierto os digo, no puede el Hijo hacer nada por sí mismo si no lo ve hacer al Padre. ¿Cómo es, hablando corporalmente, materialmente en nosotros, el Hijo aprende de lo que nosotros hacemos? Si el Padre o la Madre son malcriadas, así aprende el Hijo. Si ven que el Padre golpea a la mamá, así aprende el Hijo. Si ven que la mamá no honra a su padre, también así aprende el Hijo. Pero si mira el Hijo que papá y mamá son unidos, se aman, se quieren, aprenden a honrarse, así aprende él también, honesto. Así que es lo mismo que podemos ver en la santidad de nuestro Dios. Dios mandó a su Hijo unigénito para que todo aquel que en él cree no se pierda, mas tenga la vida eterna. Él lo envió a él porque el Padre nadie lo puede ver. Muchos han querido ver al Padre y no han podido. Aún Moisés, acuérdense, Moisés quería ver al Padre y no pudo. Cuando la voz de Dios hablaba, era fuego. Y él lo que hacía, se escondía, dice, en las rocas, cuando Dios le estaba dando las tablas de la ley. Él no podía ver porque el resplandor de nuestro Padre es fuego. Por eso vemos que mandó a su Hijo único, representando su propia personalidad, para que el que cree en el Hijo, vea al Hijo, va a creer en el Padre y va a creer en su Hijo, porque ellos es la misma Trinidad, es el mismo cuerpo, la misma unidad. Por eso Juan nos está interesado a sacarnos de esas concordias que en veces hay ignorancias también, que en veces no entendemos. Son malas doctrinas que en veces salen queriendo apañar la grandeza de Dios con sus malas ideas, con sus malos pensamientos, con sus malas enseñanzas. Pero vemos acá que es una gran realidad la que Juan está hablando. Por ahí dice que el Hijo no puede hacer nada fuera de lo que el Padre le da o lo que el Padre hace. Qué bueno es dar a entender la grandeza del Señor. Una vez dicen que un niño en la escuela le dijo a la maestra, ¿por qué tú golpeas a tu compañerito? Porque mi papá golpea a mi mamá así. ¡Qué ejemplo, verdad! ¡Qué ejemplo el que el Hijo está aprendiendo! Pero qué bueno si ve que el padre ama a su esposa y su esposa respeta a su esposo. Ellos ven eso y entonces ellos empiezan a aprender el amor en nuestra casa. Y qué lindo es saber que estamos enseñando buena corrección, aún para con el mundo. Y eso es lo que Dios nos está enseñando. Por eso vemos que dice también, porque el Padre ama al Hijo
y le muestra todas las cosas que él hace. Dios ama a su hijo y le enseña todas las cosas que tenía que hacer. Jesús no vino a hacer lo que él quería. Él no vino a poder enseñar lo que él quería. El Padre le daba las enseñanzas que él tenía que dar al mundo. Acuérdense cuando él fue a orar en el desierto. ¿Qué decía él en su oración? Padre, que se haga tu voluntad. Porque él venía a cumplir una voluntad de su Padre, un deseo de su Padre, que el mundo se salvase, que el mundo tuviera perdón de pecados y que el mundo entendiera que había un Dios soberano para salvar al hombre, pero él no lo podía hacer. Pero mandó a su hijo en rescate de él, para que él viera, viéndolo a él, creyeran lo que es nuestro Dios. Por eso dice, si el que ama al Hijo, ama al Padre. Y el que ama al Padre, ama al Hijo. Porque una sola persona es. Qué bueno es la grandeza del Señor. Por eso Él nos enseña en este momento a que aprendamos a tener la seguridad de vida. Mire lo que dice el 21. Porque como el Padre levanta a los muertos y les da vida, así también el Hijo a los que quiere da vida. ¿A quiénes quiere el Señor Jesús? ¿A quiénes les va a dar vida el Señor Jesús? No está diciendo de la vida física, está hablando de la vida eterna. ¿A quiénes? A aquellos que los ama, aquellos que dio su vida por ellos, aquellos que se entregaron a Jesús rindiéndose con todo su corazón. Esos son los que Él les va a dar vida también. Así como Dios le dio vida a mucha gente, también el Hijo tiene la autoridad de hacerlo. Qué bueno es el Señor, qué bueno es Dios para con nosotros. Por eso el 24 dice, de cierto os digo, el que oye mi palabra y crea al que me envió, ¿qué pasa? Tiene vida eterna. ¿Quién es el que dice el que oye mi palabra? Jesús está hablando, dice que el que oye mi palabra y cree al que me envió. Está hablando creer en Jesús y creer en el Padre. Porque Dios mandó a su Hijo a predicar la palabra del Señor, a redimir el mundo entero para la gloria de Él. Es un trabajo tan grande que pudieron tener, pensar en un mundo que Él mismo había formado. Pensar en su creación que Él mismo había hecho. Y pensar y decir, no, yo tengo que salvar esta creación. Pues han sido hechura mía. Yo tengo que ver que cómo poderla salvar. Ahora vemos qué es lo que tenemos que hacer. Oír la palabra. Oír no quiere decir que lo voy a oír todos los días. Oír la palabra es entenderla, convivirla. Eso es lo que dice el Señor. Por ese de cierto, digo el que oye mi palabra, oírla, pero retenerla. Y Santiago dice que viene a enterar el que oye y el que hace la palabra del Señor. No solo se queda allí oyendo, sino el que cumple y hace también su vida de la palabra del Señor. El hacedor es vivir una vida en Cristo. No solo oírla, porque muchas personas solo dicen, yo oigo la palabra, yo oigo todo lo que hacen, pero ¿de qué sirve oír si no la estamos reservando en nuestro corazón? Por eso Él dice, el que oye mi palabra y cree el que me envió. Es oír y recibir y creer. Creer es tener fe que Dios puede hacer grandes maravillas en el que cree en Jesucristo. Y por eso Él se mostró con grandes milagros en el mundo, primero, para que la gente conociera que Él era enviado del cielo. Pero la gente pensaba que por qué hacía esas cosas siendo un humano, siendo una persona que no merecía, porque hacía esos grandes milagros de sanar enfermos, sanar ciegos, sanar sordos, paralíticos. Dios lo mandó a eso, su Padre, que tenía que mostrarse por su testimonio para que el mundo le creyera, para que el hombre creyera en Él y se rindiera a Él. Y por eso el creer en Él trae muchas cosas, hermanos. Al creer en Él tenemos vida en Él.
tenemos vida en Cristo porque hemos creído en Él. No solo la vida física, sino vida espiritual. Después de esta muerte hay otra vida. O sea, después de esta vida hay otra vida. Después que nos muramos, tenemos otra vida. Sea vida para una vida feliz en Cristo o una vida de tormentos en Cristo. Hay otra vida. ¿Cuál es la que vamos a escoger? ¿La vida con Cristo o la vida de tormento? Pero aquí en vida es cuando lo vamos a hacer. Creer en Jesucristo, rendirnos en Él, humillarnos a Él y hacer lo que Él quiere, lo que Él nos pide, lo que Él nos está mandando. Así como Él obedece al Padre, nosotros tenemos que obedecer al Hijo también. Pero en vez de nosotros que lo hacemos, lo que a nosotros nos gusta, lo que a nosotros nos parece bien, pero vamos en el mal camino, porque vamos a hacer lo que Cristo hizo y para que Él nos acepte como hijos a Él. Tiene vida eterna, dice, y no vendrá condenación, mas ha pasado de qué? A muerte a vida. Oiga, es el creer en el Señor. Él nos pasa de muerte a vida. Estábamos muertos en delitos y pecados, estábamos muertos haciendo muchas cosas y caminando, pero ya con Cristo, dice, los muertos pasaron a vida. La vida esencial en Cristo tiene mucho éxito, mucha bendición en el cristiano. Vida eterna en Cristo Jesús trae éxito al hombre y a la mujer. Vamos a morir un día. Este cuerpo va a morir un día. No todo el tiempo vamos a estar así. Este cajón que tanto estimamos un día va a partir a la tumba. Pero ¿qué será si muere sin esa esperanza? ¿Qué será si todavía mueres sin tener una seguridad para estar gozando en la eternidad? Va a ser lamento lloroso, va a ser gemido para la persona, porque de momento que muere, la Biblia dice que va al sufrimiento. Nada que podemos hacer ya con Él, nada. Pero si usted tiene a Cristo en su corazón y muere en Cristo, hay una bendición. Porque en el momento que muere el cristiano, ¿qué pasa? Dice que los ángeles de Dios vienen a levantarlo y lo llevan al gozo eterno para esperar la resurrección con vida en Cristo Jesús. Así es que, hermanos y amigos, siempre creamos lo que la palabra nos dice. Dios nos ama con grande amor. Él está interesado en la persona. Por eso nos pone a nosotros que prediquemos la palabra, para que aquellos que no tienen la palabra, que la puedan conservar en su vida. Entréguense al Señor, convivamos una vida segura y Dios hará una vida en usted para siempre. Ahora la muerte nos anda siguiendo, la muerte anda atrás de nosotros. ¿Qué pasará si andamos descuidados? Si andamos con un pie afuera y un pie adentro. Es terrible, hermanos. Hay que ser firmes, hay que vivir una firmeza de fe, confiando en lo que Dios nos promete. Andar con el Señor tiene garantía, tiene seguridad, y también si morimos con Él, viviremos con Él. Pero si morimos con Cristo, no vamos a estar con Él, vamos a estar en otro lugar donde será de tormento eterno. Así es que, hermanos, que Dios nos siga ayudando y respaldando la vida de que tenemos con Él acá en esta tierra. Y después, pues, que pasamos a la eternidad, tendremos otra bendición, porque despertaremos, porque el sueño para el cristiano es dormir. Este duerme, dijo el Señor, allá en Juan, hablando de Lázaro. Él dice, no ha muerto, él duerme para despertar con Cristo. Esa es la vida del cristiano. Cuando muramos, no vamos a morir, vamos a dormir para despertar una vida con Cristo Jesús. Así que, hermanas, así los dejo con este mensaje. Amigos, echen mano a la vida eterna. Miren cuántas cosas estamos viviendo. Ya no es tiempo de estar solamente sosteniéndonos de sí mismo. Sostengámonos en los brazos del Señor y Él hará maravillas en ustedes aquí en la tierra y después de esta vida, una vida mejor. Así que Dios les bendiga. Y hasta el próximo miércoles, si Dios nos permite.

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1: 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Su amor y palabra te guiarán en cada

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2: Con mi ejemplo les he mostrado que es preciso trabajar duro para ayudar a los necesitados, recordando las palabras del Señor Jesús. Hay mucha más dicha en dar que en recibir. Hechos 20:35.
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buenos días, muy buenos días. Dios les bendiga a todos en esta preciosa mañana. Saluditos especiales, mis estimados hermanos. Somos Radio Vida Nueva en el 106.1 FM. 10 de la mañana, 11 minutos. Estamos ya listos para compartir una vez más esta bendición, este programa donde pues compartimos el versículo del día. En este miércoles 23 de septiembre, mitad de semana. Mire usted, y ya estamos casi por finalizar el mes de septiembre. Y el Señor ha sido bueno con nosotros. Creo que tenemos motivos para agradecerle por todo lo que Dios ha hecho en nuestras vidas y seguirá siendo por nosotros. Les saludamos a todos nuestros hermanos que nos están sintonizando a través de la frecuencia del 106.1 FM en nuestras plataformas y también en nuestro sitio web. Dios les bendiga. Listos pues para compartir esa bendición, complacerle y saludarle. No se olvide, compartiendo a través de la frecuencia modulada 106.1 FM desde Cara Sucia, San Francisco Menéndez, El Salvador, para el mundo entero. Ahí estamos compartiendo esa bendición. En Colombia nos sintonizan y estamos orando por nuestra hermana Roxana Sanabria, por su familia y también por ese lugar donde ella pues nos pedía oración, ya que es un tanto difícil. Me imagino que es por problemas, ¿verdad? Bueno, vamos a orar

Vamos a orar por esa petición que nuestra hermana nos ha dejado, por su familia y por esa zona, ¿verdad?, donde están esos conflictos, y rogamos a Dios que, pues, Dios guarde a cada habitante de ese lugar allá en Colombia, y que sea el Señor tomando el control, ¿verdad?, y cambiando las mentes de esas personas que han tomado ese lugar, y que sea Dios guardando a cada habitante, Dios teniendo misericordia. Así que en esta mañana les saludamos y estamos compartiendo esa bendición para que vea usted que también fuera de nuestras fronteras nos sintonizan. En Guatemala también, Dios le bendiga a nuestra hermana Esperanza. Vamos con más, y este canto a ti sea la gloria.

0: todo nuestro ser, con toda nuestra alma, mente y corazón. Porque hemos decidido, Señor, vivir para ti. Vivir para ti, Señor.
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Muy bien, estamos con las alabanzas. Mire usted, precioso canto. Creo en ti. Creemos en ese Dios poderoso, grande, majestuoso. Ese es nuestro Dios. Queremos pues siempre compartir toda esa bendición con usted. Y no se olvide darle gracias al Señor en este día. Recuérdese que en la siguiente hora usted va a escuchar el espacio de nuestra hermana Ruth Sorto, Hasta que la muerte lo separe. No se lo puede perder. A las 12 del mediodía vamos con el espacio de nuestra hermana hermana Delmi de Villacorta. Hermana Delmi de Villacorta, el espacio Lumbrera, no se lo puede perder. Y a eso de las 12 del mediodía usted escuchará ese bendecido programa. A la 1 de la tarde vamos con los cantos, el microespacio Cruzada con Luis Palau. 2 de la tarde el espacio de oración con los esposos Pinto. Ahí está, ¿verdad? El programa especial que usted no se lo puede perder. Y a las 3 de la tarde vamos a escuchar una poderosa palabra de nuestro Dios en labios de nuestra hermana Siria de Castillo. Siempre compartimos ese espacio con la palabra del Señor y vamos a estar escuchando un tema muy interesante que usted no se lo puede perder hoy, este día, en la programación de Radio Vida Nueva. Si vas a construir, traza bien tu propósito. Es la palabra que usted escuchará a las 3 de la tarde. Muy bien, vamos con otro canto más. Luego retornamos con más. Y la palabra del Señor con ustedes también.

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qué bendición, estamos escuchando a Jocelyn Arias y el canto Borrón y Cuenta Nueva. El tiempo nos avanza rápidamente, queremos agradecerles, mis estimados hermanos, por estar en la sintonía de esta programación. Estamos ya listos para compartir el versículo que corresponde a este día. Es un versículo muy especial. Hemos venido siguiendo la palabra del Señor en los días anteriores, por supuesto, ¿verdad? Siguiendo un tema que cada semana compartimos un tema diferente. Y esta semana, ¿verdad?, estamos en un tema especial, el cual pues es la unción de Dios. Y hemos venido viendo durante los días anteriores también los versículos que nos hablan acerca de ese tema y de cómo Dios, ¿verdad?, es el que unge a sus hijos, a sus elegidos, a las personas que Dios las unge con un propósito en específico. Y usted y yo también hemos sido llamados, y el Señor nos ha dado la oportunidad de venir a Él, pero también, sobre todo, tenemos que buscarle cada día y que pues verdaderamente usted y yo nos sintamos hijos de Dios y que seamos, verdad, llenos de su unción, porque solamente el Señor pues es el único que lo puede hacer. Pero para eso tenemos que vivir una vida que sea agradable delante de Él, para poder, verdad, recibir ese regalo tan grande de esa unción de nuestro Dios. Y hoy vamos a compartir un versículo más que nos habla pues relacionado al tema, y vamos al Salmos 45, versículo 7. Y esto es una enseñanza para usted y para mí, de la forma en cómo el Señor quiere que usted y yo vivamos, para, verdad, recibir esa bendición de nuestro Dios. Y el Salmos 45, 7 nos dice: has amado la justicia y aborrecido la maldad. Por tanto, te ungió Dios, el Dios tuyo, con óleo de alegría, más que a tus compañeros. Vemos en esta palabra acerca de una persona, ¿verdad?, del salmista. Bueno, este salmo en realidad no nos habla directamente quién es el autor. Posiblemente, ¿verdad?, sea el salmista David, o pues entre otros reyes que gobernaron a Israel, pero está hablando en específico de un rey, de una persona que se mantuvo en integridad con el Señor, porque dice: has amado la justicia y aborrecido la maldad, por tanto te ungió Dios, el Dios tuyo. Una persona que estaba, ¿verdad?, amando la justicia, un rey que estaba haciendo lo correcto delante del Señor y estaba rechazando la maldad, es decir, se estaba guardando para el Señor, dejando atrás la maldad, el pecado, y que vivía, ¿verdad?, íntegramente delante de Dios. Y esta persona que vemos en este salmo, Dios lo elige, Dios lo unge con esa unción especial y lo honra, ¿verdad?, dice, con ser elegido por Dios, porque estaba amando la justicia y odiaba la maldad. Estaba viviendo íntegramente delante del Señor y estaba rechazando todo lo malo, por lo que Dios lo honró con una manera especial. Y está hablando, ¿verdad?, de esa unción. Antes, si usted se da cuenta, el día de ayer decíamos, ¿verdad?, que los reyes y entre otras personas especiales que Dios iba a usar con un propósito, Dios, ¿verdad?, llamaba a hombres para que los ungiera, ¿verdad?, con aceite, derramar ese aceite, ese óleo sobre la cabeza, que simbolizaba la elección, o sea, el respaldo y la consagración por parte de Dios. Y esta misma elección pues está siendo para este hombre del cual habla este versículo, de este rey, el cual estaba viviendo íntegramente
para nuestro Dios. Por lo tanto, el propósito de esa unción, de elegirlo, era para que también, ¿verdad?, se supiera diferenciar entre los demás, porque para eso Dios también nos ha llamado a nosotros, para que seamos personas que nos diferenciemos, ¿verdad?, de los demás, y que verdaderamente vivamos una vida íntegra delante del Señor, porque eso va a hacer a que Dios pueda vernos, ¿verdad?, con ojos de misericordia y nos honre y nos dé un lugar especial, y que también sea con un propósito de también usted y yo compartir lo que es las buenas nuevas de salvación. Por eso Dios, tu Dios, te ha ungido con aceite de alegría por encima de tus compañeros. O sea, había muchos más, podemos ver ahí, ¿verdad?, en la palabra, que Dios, ¿verdad?, pudo elegir, pero eligió solamente a una persona, a este rey. ¿Por qué lo eligió? Porque él estaba haciendo lo correcto delante del Señor. ¿Y cómo usted y yo vamos a poner en práctica esta palabra? ¿Cómo usted y yo vamos a poner en práctica este versículo que hoy hemos leído y hemos compartido con ustedes? Bueno, tenemos que, ¿verdad?, ser personas que amemos la justicia, que vivamos en integridad, que amemos lo bueno y que rechacemos la injusticia, y que si nosotros somos, ¿verdad?, como esta persona de la cual habla, de este rey, de la cual habla este versículo, el Señor nos va a ungir, ¿verdad? Así que tenemos que actuar de una forma diferente en todas nuestras decisiones personales. Tenemos que elegir la integridad ante todo, ¿verdad? Tenemos que preguntarnos antes de actuar si lo que estamos haciendo, lo que vamos a hacer, está correcto, es justo. Y si usted y yo analizamos cada cosa que hacemos, ¿verdad?, especialmente cuando nadie nos ve, porque en muchas ocasiones, ¿verdad?, podemos decir, bueno, hoy nadie me está viendo, voy a hacer esto. ¿Realmente estaremos haciendo lo correcto? ¿Realmente estaremos haciendo, ¿verdad?, las cosas bien delante del Señor? Entonces tenemos que saber elegir, ¿verdad?, hacer lo bueno, hacer la justicia, complacernos en lo bueno, y eso nos va a llevar a que usted y yo vivamos una vida íntegra delante del Señor, en comunión con Dios. Y tenemos que rechazar, ¿verdad?, todas las cosas malas. Tenemos que decir no a las pequeñas mentiras que cotidianamente podemos decir, ¿verdad?, o a las situaciones que creamos que las estamos haciendo bien, pero delante del Señor no están yendo bien. Si usted y yo elegimos lo correcto, entonces el Señor, nuestro Dios, nos va a mirar con esos ojos de misericordia y nos dará, ¿verdad?, una bendición especial, y pondrá en lugares especiales que solamente sabe dar a sus hijos, a aquellos que hacen su voluntad y viven en integridad. Así que hay que estar, ¿verdad?, amando la justicia, apoyando a quienes también están en desventaja o sufren algún tipo de situación en la cual vemos que no está siendo justo. Pero usted y yo, delante del Señor, tenemos que actuar de esta manera, como lo estaba haciendo este rey del cual habla este versículo. Así que hay que buscar la integridad delante del Señor, y siempre, siempre tenemos que saber que si lo hacemos de esa manera, Dios nos dará un trato muy, muy especial, como lo estaba haciendo con este hombre, ¿verdad? El rey amaba la justicia y estaba rechazando la maldad. Era una persona íntegra, y Dios, pues, por ver ese carácter íntegro de este hombre, Dios lo unge con óleo de alegría, o sea, aceite de gozo, y le da esa honra, ¿verdad? Le da esa distinción, recibe esa dignidad superior a la de sus compañeros. Esta es una palabra especial que, si usted y yo le prestamos mucha atención y vemos cada
cada palabra que nos habla este versículo y lo ponemos en práctica, vamos a saber que Dios nos va a saber elegir porque estamos haciendo lo correcto delante del Señor. Por lo tanto, mis estimados hermanos, hay que buscar cada día, ¿verdad?, a nuestro Dios, pedirle que Él sea quien nos ayude a vivir una vida íntegra, y de esa manera el Señor se manifestará de una manera especial en nuestras vidas. Traducción del lenguaje actual del Salmo 45, versículo 7, que hemos leído, dice: Su majestad se complace en lo bueno y rechaza la injusticia. Dios lo hizo su rey favorito, el rey más feliz de la tierra. Mire usted qué bendición es la que recibe este rey. Y esa misma bendición usted y yo la podemos recibir si hacemos lo bueno, si rechazamos la injusticia, y entonces Dios, ¿verdad?, nos verá como una persona especial y seremos la persona más feliz en esta tierra. Ahí está el versículo que hemos compartido con ustedes en esta mañana. Que Dios les bendiga. En la siguiente hora vamos a estar compartiendo el espacio de la palabra de Dios con nuestra hermana Ruth Sorto. Bendiciones.

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5: Pues si vosotros, siendo malos, sabéis dar buenas dádivas a vuestros hijos, ¿cuánto más vuestro Padre Celestial dará el Espíritu Santo a los que se lo pidan? Lucas 11:13.

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4: Así que no son ya más dos, sino una sola carne. 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
1: Bendiciones para cada uno de ustedes, mi linda audiencia. En esta mañana le damos gracias al Señor por permitirnos un día más de vida y por permitirme esta oportunidad de poder hablar de su palabra. En esta hora vamos a orar para darle gracias al Señor. Bendito sea tu nombre, Señor Jesús. Te doy las gracias esta mañana por esta hermosa oportunidad, porque tú, Señor, me has despertado y he podido ver la luz de un nuevo día. Te doy las gracias, Señor, por las personas que van a escuchar, Señor, tu palabra. Te doy las gracias, Señor, porque tú siempre, Señor, provees lo que necesitamos. En el nombre de Jesús, Señor, yo le ruego, Padre amado, que sea usted llegando a cada hogar, Señor, y que esta palabra, pues, pueda ser, Señor, eco en los corazones de aquellos que necesiten una palabra, Señor, de aliento para sus vidas. En esta hora, Señor, yo le agradezco esta hermosa oportunidad. Amén. Vamos a dar inicio a una reflexión que traigo ahí basada en el libro de Gálatas, capítulo 6, versículo 7, donde nos dice la palabra del Señor: no os engañéis, Dios no puede ser burlado. Todo lo que el hombre siembre, también eso segará. Pues todo lo que el hombre siembre, eso segará. La palabra de Dios no deja espacio para interpretaciones cómodas. Aquí no hay advertencia ligera. Aquí hay una verdad que gobierna la vida entera. Dios no está diciendo tal vez pase. Está diciendo que hay una ley espiritual que no falla. Lo que siembras hoy lo vas a recoger mañana. No importa si lo hiciste en secreto, no importa si nadie lo vio, no importa si por ahora no pasa nada, la cosecha llega. El problema es que muchos viven engañados, piensan que pueden hacer lo que quieran sin consecuencias, que pueden jugar con el pecado y después acomodar las cosas, que pueden sembrar mal y aún así esperar algo bueno. Pero la Escritura empieza diciendo: no os engañéis, porque el engaño principal no viene de afuera, viene del mismo corazón. La persona se convence de que no es tan grave, de que tiene control, de que puede detenerse cuando quiera. Pero mientras se sigue sembrando, la tierra ya está recibiendo, y la tierra nunca falla. Así como en lo natural nadie siembra maíz esperando cosechar trigo, en lo espiritual tampoco funciona diferente. Si alguien siembra mentira, cosecha desconfianza. Si siembra engaño, cosecha. Perdón, si siembra engaño, cosecha ruptura. Si siembra desorden, cosecha confusión. Si siembra pecado, cosecha consecuencias. No es castigo caprichoso, es resultado directo. La siembra determina la cosecha. Gálatas 6:8 lo explica más profundo. El que siembra para su carne, de la carne segará corrupción. Mas el que siembra para el Espíritu, del Espíritu segará vida eterna. Aquí se ve lo que no solo se trata de acciones externas, sino de dirección interna. Hay dos caminos de siembra. Uno que sigue los deseos desordenados y otro que sigue por lo que Dios establece. Cada decisión diaria es una semilla. Cada pensamiento alimentado, cada hábito repetido, cada elección sostenida va formando el terreno donde después crecerá la cosecha. Por eso es la persona no debe sorprenderse cuando recoge lo que sembró. Durante mucho tiempo muchos quieren cambiar el resultado sin cambiar la siembra. Quieren paz, pero siembran conflicto. Quieren estabilidad, pero siembran desorden. Quieren bendición, pero siembran desobediencia. Y cuando llega la cosecha, se preguntan por qué. Pero la respuesta ya estaba en lo que se venía sembrando. En Eclesiastés 11:9 también lo advierte. Sabe que sobre todas estas cosas te juzgará Dios. Eso significa que la vida no es sin dirección, no es sin medida, no es sin respuesta. Todo lo que se hace tiene peso, nada queda suelto. Aunque el tiempo pase, aunque parezca que no ocurre nada, todo está siendo registrado. Y cuando llega el momento, la cosecha aparece. Aquí es donde muchos se confunden, porque la siembra es inmediata, pero la cosecha es progresiva.

no lo que pensó, no lo que prometió, sino lo que realmente sembró. Así es de que si queremos un futuro distinto, tenemos que empezar con una siembra distinta. Tienes que cortar lo que está mal, tienes que plantar lo correcto, tienes que sostenerlo en el tiempo, porque el cambio real no empieza cuando se desea algo diferente. Empieza cuando se siembra algo diferente. Amén. Bendito sea el Señor. Esta es la reflexión de esta mañana. Bendiciones para todos. Espero muy pronto poder volver a estar con ustedes y hablar de la palabra del Señor.

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0: tsunamita tomó la mejor decisión de su vida: traer a su casa la presencia de Dios. Porque cuando la presencia de Dios entra a un lugar, lo seco tiene que reverdecer.
1: ¡Aleluya!
0: 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Cuando la presencia llega a una casa, la familia tiene que restaurarse.

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3: Porque el Señor mismo con voz de mando, con voz de arcángel y con trompeta de Dios descenderá del cielo, y los muertos en Cristo resucitarán primero. Luego nosotros, los que vivimos, los que hayamos quedado, seremos arrebatados juntamente con ellos en las nubes para recibir al Señor en el aire, y así estaremos siempre con el Señor. Primera Tesalonicenses 4, 16 y 17.
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2: Porque así dice el Señor, te he puesto por luz a las naciones, a fin de que lleves mi evangelio hasta los confines de la tierra. 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

Es un privilegio enorme el que Dios me permite el poder estar acá compartiendo con ustedes la palabra del Señor. ¿Sabe? Al oír a mi tío, que no me guste, anduvo. Pero yo hubiera predicado, aquí no se ha perdido nada. ¿Sabe? Siempre bromeaba yo con el hermano Trigueros, y desde arriba le decía yo voy a predicar en tu vela, le decía yo al Señor. Un día que me estaba muriendo en el hospital, me daba risa de los dolores que me caían acá, de estado de riñones, pero era un propósito. No era que estaba enfermo por estar enfermo, sino que Dios me llevó para darle la palabra a un ateo en ese momento. Pero este día, hermanos, sin más preámbulos, vamos a meditar en la palabra del Señor. Vamos a ver Isaías capítulo 38, versículo 17. Isaías capítulo 38, versículo 17, dice la palabra del Señor como está escrita: He aquí, amargura grande me sobrevino en la paz, mas a ti agradó librar mi vida del hoyo de corrupción, porque echaste tras tus espaldas todos mis pecados. ¿Sabe? Al leer la palabra del Señor, vamos a meditar en un tema que se llama Hay trabajo en mi obra. Y vamos a hablar un poquitito de lo que puede pasar cuando las cosas empiezan a tornarse en problemas que se pueden palpar desde el punto de vista cristiano. Tengo un aproximado de 25 años de que me gusta ir a la iglesia. Me fascina ir a la iglesia. Al principio yo decía, yo soy cristiano evangélico de los de primera, porque seguí un montón de reglas. Cuando yo empecé a ver, a estudiar, y aquella paja del hermano ya no la pude ver, y empecé a ver la viga que yo tenía en mis ojos, y empiezo a ver de que realmente me fascina ir a la iglesia. Y por misericordia somos salvos. Porque cualquier cosa que hagamos no funciona. ¿Sabe? En el 2015, en Guatemala, una bala atravesó mi corazón. Manejé como 8 kilómetros. Cuando sentí que me moría, yo como cristiano conocedor le pedí a Dios entrar en su reino. Primero le pedí perdón por mis pecados, la oportunidad que todos deseamos, porque no sabemos todavía en qué pecamos, porque pecamos y a veces sin saberlo y a veces sabiéndolo. Pero ese día yo sí sabía, porque era algo difícil sobre lo que yo estaba pasando en ese momento. Habíamos salido de aquí de Cara Sucia en un microbús que teníamos. Yo sabía perfectamente bien que los chapines, los ladrones, secuestraban el vehículo y ahí se llevaban a todo mundo y violaban a quien querían y
hacían lo que querían y si miraban probabilidades de dinero podían dejarlo para pedir rescate. Había sucedido con muchas personas y yo le había dicho al Señor: Señor, si un día a mí me toca, por favor, yo no quiero ver una atrocidad de esas. El día que me tocó fue ese día. Me acuerdo en el 2015, por ahí por el mes de octubre aproximadamente, se me olvida la fecha es una fecha de nacimiento de un amigo mío, porque ya llegó, él interrumpió la fiesta por irme a ver allá a Guatemala. Y una de las cosas importantes es que cuando salí, existe algo que aquí mi tío repite.

con Dios las cosas cambian. Entonces, lo importante de esto es que pasa lo primero, que a la altura del depillo de La Gomera alcancé un vehículo que nos había dejado, que por cierto nos traía desde Escuintla. Cuando lo alcancé, pasa algo, y es que se iban sobrepasando sobre él todos. Él se empezó a quedar, y mire algo, lo más importante de esto es que cuando yo lo vi, pensé como ser humano, pensé como delincuente, pensé como Odir Carranza. Y sabe, hoy este día yo empecé leyendo la palabra del Señor, porque han habido dos eventos significativos en mi vida. Y hay algo bien importante en medio de esto, de que cuando sucedió eso, los hombres lo vi, sacan las armas, unas 9 milímetros, las conocía perfectamente bien, vi que eran policías, porque tenían todos los movimientos de policía, y dije yo, bueno, me tocó. Pensé en tirarles el carro encima, pensé en muchas cosas. Pero hermano, no me voy a detener mucho en esto. Quiero llegar al momentito en el que uno de ellos se metió a la par de mi esposa, la empujó, se metió uno atrás. Atrás en el microbús, en los asientos de atrás, ahí se metió otro. E iba la hermana Corina Salguero, la mamá de mi hermano acá. Ahí está la hermana Corina. Aquí está, hermana, Dios le bendiga. Y empieza a gritar: la sangre de Cristo tiene poder. El hombre la amenazaba, yo oía que las amenazaba y les ponía la pistola. Yo pensé que él me iba a matar. Pero hay algo bien importante en esto, y es que cuando se me vinieron dos acá de este lado, yo apagué el carro y boté la llave y dije yo, de aquí no me mueven, ni solo muerto me puedo mover. Cuando quise bajarme, alguien me pegó con la pistola, lo vi y dije yo, para desgracia de ellos, tenía experiencia en esa cosa, vi que estaba haciendo mal, la pistola no tiene mazo de martillo, la pistola es para otra cosa, dije yo. Y el que estaba al otro lado, dije yo, este no va a disparar porque no me puede disparar. Yo, con toda la experiencia de delincuente, hacía mis números de que ese no me podía disparar. Pero cuando el otro me pegaba en la cabeza con la pistola, yo le tomé la pistola con la mano izquierda. Y luego dije yo, le voy a quitar la pistola, le voy a dar primero al que está al lado de mi esposa y después le doy a los demás. O sea, no pensé en predicarle la palabra de Dios. Me explico. Ahora viene algo bien importante, y es que el hombre que iba de este lado de mi esposa tenía la pistola como así, y el que le había tomado la pistola, yo para quitársela, dijo no, y vuelve a ver al otro y dice no. Yo le tenía del caño la pistola, y el otro dice no, cierra los ojos, y le jala y hace la explosión. Y yo moví la cabeza y dije, no me pegó, pero el balazo había entrado acá y había salido de este lado, y se le metió en la pierna al que me estaba pegando con la pierna de él, en esto de aquí, para que yo me metiera. El balazo que me salió le entró en la pierna a él, y ahí fue donde él se movió un poco. Viene Dios, toma a mi esposa empieza a gritar y a pegarle en la mano al hombre, se la retira un poco para adelante, la baja y vuelve a cerrar los ojos, el hombre vuelve a disparar. Y yo le hice así, ese reflejo no.

0: Caín, el balazo salió y se le incrustó en el estómago al hombre, al otro, el que me estaba pegando en la cabeza, y se fue para atrás, y el que estaba detrás de él lo detuvo. Aquí vino algo. Miren, es bien importante saber que cuando Jehová dice, Éxodo 14:14, Jehová peleará por vosotros y vosotros estad tranquilos. Lo aplicó mi hermana. Sí, mi hermana lo aplicó. Y yo no. No lo apliqué. Porque tuve que aguantar el balazo yo para que aquello se calmara. Ahora bien, hay que tener en cuenta lo siguiente: que a pesar de todo, el balazo cruzó mi corazón. Porque el chorro de sangre era fuerte, el hombre empezó a injuriar al compañero de él, él se dio la vuelta, llegó al frente, y ya tenía tres de frente de mí, y vi que mi esposa se bajó, se apartó. De este lado tenía dos carriles que venían de allá para acá, y los dos carriles que íbamos de aquí para allá. Donde mi esposa se bajó, dije yo, aquí ya no tengo nada que perder. Y el chorro de sangre que me salía de aquí, me le quedé viendo y dije yo, ya me morí, tengo 5 minutos. Porque por experiencia propia, no es primera vez que yo estoy así, dándose el balazo encima. Pero mire, lo importante es esto. Después de haber pasado eso, cuando sucede esa cuestión, me dice el que estaba detrás, el que había detenido, al que habían baleado, me dijo, métete, y me injurió. Y me levantó la pistola. Y como esta mano a mí me dijeron que me iba a quedar inservible, porque yo la tengo dormida de aquí para acá. Y no tengo la misma fuerza que con la mano derecha. Y hoy ni con la mano derecha, porque ahí ando con hierro. Entonces, la mano de papá sí, que no la podía mover ni respondía nada con la derecha, en medio de sangre le pegué a él en el pecho. Y lo volví a ver a los tres. El cuarto que estaba atrás, el carro se había ido, nos había dejado salir porque ya vio que se habían subido dos, solo faltaba el otro, nadie se les oponía. Y el que estaba atrás salió corriendo. Hermana, es testigo de eso, de que el hombre, no sé qué vio. Ese yo hubiera querido preguntarle, ¿qué habrá visto? ¿Qué habrá visto ese tipo para que saliera huyendo despavorido de ahí? Despavorido, todos gritando, la sangre de Cristo tiene poder, a la voz unánime de nuestra hermana, porque las que iban tal vez no eran nada, pero en ese momento déjenme decirle que todos clamaban a Dios, porque en los momentos de angustia todos clamamos a Dios, aún los ateos. Carlos Darwin, cuando iba a morir, dijo eso, acudió a Dios. Y tenía algo importante, y es que el balazo pasado, le digo yo a ellos, cuando yo lo volví a ver ellos, a ver quién reaccionaba, y se quedaron con las pistolas colgando los tres, y me le quedé bien, y ahí me acordé que Jehová pelea por mí y yo debería de estar tranquilo. Y me les quedé viendo y dije yo, se lo llevó el Señor. Y les digo yo, ya no se puede hacer nada. El carro no se lo lleva. Es poco el tiempo que tenían. Viene la policía. Ellos andan armas largas. Ustedes se mueren. Aquí su compadre, les dije yo, está bien mal. Yo les recomiendo que lo levanten y hagan como su compañero, que vaya. Y ellos lo volvieron a ver que iba huyendo, teniendo las armas ellos, pero él iba huyendo con la pistola en la mano, porque Jehová pelea por nosotros y nosotros debemos de mantener una tranquilidad en medio de todo problema. Pero como dije, sí, tenían que meterle un balazo, ya, sí, tenían que meterle el balazo. Y cuando ellos agarraron a sus compañeros, salieron huyendo, se fueron cañal abajo, Se metieron entre unos cañales y se fueron porque carro ya no tenían. Me aparté un poco, dije yo, por si me quieren tirar todavía. Pero no pasó nada. Y yo tirando sangre, tirando sangre. Me moví para el carro tirando sangre porque no podía tapármelo, porque si me lo tapaba me iba a ahogar en sangre. Yo lo sabía bien. Y dije yo, bueno, tal vez un hospital. Iban parando unos allí, le digo a mi esposa, vení, vámonos. Se subió mi esposa y manejé 8 kilómetros tirando sangre. A los 8 kilómetros, que para una unidad de salud me llevaba. No era hospital. El hospital era en Escuintla. Y cuando yo iba de camino, se me empezó a dormir la cabeza desde la coronilla y empiezo a perder la sangre, empiezo a ver blanco y negro. Y entró en mí un frío por falta de sangre. Y dije yo, hasta aquí llego. Ahorillé el vehículo, lo frené, lo pagué y le digo, hermanas, hasta aquí. Ella es testigo de eso. Me agaché y le digo yo, Señor, perdóname todos los pecados que he hecho ahorita. Los que yo no sé. Y agarrame que ahí voy para arriba. Humanamente, esta era una sentencia de muerte. Pero de aquí el tema. Dios, en su infinita misericordia, un sentir. Muchos dicen, Dios me habla. Perfecto, qué bueno. Un sentir de Dios. Y es, hay trabajo en mi obra. Se me tancó la sangre, me devolvió sangre, porque me entró calor un poco en el cuerpo y ya me pude mantener, pero no podía manejar. Paró alguien por ahí, me llevaron. Y cosas importantes que ver en esto. Primero, el año pasado en julio, accidentalmente, tuve un accidente mortal. El vehículo quedó destruido por completo. Mis dos piernas, que está viendo acá, tienen hierro desde aquí hasta abajo, de aquí para arriba, hierro en la mano, y había quedado cuando me sacaron y me echaron al patrulla. Yo no sé nada de eso, yo no me acuerdo nada de eso, porque fue una convulsión la que me dio, y por eso no me acuerdo nada, solo me acuerdo que desperté en Metalillo. Y en el carro patrulla, porque los patrullas iba pasando a las 3 de la mañana y me quedó viendo. Y me echaron porque oían que todavía balbuceaba. Necesitaron 4 para sacarme. Y en Metalillo, cuando desperté, lo primero que hice fue que cuando vi policía, me volví a ver las manos para ver si no llevaba esposa. Porque uno solo piensa por donde no es. Y sabe. Todo lo que pasó fue tanto que con el balazo en el corazón estaba muerto. Con el accidente estaba muerto. Y Salmo 118:17 dice, no moriré, sino que viviré. Y contaré las obras de Jehová. Amén, hermano, hoy no les estoy predicando de un libro que haya leído. No les estoy predicando de nada de eso. Les predico de un Dios que me salvó 2 veces de la muerte. Un Dios que tiene todo en sus manos. El enemigo quiso callar mi voz con una bala y con un accidente. Pero Dios me dijo, todavía hay trabajo. Cuando Dios te libra de la muerte, no es por casualidad, es por asignación, es porque tiene un propósito para la vida de nosotros. Lo importante de todo esto no es si a mí me iba a quedar en silla de ruedas o si no iba a volver a caminar, porque eso me dijeron los médicos, no vas a volver.
1: visión que tengo de los meniscos, porque los meniscos son los que se hicieron pulverizados. No habían probabilidades, pero las cosas cambian. La bala en mi corazón no pudo matar mi propósito en el 2015. Salmos 91:7 dice: caerán a tu lado 1,000 y 10,000 a tu diestra, mas a ti no llegará. Humanamente, las dos son sentencias de muerte. El corazón es el motor de la vida. Cuando Dios tiene un plan, ni una bala, ni un accidente de muerte puede detener el propósito en tu vida. Sí, Dios me dejó un corazón bueno para seguirlo amando, para que mi mente y mi alma siga alabándolo y dándole las gracias y trabajando en su obra, porque me dijo: hay trabajo en mi obra, seguí adelante. Después el enemigo me pone ese golpe de muerte. Yo no hubiera conocido ninguno de mis nietos, no iba a caminar. Y cuando esto llega a pasar, entonces viene algo importante. Al igual que Ezequías, el rey Ezequías en Isaías 38:1-5, Dios me añadió años a mi vida. Pude ver a mis nietos. Y puedo hablar de muchas cosas que pasaron. No me quisieron agarrar en ninguno de Sonsonate. Me llevaron para otro lado, pero eso no importa. Lo que importa es que cuando yo llegué a que me retirara los puntos, me dijo el médico: ¿ves eso que tengo ahí colgado? El hombre habla 3 idiomas, tiene varios posgrados en Alemania, es un tipo bien preparado en cuestiones de los huesos. Y me dijo: nada de eso sirvió cuando yo te estaba operando. Me vas a tildar de supersticioso, pero lo tuyo es un milagro obrado por Dios. Desde que te dejó vivo, es un milagro. Cuando yo estaba haciendo la operación, nunca pensé en que yo iba a hacer el procedimiento que hice. Mandé a llamar dos cirujanos extra, porque estaba viendo que me estaba desangrando, me pusieron sangre por todos lados. Y empieza él a trabajar y me dice: eso nunca lo había hecho. Llamé a un cardiólogo para ver que no te murieras. Y eso que yo tenía que quedar con unas cosas de aquí hasta abajo, así por encima, con flauta. Pero Dios no permitió eso. Dios dejó unos pedazos de metal adentro. Dios cambia. Dios media vez tiene un propósito. Y tú empiezas a caminarte en ese propósito de Dios. No importa, no importa, hermano, no importa que le hayan dicho que son 18, que son 30, que lo que sea, en la creatividad, no importa. Dios, cuando tiene propósito, no hay enfermedad, no hay balas, no hay problemas que te vayan a detener. Me dijeron: vas a necesitar silla. No necesito silla, porque yo voy a predicar la palabra de Dios aún en medio de todo, y un día de esto yo voy a caminar correctamente. Pero eso no importa, porque no necesito caminar correctamente, porque hay una cosa bien importante. Y es esto: cuando Dios me dijo: el trabajo en mi obra, hay dos cosas. Cuando me pasó esto, igual que Marcos 2:11, a ti te digo: levántate, toma tu lecho y vete a tu casa. Aquí queda algo bien importante que tenemos que ver. Dios me hizo ese llamado, porque a pesar de todo, cuando yo llego el día 16 a que me quitaran las, el médico me dijo: Don Odín, usted es un milagro del Señor. Y cuando vio las nuevas placas que le llevaba de acá, que me las había tomado por acá, el hombre de allí me dijo: si usted llega a caminar, por casualidad camina, ahí viene para yo contar que acabo de ver otro milagro, porque a usted solo un milagro lo va a dejar caminar. Satanás quiso dejarme en silla de rueda. Así empecé a ver. Había personas también que deseaban que me quedara en silla de rueda. Pasé unos meses en silla de rueda, así, con dolor y todo, iba a la iglesia. Pero no iba porque, como dijo alguien, él viene porque quiere un milagro del Señor para poderse levantar de ahí. Yo no iba por eso. No iba por un milagro, iba por agradecimiento al Señor. Iba porque tenía la costumbre y el agradecimiento de llegar y sentarme para estar pasando aquellas imágenes, porque llevo la multimedia y es mi trabajo en la iglesia. Y yo seguía haciendo eso, llegaba en silla de rueda, seguí llegando en silla de rueda al colegio. Las clases no se detuvieron porque las daba virtuales. Y aquello empezó a seguir y a seguir y a seguir. Y hay cosas importantes. Mire, el diablo quiso que en silla de ruedas para callarme. Dios me puso de pie para predicarle. No importa lo que me hayan dicho o lo que me dijeron que no podía hacer, porque Dios tiene la última palabra. Porque el médico de médicos es nuestro Señor Jesucristo. Él ya pagó en la cruz del Calvario por mis faltas, por mis pecados, y para que yo fuera sano por ese esfuerzo que Él hizo, no por mis méritos, no porque yo soy bueno. Y la pregunta: ¿por qué Dios me dejó vivo? Dos veces la muerte me tocó la puerta. Dos veces Dios dijo que no. ¿Por qué? Porque esta palabra que me dio en el 2015, hay trabajo en mi obra, se desglosa: trabajo como testigo. Y ellos le han vencido por la palabra del testimonio de ellos. Mire, hermano, mis cicatrices en la mano y esta que ando aquí hablan por más de 1,000 palabras. Y otra cosa importante que tenemos que ver es que un trabajo como intercesor, yo sé lo que es sentir que la vida se va. Y por eso es que oro y amarle más a Dios y amarle más a mi prójimo y poner una palabra cuando mis hermanos están en problemas fuertes. Mi hermano David acaba de pasar por una de ellas, mi hermano acaba de pasar por otra, y allá andamos levantados, gracias al Señor. Y mire, Dios me dio piernas nuevas, es para llevar el Evangelio, y me dio corazón nuevo para amarle más. Yo no soy especial, soy un siervo, hermano, que he entendido que la vida solo es prestada por Dios. Ahora la pregunta del millón es: amado hermano, mire, mientras estuve los primeros 2 meses, Dios puso un ángel a la par mía. Dios puso un ángel. Me dijo: no quiero que vayas a poner. poner una enfermedad. Yo te parí, yo te voy a cuidar. Mi madre, con 70 y algo de años, queriéndome ayudar a levantarme, me ayudaba a empujar para subir. Pasó 2 meses, día a día sentada a la par mía, ayudándome con mis necesidades. Y a los 2 meses, que me habían dicho que tenía que pasar 8 o 9 meses para empezar fisioterapia en la cama, yo hacía ejercicio, me movía por un lado, me movía para otro. Mi mamá nunca me dijo, eso no lo hagas. Solo me decía, solo trata de no molestarte. Y me daba ánimo día con día. Ese ángel que Dios puso, que todos hemos tenido, y tengo la dicha de tenerla todavía, mi mamá viva, me hizo sentir que todavía valía la pena, que yo era alguien que podía seguir adelante. Y en medio de todo eso, cuando yo fui a la cuestión esta, que me quitaran los puntos, el hombre se quedó con la boca abierta y me dijo, vos no ibas a caminar, pero con esos movimientos que estás haciendo, veniste el 29 de octubre, 2 días antes de los 2 meses de haberme hecho las cuestiones estas. 2 días antes de cumplir, en 58 días, que me habían dado 8 meses, y ahora en 58 días, el mismo médico me dijo, veniste el 29 de septiembre. Llego el 29 de septiembre, y ahí es donde me contó todo, y ahí fue donde él me dijo, y sigo viendo el milagro de Dios en ti. Esos metales que te puse, están como que los acabo de poner. Y seguí el tratamiento con él, y me dijo, vas a tener por 2 años esos metales, y te los tengo que quitar. Son las palabras de él, con lógica y todo. Pero me dice, quien te va a hacer caminar a ti es Dios. Ahora viene una cosa bien importante, y es esto. Hermano, te pregunto, ¿estás cumpliendo el propósito de Dios en tu vida? ¿Qué estás haciendo con la vida que Dios te está prestando? ¿Te sirve solo para calentar una silla? ¿Te sirve solamente para qué? ¿Llevar la Biblia bajo el brazo? Amados hermanos, Dios tiene un propósito para cada uno de nosotros. Y hay algo importante. Si Él te libró de la muerte, porque aquí habemos muchos que hemos pasado por todo eso. Si Dios te libró de la muerte, si Dios te tiene con silla, con muletas, si Dios te tiene con alguna enfermedad, si Dios está eso, eso no es de Dios, porque Dios lo puede a superar todo, todo, y no importa cómo. Llevo ya no sé cuánto tiempo parado. Pero cuando yo hablo de Dios, puedo pasar aquí 2 horas, si quiero, parado. ¿Por qué? Porque en mí hay algo que Dios me dijo. Hay trabajo en mi obra. Y algo importante, mire, es que mis cicatrices cuentan mi experiencia, lo que yo pasé, pero mis piernas, lo que yo brinco, lo que yo hago, lo que yo puedo caminar ahorita, es la misericordia de Dios en mi vida, y eso es lo que cuenta. Porque los hierros están ahí, en un momento determinado van a salir de mi cuerpo. Y me dijo el hombre hace unos 3-4 meses que fui donde él a que me chequeara, me dijo, tus huesos. huesos están sanos como que estuvieras de 20 años, porque solo a los hipotes de 20 años se les cierra rapidito, se les solda rapidito, pero con tu edad tendrías que tener todavía eso como que lo acaba de pasar, porque las fisuras en que tenía, que ellos le llaman minuta, ya no existía nada. Y me dijo, otro milagro de Dios en tu vida. Cuando yo quise pararme la primera vez, no pude. Y yo pensé que iba a salir caminando y me iba a echar la silla, de la silla de ruedas en la mano. Pero no pude, se me abrieron las piernas. Pero sabe, Dios es tan precioso que le deja a uno algo, solo esfuérzate y sé valiente. No temas ni desmayes, porque Jehová tu Dios estará contigo donde quiera que vaya. Y cuando yo hice eso, a la siguiente yo llegué de la tarde, intenté pararme dos veces y siempre sostenido en una andadera y no podía dar ni un paso, porque se me abrían las piernas. Y agarré un cincho en la mañana siguiente y me lo amarré aquí, y ahí empecé a dar pasos. Y mi mamá me dice, hijo, ahora dale, entra al baño, cabeza con eso aquí, dale. Y yo empecé a hacer el esfuerzo, empiezo a caminar despacito, hasta que llegué al servicio, al baño, y empiezo a llorar, y mi mamá empieza a llorar, a darle gracias al Señor, porque yo le había empezado a dar pasito. Y anduve como 4 meses con esa cuestión, esa andadera. Y después dije, ya me aburrí de andar con esta cosa. El día que yo me subí a la andadera, a los 3 días me subí al carro y me habían dicho que tenía que pasar por psicólogos, pasando terapias para poder volver a manejar. Y dije yo, Dios ya me sanó. Y si me sanó el cuerpo, me sanó la mente. Me subí al carro y lo manejé. A los 4 o 5 días me subí a la moto y lo manejé. Y me dicen a mí, cuando le digo a la prima, yo vine en la moto este día, porque en la moto yo ya me moví. A los 5 días yo ya andaba en moto. Me he caído, pero Dios me ha levantado y he seguido adelante. ¿Sabe por qué? Porque Dios tiene preparado un propósito para cada uno de nosotros, y usted no se va a morir mientras ese propósito no sea cumplido en su vida. Porque todos tenemos un propósito. Y este día yo quiero caducar con esto. Dios me ha librado de la muerte como su siervo. Hoy me vuelve a decir que hay trabajo en mi obra. Hoy les dice a todos, la vida que te regalé es para que trabajes en mi obra. Y eso es lo que voy a seguir haciendo. Porque después de cierto tiempo, mi hermano Julio, por ahí está, fue testigo de cómo entré primero en silla de ruedas. Después vio cómo entré con un bastón, con la cosa esa, la andadera de 4. Esa sí era mía, la compré. El bastón era prestado. ¿La qué voy a comprar si ya lo voy a dejar? 2 meses lo anduve y me aburrí porque lo olvidaba. Y empecé a caminar y andaba haciendo así y así y así. Pero dije, yo me tengo que acostumbrar, porque para predicar no voy a estar sentado, porque para predicar yo voy a estar parado. Y cuando me toque que predicar, no importa el tiempo que sea, yo voy a levantar los pies y voy a glorificar el nombre de Dios, porque no importa qué, mi corazón me lo dejó para que lo siguiera alabando, para que lo siguiera queriendo, para que seguirlo amando. caminando y me dejó las piernas para que me pudiera mover y dar testimonio de que Dios es un Dios vivo, un Dios de poder, un Dios que cambia nuestro lamento en baile. Y ahora todos tenemos la oportunidad de poder decir: Jesucristo me sana, y lo más importante, que me salva. Porque no hay cosa más importante que la salvación de nuestras almas. Porque estos milagros van a pasar. Esto se va a acabar. Pero la salvación de nuestra alma, que es la finalidad importante, es la que este día te quiero decir, es por lo que Cristo murió. A Cristo se le dio el propósito en sus vidas y en la mía. Y hoy este día te quiero invitar a que allí donde estamos, no le voy a pedir que se pare, solo digámosle al Señor, y de ahí, Señor, de ahí para acá, todo lo que yo era, lo convertiste en una nueva criatura, no perfecta, pero sí con agradecimiento, porque tú has hecho grandes cosas en nuestras vidas. Amado hermano, ahí donde está, pregúntele al Señor: ¿qué quieres que haga con mi vida? Ya no pongamos más nuestros metas, ya no pongamos más nuestro destino, nuestro pensamiento, dejémoselo a Dios, porque Dios dice: mis pensamientos no son tus pensamientos, mis pensamientos son de bien y no de mal, son de vida y no de muerte. Y Dios quiere para cada uno de nosotros cosas grandes y ocultas que no las conocemos. Y es por eso que hoy, este día, estoy acá, por la misericordia de Dios, no por mi perfección, no porque lo merezca, sino porque Dios tiene un propósito en mi vida, y voy a seguir así por el resto de mi vida. Por lo que me quede aquí en la tierra, alabaré al Señor en todo tiempo. Una bala quiso detener mi corazón, pero Jesucristo dijo: no, este corazón vivirá para seguirme amando, para seguir bendiciendo. El enemigo quiso quitarme la vida, me quebró las piernas, pero Dios dijo: yo la restauro, para que se empiece a caminar, para que empiece a llevar el evangelio, para que esa palabra que le di en el 2015, hay trabajo en mi obra, que la siga cumpliendo, porque falta todavía almas que salvar, y falta todavía trabajo que hacer en la obra del Señor. Solo pregúntese, a mi amado hermano, ¿qué es lo que usted le está dando a Dios con esa vida prestada que le ha regalado? En el nombre de Jesús, amén y amén. Amados hermanos, Dios les bendiga, amén. Y sigamos gozando.

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2: No he venido a llamar a justos, sino a pecadores al arrepentimiento. Lucas 5:32.
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La tarde, le saludamos. La 1 de la tarde con 9 minutos. Estamos compartiendo estas bonitas alabanzas con ustedes en esta hora y, por supuesto, invitándole a que mantenga la sintonía. En los próximos minutos usted va a estar escuchando el espacio de Cruzada con Luis Palau. No se lo puede perder. Y a eso de las 2 de la tarde, el programa de la oración con los esposos Pinto. Así que los dejo con la siguiente sección de cantos, luego el microespacio Cruzada con Luis Palau. Bendiciones.

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6: ¿Qué tal, querido amigo o amiga del programa Cruzada con Luis Palau? Queremos darle la más cordial bienvenida a este nuestro espacio y punto de encuentro en la radio, aquí donde estudiamos juntos diariamente el libro de los libros, la Biblia, la palabra de Dios, de la mano, como siempre, del conferencista internacional Luis Palau. Mi nombre es Jorge Escopazo y estoy aquí para presentarle otro mensaje dentro de la serie El Misterio de la Cruz de Cristo. Nuestro mensaje de hoy se titula El Siervo que Sufre. Sin más, entonces, con nosotros, Luis Palau.
7: Nuevamente es un placer estar al lado suyo, mi estimado amigo, mi querida amiga, y vamos a seguir hablando de aquel tema que es, lo llamaría el tema de todos los temas, aunque hay muchos así en la palabra de Dios, el misterio de la cruz. Yo creo que en la eternidad vamos a pasar muchos siglos, al menos yo me comprometo a hacerlo, a comprender y profundizar el misterio de la cruz. Hay signos de interrogación, hay ciertas cosas que todavía no entiendo 100%, pero ¿sabe una cosa? Hay miles de cosas que sí entiendo y que las he estado aprendiendo a través de los años desde que de niño me entregué a los pies del Señor Jesús. Me acuerdo cuando era niño y mi madre me llevaba a la iglesia y tomaban la comunión, la cena del Señor, los predicadores, leían pasajes solemnes, algún hermano se ponía de pie así una oración muy solemne, cantábamos un himno de esos serios acerca de la cruz. Y yo me acuerdo que de niño me sentaba y miraba al pan y a la copa y yo decía, qué misterio que hay aquí. No lo entendía todo, pero había una solemnidad profunda que nunca quiero perder y que hemos tratado de implantar en nuestros cuatro hijos, Patricia y yo. Pero el misterio de la cruz es prácticamente insondable, no tiene fondo este misterio, pero hay tanto que está revelado en la Biblia que francamente vale la pena analizarlo. Y aunque uno no entienda todos los detalles, pero hay tanto que Dios ha querido revelarnos. En el día de hoy seguimos hablando acerca del asunto de que la muerte y la resurrección de nuestro bendito Jesús cumplió las profecías del Antiguo Testamento. En una palabra, que en el pasado Dios había ya predicho, o como dice la Biblia, profetizado, lo que acontecería en grandes detalles de la vida y la muerte y la resurrección y la ascensión y el regreso de Jesucristo. Todo eso estaba dicho antes por Dios centenares y miles de años antes. Por ejemplo, el siervo que sufre. Esa profecía fue hecha unos 600 años antes de que el bendito Salvador naciera por medio de la bendita Virgen María. Y esa profecía, hecha por Isaías, en su capítulo 53, usted la tiene que leer. Si tiene Biblia por allí, vaya escarbando después del programa y busque Isaías 53. Léalo con cuidado, y usted se va a dar cuenta que ese capítulo pareciera como que hubiera sido escrito después de que Cristo murió, pero no fue así. Porque está establecido históricamente que fue escrito 600 años más o menos antes de Jesucristo y que el pueblo judío ya admira y honra y acepta al profeta Isaías, y ni hace falta discutirlo el asunto. Este libro fue escrito 600 años antes de Cristo, pero mire usted, dice así, le voy a pasar por alto los versículos 1 o 2, versículo 3 dice así: despreciado y desechado entre los hombres, varón de dolores, experimentado en quebranto, y como que escondimos de él el rostro, fue menospreciado y no lo estimamos. Versículo 4 dice así: ciertamente llevó él nuestras enfermedades, sufrió nuestros dolores, y nosotros le tuvimos por azotado, por herido de Dios y abatido. Mas él, Ahora versículo 5, hablando de Jesús, mira qué precioso. Él, herido fue por nuestras rebeliones, molido por nuestros pecados. El castigo de nuestra paz cayó sobre Él, y por sus llagas fuimos nosotros curados. Versículo 6, me iba a detener, pero no me puedo detener, esto es demasiado precioso. Dice Isaías 53:6, todos nosotros nos descarriamos como ovejas, cada cual se apartó por su camino, mas Dios cargó en él el pecado de todos nosotros. ¿Quiere que siga? Mire versículo 7. Angustiado él y afligido, no abrió su boca. Como un cordero fue llevado al matadero, y como una oveja delante de los que lo trasquilan, enmudeció y no abrió su boca. Ahí me detengo, porque esta profecía, que pareciera fuera escrita por alguien que estuvo de pie frente a la cruz misma de Jesús, sin embargo, fue escrito 600 años antes. ¿Por qué? Porque el Dios mismo, el Dios y Padre del Señor Jesucristo, inspirando a Isaías, el gran profeta, por medio del Espíritu Santo de Dios, le guió a escribir estos versículos para que nosotros supiésemos, una vez que viniese aquel que cumplió estas profecías, que ya estaba profetizado. Y así fue. Qué precioso es ver que el bendito Jesús nació de la Virgen María como un hombre cualquiera, exceptuando una cosa, que nunca cometió pecado, ni hubo pecado en su boca, ni en sus labios, ni en su corazón. Perfecto. Pero de las demás maneras pareció un hombre más, un carpintero más. Solamente internamente Jesús nunca había pecado, pero eso no se ve en lo externo, ¿no es cierto? Ahora, dice el versículo 2 de Isaías 53, primero, que no tenía atractivo humano para que la gente lo reconociera. El Señor ya profetizó eso. Él dijo, el pueblo judío, cuando venga el Mesías, ellos van a pensar que va a venir como un rey, con sus seguidores y sus soldados, para conquistar al imperio romano, para destrozar a los enemigos e imponerse por la fuerza. Bueno, el Señor dijo, no, la primer venida de Cristo no va a ser así. La segunda venida sí, va a venir con poder y gran gloria para imponer su reino sobre la tierra. Pero en la primer venida no, en la primer venida Él va a venir como un hombre que la gente ni le va a ver atractivo, ni parecer, ni hermosura para que la gente lo desee. Segundo dice, ha sido despreciado y desechado por los hombres. ¿Y quién fue más despreciado y desechado, siendo el varón santo de los siglos, que Jesús? Su propio pueblo, entre el cual nació Israel, lo desechó porque no vieron que Él era el Mesías que venía sin atractivo. Si hubieran estudiado Isaías 53, se hubieran dado cuenta que Él venía sin atractivo humano. Luego dice, varón de dolores, experimentado en quebranto. Y así fue. Durante los 33 años que vivió en la tierra sin pecado, Jesús sufrió muchos dolores al ver el sufrimiento de la gente, al ver cómo lo despreciaban, al ver qué poco les interesaba las cosas de Dios. Y luego dice que fue menospreciado y a nadie le importó. Y francamente, desde el punto de vista nacional, así fue, ¿no es cierto? La nación no le importó, incluso cuando Jesucristo regresó al cielo. ¿Sabe usted lo que dice la Biblia? ¿Sabe cuántos estaban ahí adorándolo? Más o menos 500. Mire usted, 500 al fin lo van a despedir en su viaje de regreso al cielo. Y todavía dice la Biblia que de los 500 había algunos que ni ellos, algunos titubeaban. No sabían si creían todavía. Así que Jesús vino de una manera muy distinta de lo que nosotros hubiéramos pensado. Nosotros lo hubiéramos hecho venir, ¿no es cierto?, con trompetas, con ángeles, con un ejército celestial, todo el mundo cantando, cayendo de rodillas, adorando, aplaudiendo, haciéndolo rey, rey, rey, pero no fue así, y eso estaba profetizado. Luego lo más importante, y con esto lamentablemente se me va el último minuto, pero los versículos 4, 5 y 6 nos hablan de la muerte sustitutoria de Jesucristo, que en la cruz Él fue el sustituto suyo, mi amable oyente, y mío también. Somos pecadores, merecíamos ser malditos por Dios, porque somos unos rebeldes, tenemos un corazón oscuro, tenemos pensamientos impuros, hemos dicho palabras destructivas, hemos herido a mucha gente, tenemos pocos amigos, porque somos gente tan poco amable. Sin embargo, en los versículos 4, 5 y 6 de Isaías 53 nos demuestran que el bendito Jesús murió en aquella cruz cargando con nuestros pecados, molido por nuestra maldad, herido por nuestras rebeliones. Él murió por nosotros. Por eso ahora todo aquel que en Él cree tiene vida eterna. Crea en Él, confíe en Él y usted tiene vida eterna.
6: 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Si prefiere hacerlo a través del correo postal, escríbale a Luis Palau, apartado 15, Ciudad de Guatemala, Guatemala. Llegamos así al segmento de la música. Hoy nos va a acompañar Steve Green con la canción El Gozo del Gran Rey.

0: Y así nos acompañaba Steve Green por el segmento de la música con esta preciosa melodía titulada El gozo del gran rey. Lamentablemente nuestro tiempo se terminó, nos tenemos que despedir. Si el Señor lo permite, nos vamos a reencontrar en nuestra próxima presentación. Mi nombre es Jorge Escopazo, fue un placer acompañarle en este día.
1: Amigos oyentes, muchas gracias por su fina sintonía al programa de este día. Les estaremos esperando muy pronto para el próximo programa Cruzada con Luis Palau. Hasta entonces, recuerden las palabras de nuestro Señor Jesús. Felices los de corazón limpio, pues ellos verán a Dios.
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Estamos escuchando el canto de Danilo Montero, Cantaré de tu amor. La 1:00 p.m. con 50 minutos, 10 más, y estaremos llegando a las 2:00 p.m. Eso de las 2, usted estará escuchando el programa, de oración con los esposos Pinto, la hora de la oración. Muchísimas gracias, mis estimados hermanos, por acompañarnos durante todas estas programaciones. Esperamos que cada espacio usted reciba la bendición de parte de nuestro Dios. Así que los dejo con el último canto y después de la pausa retornamos con el espacio de los esposos Pinto, la hora de la oración. 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
3: Alegraos, oh justos en Jehová, en los íntegros es hermosa la alabanza. Aclamad a Jehová con arpa, cantadle con salterio y decacordio, cantadle cántico nuevo, hacedlo bien, tañendo con júbilo, porque recta es la palabra de Jehová, y toda su obra es hecha con fidelidad. Salmos 33, 1 al 5.

0: de Dios. Te complacemos, complacemos.
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0: posee el gran privilegio de poder estar ya aquí en cabina de Radio Vida Nueva con el objetivo de adorar y exaltar el santo nombre del Señor, y siempre invitándoles para que se una con nosotros a esta hermosa hora de oración y pongamos nuestra súplica, nuestro clamor a ese Dios de misericordia, y Él es justo y fiel para conceder lo que nosotros le pidamos. Así que en esta preciosa y bella tarde les invitamos que se acomoden por en su lugar por allí y oramos juntos y exaltamos el santo nombre del Señor y pongamos a Él nuestras súplicas, nuestras peticiones, y Él hará misericordia con cada uno de nosotros. Así que en esta preciosa hora cedo el tiempo a mi esposa, ella leerá la palabra del Señor. Pues quiero decirle que yo no lo puedo hacer muy bien porque me cuesta por la vista, pero estoy confiado en el Señor que Él hará un milagro en mi vista y luego podré leer su palabra. Gloria a Jesús.
1: Amén. Que Dios les bendiga, amados hermanos. Le doy gracias al Señor por la oportunidad que se nos concede el estar otra vez más en cabina de Radio Vida Nueva y junto al oído de ustedes, que la presencia del Señor esté ahí también con ustedes como está con nosotros. Y vamos a leer una lectura del capítulo 14 de Lucas, del 7 al 14, y dice así: observando cómo escogían los primeros asientos a la mesa, refirió a los convidados una parábola diciéndoles: cuando fueres convidado por alguno a bodas, no te sientes en el primer lugar, no sea que otro más distinguido que tú esté convidado por él, y viniendo el que te convidó a ti y a él te diga: da lugar a este. Y entonces comiences con vergüenza a ocupar el último lugar. Mas cuando fueres convidado, ve y siéntate. Que te convidó te diga: amigo, sube más arriba. Entonces tendrás gloria delante de los que se sientan contigo a la mesa. Porque cualquiera que se enaltece será humillado, y el que se humilla será enaltecido. Gloria a Dios.
0: Amén.
1: Dijo también al que le había convidado: cuando hagas comida o cena, no llenes a tus amigos, ni a tus hermanos, ni a tus parientes, ni a vecinos ricos, no sea que ellos a su vez te vuelvan a convidar y seas recompensado. Mas cuando hagas banquete, llama a los pobres, los mancos, los cojos y los ciegos, y serás bienaventurado, porque ellos no te pueden recompensar, pero te será recompensado en la resurrección de los justos.
0: Aleluya.
1: Gloria a Dios. Mire qué palabra más hermosa.
0: Gloria a Jesús.
1: También nosotros en esta tarde estamos siendo convidados por el Rey de Reyes y Señor de
0: Señores. Gloria a Dios.
1: Y aquellos que no toman a bien ser convidados, nosotros como hijos de Dios y mis amigos que son convidados, tengan el honor de atender este llamado a la oración, porque usted será recompensado, aleluya, por el Dios de la gloria.
0: Amén, gloria a Jesús.
1: Lo haremos con todo gusto, esperando que usted escuche este hermoso programa.
0: Amén, gloria
1: para
0: a Jesús.
1: La honra y la gloria del Señor.
0: Amén.
1: Como dijimos, nosotros no podemos hacer nada, pero el que nos ha enviado a este lugar,
0: gloria
1: lo
0: a Dios,
1: puede hacer ama y abasó aquel de la vasalla. Lo puede hacer todo.
0: Amén, y gloria a Dios.
1: Creámosle, activemos nuestra fe.
0: Amén,
1: y adelante en el nombre del Señor. Amén. Amén.
0: Oramos al Señor, ponemos en sus santas manos y en su Santo Espíritu este programa, y que sea Él quien tome el control de todo lo que hagamos en esta tarde, y de cada uno de ustedes que nos están escuchando y se unen al clamor nuestro, pongamos a esa petición.

0: amo, Señor amado, sea conforme a su voluntad y conforme a su misericordia, en el nombre de Jesús.
1: Por nuestra fe moveremos.
0: Oh, sí, Señor.
1: Poderosa.
0: En el nombre de Jesús.
1: Señor, a favor de la audiencia.
0: Aleluya, gloria a Jesús.
1: Amén.
0: Amén. Bien. Oramos al Señor, ahora vamos a escuchar una preciosa alabanza, luego continuamos orando para la gloria del Señor. Ponga su petición y si es posible la puede hacer conocer a nosotros aquí para que todos juntos clamemos al Señor. Amén.

0: al Señor. Ya escuchamos esas preciosas alabanzas. Ahora pues vamos a orar. Pongamos nuestras peticiones. Vamos a orar por la necesidad de cada uno de ustedes. Y creámosle a Dios que Él lo puede hacer todo. Así que en esta tarde vamos a continuar este precioso tiempo. Y todo lo hacemos para la gloria del Señor. Aleluya.
1: También le damos gracias al Señor y saludamos a toda la audiencia en esta tarde.
0: Amén.
1: Y le decimos en el nombre del Señor que confíe en el Señor, que Él le dará su respuesta.
0: Amén.
1: Él nunca llega tarde ni se queda con nada, sino que Él resuelve todas las necesidades.
0: Amén. Gloria a Dios.
1: Solo active su fe. Y confiemos en el Señor.
0: Amén, gloria a Dios.
1: Clamemos con esta confianza que a quien le clamamos escucha nuestra súplica.
0: Sí,
1: y Él dará su respuesta.
0: Gloria a Dios.
1: De cualquier necesidad.
0: Amén.
1: Porque es el Dios de lo imposible.
0: Aleluya.
1: El Dios que todo lo puede.
0: Amén.
1: El Dios que lo formó a usted en el vientre de su madre.
0: Aleluya.
1: Y Él le puso sus órganos necesarios.
0: Gloria a Dios.
1: Todo lo que hay en su cuerpo.
0: Aleluya.
1: Él lo ha hecho. ¿Y por qué no hará lo que a usted le falta?
0: Sí, Señor.
1: O está con deficiencia.
0: Aleluya.
1: Créale al Señor y Él le dará su respuesta. Llorémosle ante Él y digámosle: papá, yo necesito sanidad, yo necesito mi órgano, lo tengo inflamado, está infestado, arránquelo y póngame un órgano nuevo. Pero activemos la fe y creámosle al Señor allá en la zona baja, en la zona alta, fuera de nuestras fronteras y así
0: sí,
1: en redes sociales, por donde quiera que nos escuchen.
0: Amén,
1: confiemos en el Señor y Él le dará su respuesta.
0: Amén,
1: oremos en el nombre del Señor.
0: Amén.
1: Confiados en Él.
0: Amén.
1: Echémonos en los brazos del Señor.
0: Gloria,
1: llorémosle al Señor.
0: Amén.
1: Y Él hará cosas grandes.
0: Amén.
1: Cosas hermosas hará el Señor, que lo sorprenderá.
0: Sí,
1: gloria,
0: Señor.
1: A Dios. Oramos. Amén. Hermanos,
0: oramos esta tarde. Vamos a orar por cada una de las peticiones. Gloria a Jesús. Amado Dios, en
1: Amado
0: el nombre de Jesús,
1: gloria,
0: venimos, Dios mío, en su nombre,
1: oh,
0: Padre Santo,
1: precioso.
0: Poniendo, Dios mío,
1: estamos
0: nuestras súplicas, poniendo el clamor de mis hermanas y hermanos y amigos,
1: entregamos a su brazo glorioso,
0: Padre, en el nombre de Jesús,
1: tarde,
0: en esta tarde, amado Dios, oramos, Señor, por Yuridia.
1: Manos.
0: Oramos por Yuridia, Señor amado, ya no se encuentra,
1: amado
0: Padre,
1: Jesús.
0: En esa tierra lejana, Señor amado,
1: Dios.
0: Yo desconozco su
1: en
0: petición, Señor amado,
1: Jesús.
0: Pero tú que conoces su corazón, su pensamiento,
1: familia,
0: Padre,
1: señores,
0: en esta tarde oramos por Yuridia, Señor,
1: Evelyn,
0: oramos por su madre
1: Carlos,
0: Evelyn,
1: por Carlitos,
0: su padre Carlos,
1: por
0: Señor amado,
1: uno,
0: por
1: señor
0: su familia,
1: de la familia,
0: en el nombre,
1: señor,
0: de Jesús, mi amado
1: en el nombre
0: Dios,
1: de Jesús.
0: Inclina tu oído, Dios
1: poderoso,
0: mío, súplica, Dios mío, de esta joven,
1: Padre,
0: en el nombre
1: en
0: de
1: familia,
0: Jesús,
1: señor,
0: yo desconozco cuál es su
1: norte,
0: necesidad, yo desconozco cuál es su angustia,
1: señores,
0: yo desconozco,
1: amoroso,
0: Padre
1: Jesús,
0: Santo, cuál es,
1: oh,
0: mi Dios, tu deseo,
1: Jesús,
0: su anhelo, pero tú
1: toma
0: que lo conoces
1: control,
0: todo, Padre
1: señor,
0: Santo, tú puedes hacer un milagro, Padre,
1: tú
0: hoy conforme a su voluntad, Dios mío, tú puedes hacer
1: ella,
0: esa obra,
1: la
0: Padre, para la gloria
1: madre,
0: de su nombre,
1: de
0: amado
1: su padre,
0: Dios,
1: de su hermano,
0: oh Dios
1: y
0: mío,
1: de
0: en esta tarde,
1: de la
0: Padre Santo, bendiga a la mi hermana Evelyn, la vida de su esposo,
1: señor,
0: la vida de su niño, Padre,
1: oh, Dios,
0: en el nombre de Jesús,
1: Jesús,
0: mi amado Dios, y
1: por nombre de
0: esa
1: cada
0: familia,
1: hermano que está
0: Padre, en el nombre de Jesús,
1: allá
0: Dios,
1: por aquellas aldeas, allá por los caseríos,
0: mío,
1: por aquellos pastores donde hay,
0: Santo,
1: señores,
0: su familia,
1: viviendas,
0: oramos,
1: oh Dios,
0: por Natalie,
1: si hay
0: Padre, en el nombre
1: que
0: de Jesús,
1: en el nombre,
0: oh, Padre,
1: de Jesús,
0: en el nombre de Jesús, reprendemos,
1: rotas son las cadenas del enemigo,
0: ahora en el nombre,
1: rotas son las cadenas de enfermedad,
0: Padre, en el nombre,
1: rotas atadas son las cadenas de todo espíritu de maldad.
0: En el nombre de Jesús,
1: toda hechicería, toda santería, en el nombre de Jesús, te
0: rompo.
1: Quede todo estorbo del enemigo que haya en cualquier hermano, en cualquier amigo, en cualquier persona, Señor, que esté acechada por el mal. En el nombre de Jesús, Cristo tiene poder y rompe las cadenas, rompe todo el yugo. Oh Espíritu Santo, llega allá donde está mi hermana, donde está mi hermano, donde está aquella señorita, donde está aquel joven, aquel niño, la niña. Padre eterno, allá donde hay parálisis, Señor, en nuestros brazos, en esas extremidades, en el
0: nombre de Jesús,
1: sana, Señor, estos cuerpos, sánalos, por favor, en el nombre de Jesús.
0: Con tu mano, misericordia, Dios mío, y
1: oh
0: Dios mío, esa mujer puede ser sana, para la gloria de su nombre. Reprendemos todo
1: paralelismo,
0: Padre, en el nombre de Jesús. En el nombre de Jesús, reprendemos todo
1: paralelismo.
0: Cubrimos esa familia con tu sangre poderosa, Padre, esta tarde. En el nombre de Jesús, mi amado Dios.
1: Estos órganos,
0: oh Señor amado, también oramos, sea por mana Angelita, Señor amado, allá en la colonia, Padre Santo, pon tu mano y misericordia.
1: Órgano, y glorifícate, Dios mío, esa anciana,
0: Padre.
1: Ten misericordia,
0: Dios mío.
1: Toma el control, Señor,
0: la familia
1: de cada órgano.
0: De tu sierva, Padre, en el nombre de Jesús.
1: Oh, Yanivet, Señor.
0: Oh, bendito Espíritu Santo, en esta tarde.
1: Padre eterno, por hermana Norberta, Señor, y su familia. Padre de gloria, por hermano Tomás, y su familia. Por la hermana.
0: Oh, Dios mío, cuánta deficiencia, Dios mío, en
1: Gómez, Señor, en el nombre. En nombre de Jesús,
0: Padre
1: ten misericordia de la familia, Señor.
0: Oh, Señor, en el nombre de Jesús.
1: Todos mis hermanos, hermana Lilian, Señor de Castillo, ahí, Señor,
0: misericordia, ministra,
1: en el nombre de Jesús,
0: oh Señor, de sus riñones, Padre, en el nombre de Jesús,
1: en el nombre de Jesús de Nazaret, toma el control, Señor, de la vida de cada hermano de estos lugares, Padre eterno de la colonia,
0: en el nombre de Jesús,
1: Padre eterno, y hermano,
0: ese cáncer, Dios mío, en su seno, ese cáncer, Dios mío, en su rodilla, ese cáncer, Dios mío,
1: en
0: el hígado, Padre Santo, ese cáncer en el páncreas, Dios mío, echamos fuera. Oh, ese cáncer en la garganta, Dios mío, sea quemado. Oh, todo tumor ahora se quema en el nombre de Jesús,
1: por
0: el poder de la sangre, el poder de Dios en esta tarde,
1: para quemar, para deshacer,
0: sí, Señor, en el nombre de Jesús,
1: de enfermedad que el enemigo ha llegado a colocar, Señor amado,
0: todo espíritu de azúcar lo echamos fuera. Fuera en el nombre de Jesús.
1: En el nombre de
0: todo
1: Jesús.
0: Todo espíritu de azúcar lo echamos fuera,
1: Señor,
0: en el nombre de Jesús.
1: Está ahí
0: toda diabetes le ordenamos se vaya en el nombre de Jesús.
1: En el nombre de Jesús.
0: Por el poder de la sangre,
1: oh,
0: Cordero de Dios.
1: Dios,
0: oh bendito Espíritu
1: Señor,
0: Santo, ministra cada vida, Dios mío, esta tarde. Oh, haz misericordia, Dios mío,
1: en
0: la vida de mi hermana.
1: Toca,
0: haz misericordia, Dios mío, en la vida de mi hermana, Padre Santo. Haz misericordia, la vida de nuestro amigo, Señor amado.
1: Eterno,
0: está confiando y esperando un milagro, Padre. Yo sé que no hay nada imposible para ti, mi amado Dios.
1: Llegue,
0: en esta tarde tú puedes quemar, Dios mío,
1: llegue,
0: tu cáncer. En esta tarde, Dios mío, tú puedes ser trascante, Padre Santo. Esos riñones, Padre Santo, tú los puedes ministrar. En esta tarde, Dios mío, lleva, Padre. Ahí donde está ese corazón dolido, Padre, pon tu mano, misericordia. Oh, Señor, deficiencia en su cerebro, Padre Santo, glorifica, Padre Santo,
1: corazones,
0: oh sí, Señor, en el nombre de Jesús,
1: ahí, oh Dios, allá,
0: Padre, fortalece
1: la vida
0: de
1: gente
0: que me dio un ser querido, Dios mío, en esta tarde,
1: por todos estos lugares, Señor, en el nombre de Jesús, oh poderoso Salvador, en el nombre de Jesús, toma el control eterno, Dios,
0: por todo lo bueno que tú eres,
1: oh, amado que tú fueras.
0: En el nombre de Jesús, mi amado
1: país.
0: Dios.
1: Padre eterno,
0: ven ministrando cada vida, Señor amado. Ven ministrando,
1: oh,
0: Padre
1: Dios,
0: Santo, en esta tarde.
1: En el nombre
0: esa
1: de
0: rodilla
1: Jesús
0: inflamada,
1: de
0: Padre, en el nombre de Jesús.
1: Toma el
0: mira esa rodilla.
1: Señor.
0: rodilla inflamada, Padre Santo. Mira, Padre Santo, esa rodilla inflamada con tu mano y misericordia. Oro por la vida de Abel, Señor amado, con tu mano y misericordia en esa rodilla, Padre Santo. Oro por esos riñones, Padre Santo, en esta tarde. Ministra esos riñones, Padre, en el nombre de Jesús. Todo aquel que esté estorbado, Padre, en esta tarde, ministra. Ministra esos riñones, Padre Santo, yo sé que tú vas a hacer un milagro esta tarde. Oh Dios mío, sana, Señor amado. Oh Señor, ese páncreas, Dios mío, en esta tarde. Ministra ese páncreas, Padre, en el nombre de Jesús. Tú puedes hacer trasplante, Dios mío, de órganos. Tú puedes cambiar ese corazón, Padre Santo. Ese corazón que no funciona, tú puedes trasplantar. Puedes poner un corazón nuevo para la gloria de su nombre. Oh Dios mío, ministra esos pulmones, Padre Santo. Ministra esos pulmones, Padre, en el nombre de Jesús. Oh Señor, esos pulmones, Padre Santo, que no quieran funcionar, precioso Dios, hazlo funcionar en el nombre de Jesús, para la gloria de su nombre. Oh sí, Señor, en esta tarde glorifícate, Padre Santo. Ministra, Padre Santo, en esta tarde, ese cáncer en el corazón, Padre Santo, ese cáncer en el colon, pon tu mano, misericordia, Padre. Oh sí, Señor, en el nombre de Jesús, armoniza, Padre. En el nombre de Jesús de Nazaret, quema, Dios mío, ese cáncer de colon, Padre Santo. Ese cáncer de próstata, Padre Santo, también lo echo fuera. En el nombre de Jesús de Nazaret, por el poder de la sangre del Cordero de Dios. En esta tarde, Padre, ten misericordia. Oh Señor, en el nombre de Jesús, de aquel enfermo, Señor amado, de aquel que está desahuciado, Padre. Ora esta tarde, Dios mío, por aquel que está desahuciado, por aquel que le ha dicho el médico que ya no tiene medicina. Pero esta tarde le pido, mi Dios amado, en el nombre de Jesús, que donde quiera que esté un desahuciado por la ciencia, Padre Santo, tú lo echas fuera, Padre, y tú lo puedes levantar para la gloria de tu nombre, Padre Santo. Yo sé que tú puedes hacer un milagro en aquel hombre que está desahuciado, en aquella mujer que está desahuciada, en aquella mujer que le han dicho que no tiene medicina. Yo sé que tú la puedes levantar para tu gloria. Yo sé que tú la puedes sanar, Padre Santo.
1: Espíritu Santo,
0: porque el médico de médico eres tú.
1: Espíritu de enfermedad.
0: Sí, Señor, en el nombre de Jesús.
1: Se llame ni de dónde haya venido.
0: Oh, sí, Señor, puedo ser tú para quemar toda enfermedad. En el nombre de Jesús. Toda fiebre ahora le echamos fuera en el nombre de Jesús. Toda fiebre le echamos fuera en el nombre de Jesús. Ese dolor de cabeza que está estorbando, Padre Santo, ahora lo echamos fuera en el nombre de Jesús. Oh Dios mío, ese dolor de cabeza, Padre, lo echamos fuera en el nombre de Jesús. En el nombre de Jesucristo, su Hijo amado, Padre. Oh Señor, en el nombre de Jesús, en esta tarde, glorifícate, mi Dios amado.
1: Se quema.
0: Haz un milagro, Padre Santo, en la vida de aquel hombre, que mujer que está esperando ese milagro. Haz un milagro, Padre Santo, en la vida de aquel hermano, Padre. Haz un milagro, Padre Santo, en la vida de aquella hermana que está esperando su milagro. Yo sé que el tiempo de los milagros no ha pasado, Señor amado. En esta tarde, Dios mío, oramos allá por la familia de Ana Ceiba, Señor amado. Oh, Señor, es por cada uno de mis hermanos que están estorbados su salud, Señor. Oramos por Vanatila, Padre Santo, por tu mano y misericordia. Oramos, Padre Santo, por Manas Zoila, Señor amado, en ese lugar. Oramos, Padre Santo, por hermano Simeón, Padre. Oramos por su hermano Will, Padre, en el nombre de Jesús. Oramos, Padre Santo, por hermano Fabio, en ese lugar, Padre. Pon tu mano y misericordia. Glorifícate, Dios amado, en cada enfermedad. Padre, en el nombre de Jesús de Nazaret, precioso Dios, llega ministrando cada vida, cada familia, Señor, en el nombre de Jesús, precioso Rey de Gloria, en esta tarde. Oh, sí, Señor, en el nombre de Jesús, precioso eres, mi gran Dios.
1: precioso,
0: digno eres,
1: Salvador,
0: mi Dios, de toda honra.
1: En el nombre de Jesús.
0: Digno eres, mi Dios, de toda alabanza, Señor.
1: Por las familias pastorales, oración,
0: Señor, en el nombre de Jesús. Padre, en el nombre de Jesús.
1: Si hay alguien
0: en esta tarde,
1: en
0: precioso
1: lugares,
0: Dios.
1: Pero usted sí lo oro, sabe,
0: Señor amado, por cada uno, Señor.
1: Padre eterno.
0: Oh, Dios mío, oro, Señor,
1: de cada
0: en el nombre de Jesús.
1: Pastoral, Señor.
0: Padre, en el nombre de Jesús.
1: Eterno Salvador, en el nombre de Jesús.
0: Padre, ten misericordia, Dios mío, de cada familia
1: oh,
0: pastoral.
1: Oh, glorioso Señor.
0: Ten misericordia, Dios
1: ese
0: mío, de cada familia
1: que
0: pastoral,
1: la
0: Señor.
1: Vida de mi hermana, de la esposa
0: Padre,
1: de algún
0: en el nombre
1: pastor,
0: de Jesús.
1: Señor, en el nombre de Jesús.
0: Pon tu
1: sánate,
0: mano, misericordia,
1: Señor.
0: Dios mío, en cada familia pastoral, Señor amado. Bendiga a tu siervo,
1: ahí, oh
0: Padre,
1: Dios,
0: en el nombre de Jesús.
1: De su cabeza
0: y concede,
1: la
0: Padre, las
1: de
0: peticiones
1: pies,
0: de cada
1: hermanos.
0: Uno, Señor, conforme tu grande misericordia.
1: Allá, Señor amado.
0: En el nombre de Jesús, mi amado
1: Elena.
0: Dios.
1: Allá,
0: bendiga,
1: Señor,
0: Padre Santo, su
1: Tamacha,
0: siervo, Padre.
1: Señor, en el nombre
0: bendiga,
1: de
0: Dios
1: Jesús.
0: Mío, ese evangelista, Padre, en el nombre de
1: poderoso
0: Jesús.
1: Poderoso Salvador.
0: Bendiga, Dios mío,
1: toma
0: esa familia misionera, Padre. En el nombre de Jesús.
1: Están pasando
0: donde quiera que esté
1: problema,
0: un misionero, Padre.
1: Resuélvale,
0: oh, llega, Señor amado, bendiciéndole. Llegale ministrando, Padre
1: eterno,
0: Santo.
1: Dios.
0: Provéale
1: a
0: salud, amado
1: que
0: Dios.
1: A pasar programas
0: bendígalo
1: en este
0: de manera
1: lugar.
0: Especial, espiritualmente, Padre.
1: Señor,
0: en el nombre de Jesús, mi amado
1: área,
0: Dios.
1: Señor,
0: oh, bendito Espíritu Santo,
1: eterno,
0: precioso.
1: Jesús.
0: Oramos
1: ayuda
0: por esos
1: familia,
0: ministerios
1: Señor.
0: Pastorales.
1: Sí, Señor,
0: oramos por esos ministerios evangelistas.
1: Oh,
0: oramos por ese
1: Dios.
0: Ministerio misionero, Padre.
1: Amado
0: Padre,
1: Jesús,
0: en el nombre de Jesús,
1: talento de mi hermano,
0: bendiga a la iglesia con su finanza, Padre,
1: Señor,
0: para bendecir las misiones, Padre Santo,
1: oh, poderoso
0: para bendecir
1: Dios,
0: las misiones, Dios mío,
1: eterno,
0: ya que cada misionero se mueve por
1: de
0: medio
1: Jesús.
0: De esas de esa
1: poderoso
0: finanza,
1: Dios,
0: Padre,
1: bendice,
0: en el nombre
1: Padre
0: de Jesús,
1: eterno,
0: mi amado Dios.
1: En el nombre de Jesús.
0: Bendígale, Padre Santo, en el especial.
1: Son las cadenas, Señor.
0: En el nombre de
1: bendito
0: Jesús.
1: Salvador,
0: Espíritu Santo, precioso.
1: Todo
0: te oramos,
1: de
0: Cordero Santo, esta
1: quema,
0: tarde.
1: Señor,
0: y bendecimos,
1: deshace,
0: Dios mío, tu
1: todo
0: santa
1: dolor,
0: obra.
1: Todo
0: Padre, en el nombre de Jesús. Oramos por ese crecimiento espiritual. Oramos por ese crecimiento espiritual en la iglesia. Oramos, Padre Santo, por ese avivamiento espiritual. Oramos, Padre, por ese avivamiento espiritual. Padre, en el nombre de Jesús. Pedimos por ese avivamiento espiritual, Padre Santo. Queremos ver esos milagros y sanidades en la iglesia, Padre. Oh, Señor, en el nombre de Jesús. Oh, Señor, en el nombre de Jesús. Nazaret, lo
1: amado
0: pedimos
1: Salvador,
0: para la gloria de su
1: nombre,
0: de Padre
1: Jesús,
0: Santo. Empodera a la iglesia, Dios mío, de poder y autoridad. Oh, síñelo, mi Dios amado, con tu Espíritu Santo,
1: Señor,
0: Padre. Padre,
1: en
0: el nombre de Jesús de Nazaret, que nuestro
1: nombre,
0: clamor
1: Señor,
0: llegue al trono de su gracia, Padre.
1: Salvador,
0: en el nombre de Jesús, amado Dios.
1: Santo,
0: bendito Espíritu Santo, precioso,
1: Jesús.
0: Glorifícate, Padre Santo.
1: Gloria.
0: En esta hermosa y bella tarde, Padre Santo. Oh,
1: llegue,
0: precioso
1: llegue
0: Dios,
1: allí, llegue,
0: llega,
1: allí, llegue allí. Use la vida de mis hermanos.
0: Oh, sí, Señor,
1: use la vida de mi hermano que está orando, Señor.
0: Bendiga, Padre
1: de
0: Santo,
1: rodillas,
0: cada
1: de
0: uno
1: pie,
0: de mis hermanos que está unido esta tarde.
1: Padre
0: clamor,
1: eterno,
0: Señor,
1: resuelve
0: nuestro,
1: su necesidad.
0: Al clamor de su petición. Al clamor de su ruego, Padre. Lo estamos haciendo, Padre Santo, en esta tarde. Para su honra, para su gloria. Inclina tu oído, Dios. El clamor de mi hermana. Inclina tu oído, mi Dios amado. El clamor de mis hermanos. Inclina tu oído, Señor. El clamor de tu siervo, Padre, esta tarde. Oh, Señor amado, en esta tarde que estamos, Señor. Para invocar tu santo nombre. Para acercarlos a su presencia. Su palabra dice: se acercaba a mí. Yo me acercaré a vosotros. Bendito su nombre, Santo. Hay poder, la sangre del Cordero de Dios. Aleluya. Gloria a su nombre. Gloria a Dios, gloria a Dios, gloria a Dios. Bendito Espíritu Santo, gracias. Bendito Espíritu Santo, gracias. Bendito Espíritu Santo, precioso. Amamos su presencia, amado Dios.
1: Inclina su precioso oído, Señor.
0: Oh, precioso Jesús, te adoramos.
1: De estos hombres, de esta mujer.
0: Oh, gloria a Dios.
1: De la humanidad que nos escucha.
0: Precioso eres, mi Dios.
1: Solo
0: Advierta
1: usted
0: las
1: puede
0: almas,
1: hacer,
0: Padre Santo, lo pedimos en el nombre de Jesús.
1: Solo
0: Convierta las almas,
1: hacer,
0: Padre Santo.
1: Señor amado.
0: Oh, Dios mío, cuántos se han caído, Señor. Levántalos, Padre, en el nombre de Jesús.
1: Glorifíquese, Señor.
0: Padre,
1: en los
0: cuántos
1: caídos.
0: Están dormidos, Levántelos, Dios mío. Levántalos, Padre,
1: Dios,
0: en el nombre de Jesús.
1: Que han sido, Señor, defraudados.
0: Padre, en el nombre de Jesús.
1: Amado Señor,
0: convierta a aquellos que no creen en tu palabra, Señor amado.
1: Aún habiendo
0: mi amado Dios, Santo Espíritu, Padre Santo,
1: habla,
0: solamente
1: Señor,
0: tu Espíritu
1: Dios,
0: Santo puede impactar el corazón del hombre.
1: Señor.
0: Por duro que sea ese corazón, Señor, tú lo puedes penetrar con tu Espíritu
1: Señor,
0: Santo.
1: Aleluya.
0: Padre, en el nombre de Jesús. Oh, Dios mío, clamamos por las almas, Padre Santo.
1: En el nombre de Jesús.
0: Cuántos acontecimientos, Dios mío.
1: Amado Salvador.
0: Cuántos acontecimientos, Padre Santo, están sucediendo. Cuántos irán sin Dios y sin esperanza, Señor. Pero ten misericordia, Padre Santo, en esta tarde. Oramos por las almas perdidas, Señor, que se conviertan. Padre, tu palabra dice que vienen tiempos muy difíciles.
1: Oh, mi Señor.
0: Tiempos
1: mi
0: de angustia,
1: Señor,
0: Padre Santo. Tiempos de clamor y de lloro, Padre Santo.
1: Amoroso Dios.
0: Convierta las almas,
1: enemigo,
0: Padre Santo.
1: Señor, se robe las almas.
0: Y prepara, Padre Santo, a tu pueblo.
1: ¿Cuántas personas,
0: ese pueblo,
1: Señor,
0: que está, mi Dios amado,
1: se van sin usted,
0: caminando,
1: Señor.
0: Dios mío, en ese rumbo, Padre Santo?
1: Oh,
0: Dios mío,
1: rey,
0: ten
1: amado,
0: misericordia de tu
1: favor.
0: Pueblo, Padre Santo, a que caminemos, Padre, por ese camino angosto, Padre,
1: oh,
0: en el nombre,
1: Dios,
0: de Jesús.
1: Salvador.
0: Padre, en el nombre de Jesús, en esta tarde pedimos misericordia.
1: Pedimos misericordia.
0: Sanidad por la iglesia,
1: oh,
0: Padre Santo.
1: Dios, sana.
0: Sana la iglesia, Dios mío.
1: Maestro Santo.
0: Sana la iglesia, Padre Santo.
1: Que seamos cristianos perdonadores.
0: Oh, Señor, en el nombre
1: de
0: Jesús,
1: corazón,
0: que los amemos los unos
1: que
0: a los otros, Padre Santo.
1: Señor, nuestros errores. Y nos
0: Padre,
1: hagamos,
0: en el nombre,
1: Señor,
0: de Jesús.
1: Reo de nuestros errores, Señor.
0: Padre, en el nombre de Jesús, sana tu pueblo, Padre Santo.
1: Podamos ser sanos de nuestra alma también,
0: Quita,
1: Señor.
0: Dios mío, toda hipocresía en nuestro corazón, Señor.
1: Amado Salvador.
0: Quita todo egoísmo en nuestro
1: corazón,
0: Padre
1: Santo. Oh, mi
0: Señor,
1: que de nosotros y solo estamos.
0: Ponga paz en nuestros corazones, amado Dios. Porque esa mansedumbre, esa humildad, Dios mío.
1: Que reconozcamos. Que usted,
0: Padre, ten misericordia,
1: quiere,
0: Dios
1: que
0: amado.
1: Seamos perdonadores.
0: Ten misericordia,
1: amado,
0: Dios mío, en el nombre de Jesús.
1: Ayúdelos, mi Señor.
0: Glorifícate, Padre Santo, en esta tarde.
1: Vida, Señor.
0: Bendiga, Dios mío, cada uno de mis hermanos ancianos, Padre, en el nombre de Jesús.
1: Amado, salve.
0: Bendiga, Padre Santo, cada uno de mis hermanos ancianos, Padre, y fortalécelos en el nombre de Jesús.
1: Glorifíquese, Señor.
0: Bendiga, Padre Santo, cada una de mis hermanas, Señor amado, en esta tarde, en el nombre de Jesús. Haz de tu pueblo, Dios mío, un pueblo valiente, Señor amado. Haz de esos jóvenes, Padre Santo, jóvenes valientes para tu honra y para tu gloria. Haz de una niñez, amado Dios, una niñez llena de sabiduría. Y bautizado con el poder del Espíritu Santo, Padre, en el nombre de Jesús. Que tu Espíritu Santo, amado Dios, sea quien guíe nuestros pasos. Que su Espíritu Santo, amado Dios, sea quien guíe nuestro pensamiento. Que su Espíritu Santo sea quien guíe nuestro corazón.
1: Que gima nuestra alma,
0: que nuestra súplica, Padre,
1: deseando, Señor,
0: sea escuchada en el trono de su gracia, amado Dios.
1: Deseando estar allá,
0: Padre, en el nombre de Jesús.
1: que nada nos aparte
0: por
1: del amor
0: tuyo. Por esta tarde, Señor amado, por nuestra hija,
1: que
0: Señor.
1: Que nada nos aparte de tu amor precioso.
0: Oramos en esta tarde por nuestra hija, Señor.
1: Sí, Señor.
0: Bendígale, Padre Santo, bendígale, Señor, su trabajo.
1: Oh, glorioso Jesús.
0: Bendígale de una manera especial, Señor amado. Y sánale, Padre, en el nombre de Jesús.
1: Salvador, gracias porque te
0: amo. Gracias, Señor, por esa bendición, Señor amado.
1: Precioso que en esta mañana.
0: De tocar su corazón para que este programa ahora sea patrocinado por ella, Señor. Gracias, mi Dios, por esa bendición, Padre, que esta tarde.
1: Ha hecho posible,
0: te oramos, Señor, y te bendecimos, mi Dios amado.
1: Programa,
0: bendiga la vida de su niño, amado Dios, y cúbrelo con su sangre preciosa en esta tarde. Yo le pido sanidad por nuestra hija, Señor.
1: Señor amado, en el nombre de Jesús.
0: Carboniza toda alergia, Señor, en el nombre de Jesús.
1: Estorba su cuerpo.
0: Bendito Espíritu Santo, precioso en esta tarde.
1: Te pedimos, Señor. Por su
0: oh Cristo de la gloria, te adoramos, Señor.
1: Oh precioso Jesús.
0: Padre, bendiga, Dios mío, la iglesia, Padre Santo y la manera especial.
1: Oh,
0: bendiga
1: gloria
0: a cada uno de mis hermanos, Señor, de diferentes lugares, donde quiera que lo escuchen,
1: aleluya,
0: Señor.
1: Sí, Señor. Allá,
0: bendiga,
1: Señor,
0: Dios mío, mis hermanos, allá en la zona
1: allá,
0: alta, Señor.
1: Señor, donde está mi hermana Rosalba.
0: Bendiga, Dios mío, cada uno de mis hermanos, allá en la zona media, Señor amado.
1: Hijos, Dios, en el
0: bendiga,
1: nombre
0: Padre Santo, y a mis hermanos en la zona baja, Padre, Señor.
1: En el nombre de Jesús.
0: Y cubre a cada
1: allí,
0: uno con
1: Señor,
0: tu sangre preciosa.
1: ¿Dónde están mis hermanos?
0: Y concede la petición de cada uno,
1: oh,
0: Señor.
1: Precioso, Señor.
0: Oro por cada uno de mis hermanos, glorioso, que lo escuchan por diferentes, en diferentes lugares, por
1: sí,
0: diferentes
1: Señor,
0: plataformas,
1: en el nombre
0: Señor, en esta tarde.
1: Jesús.
0: Oro, Padre Santo, porque te bendiga de una manera especial, Señor, y
1: conceda
0: la petición de su corazón,
1: eterno,
0: Padre, en el nombre de
1: allá,
0: Jesús.
1: Allá, Señora Laura, en los Estados Unidos.
0: Oh, Señor, llega ya esta Laura, Padre Santo, y ministrale.
1: Sana su cuerpo, Señor.
0: Sánale, Padre.
1: Sánale, por favor.
0: De esa enfermedad que le está agobiando, Señor,
1: amado,
0: en esta tarde.
1: En el nombre de Jesús.
0: Padre, que el nombre de Jesús aplicamos su sangre, Señor amado.
1: Por excelencia.
0: Y como dijo aquel varón, Señor amado, tan solo di tu palabra y Laura
1: palabra
0: recibirá, Señor,
1: sí,
0: su milagro.
1: Señor, gloria a Dios.
0: Padre, en esta
1: sí,
0: tarde, como dijo el centurión, Señor, tan solo
1: bendícele
0: di tu palabra,
1: de
0: Señor.
1: Especial, Señor.
0: Y Laura sea sana para la
1: en
0: gloria de su nombre,
1: de
0: Señor
1: Jesús,
0: amado.
1: Aleluya.
0: Tú sabes lo que le estorba, Señor.
1: Sí, Señor.
0: Tú sabes lo que le estorba,
1: Señor,
0: Padre.
1: Que te resuelva su
0: tú
1: necesidad.
0: Puedes quemar ese,
1: oh, poderoso,
0: esa enfermedad, Señor, en el nombre de Jesús.
1: En el nombre
0: no
1: de Jesús.
0: No importa cuál sea, no importa cómo se llame, amado Dios.
1: Sí, mi Señor, en el nombre
0: tú la
1: de
0: puedes
1: Jesús
0: sanar en esta tarde.
1: Glorifíquese en la vida de Laura, Señor.
0: Glorifícate, Dios amado,
1: y
0: en la vida de Laura, Señor, y su familia.
1: Te alabe, te
0: bendiga a su madre, bendiga a su familia,
1: sí,
0: Señor, en el nombre de Jesús.
1: En el nombre de Jesús.
0: Así bendiga,
1: oh,
0: Padre
1: Dios
0: Santo,
1: Dios
0: cada uno de mis hermanos que lo escuchan, Padre,
1: sí,
0: en el
1: Señor
0: nombre de Jesús.
1: Allá, mis hermanos,
0: por diferentes
1: Señor
0: lugares, por diferentes
1: hermano
0: formas,
1: Abel,
0: por diferentes plataformas, Señor, lo están escuchando.
1: Amado Jesús,
0: bendígale, Dios mío,
1: Señor,
0: donde quiera que se encuentre,
1: Rosa,
0: Señor amado.
1: A Vilma, Señor.
0: Ten misericordia
1: de
0: la familia Álvarez, Padre,
1: Padre
0: en el nombre
1: eterno,
0: de Jesús.
1: En el nombre de Jesús. Después, hermano Abel, Señor, en
0: oh,
1: familia,
0: Señor, en el nombre
1: en
0: de Jesús, bendiga la familia Álvarez, Padre,
1: oh,
0: en el nombre de Jesús.
1: Oh, Dios, ahí al hermano
0: Padre, ten misericordia.
1: Elías Peralta, Señor,
0: bendígale, Padre, en el nombre
1: hermano,
0: de Jesús.
1: Señor, allá donde Él está,
0: bendice,
1: Señor,
0: Dios
1: su
0: mío,
1: familia,
0: cada uno,
1: Señor,
0: Padre, en el nombre
1: de
0: Jesús.
1: Oh,
0: bendiga a la familia y mi esposa
1: Dios
0: también, Señor,
1: allá,
0: amado, ya no se encuentra,
1: familia,
0: Padre Santo.
1: Señor.
0: Bendiga a la familia y mi
1: amado
0: esposa, Señor, ya no se encuentra,
1: sí,
0: Padre,
1: Padre,
0: en el nombre de Jesús.
1: Ahí en Tacuba, Señor.
0: Bendiga a mi familia,
1: ahí,
0: Padre,
1: Señor,
0: donde quiera que estén, Señor amado, en esta tarde. Te pido
1: Dios
0: que lo bendigas.
1: Bendíceles, Padre, con
0: Padre, en el nombre
1: Dios
0: de Jesús.
1: Ahí hay un la nueva
0: esperanza, oh, Señor amado, en esta tarde,
1: a la familia,
0: Señor,
1: de mi esposo, Señor, a mis hermanos Pinto, allá,
0: Padre,
1: también,
0: en el nombre de Jesús,
1: en la nueva esperanza,
0: Padre Santo,
1: Señor,
0: cada
1: bendice
0: uno,
1: a mi
0: Padre,
1: cuñada, oh Dios, a mi cuñado, su esposa.
2: Precioso Dios, en esta tarde te bendecimos. Señor,
1: en el nombre de Jesús.
2: Aleluya, gloria a su nombre, Padre.
1: Y todas nuestras familias y amistades y,
2: oramos, Dios
1: y hermanos
2: mío, en, esta
1: en
2: tarde.
1: Cristo que nos conocen, Señor, en el
2: Padre,
1: nombre
2: en
1: de
2: esta
1: Jesús.
2: Tarde, Señor.
1: Oh, precioso.
2: Oro Señor. Por cada uno de mis hermanos sí, que vienen Señor. Aquí, Señor, a pasar un
1: Así
2: programa.
1: Le pedimos, Señor, por cada
2: Padre, por
1: hermana,
2: cada uno de mis hermanos,
1: hermana.
2: Padre, que viene a pasar un programa, Señor. Padre, tú conoces a cada uno, Padre, en el nombre de Jesús. Tú conoces la petición de cada uno, Padre.
1: Aleluya.
2: Tú sabes su necesidad, Señor, que tiene cada uno de mis hermanos que viene a pasar un programa, Señor.
1: Glorifica.
2: Yo le pido, mi Dios amado, que bendiga a cada uno de mis hermanos que vienen a pasar un programa, Padre. Oh, Señor, escucha su clamor y su ruego, Padre, en el nombre de Jesús.
1: En el nombre de Jesús de Nazaret.
2: Y así provee, Dios mío, esa finanza para cada uno de ellos, Señor amado.
1: Sí, Padre eterno.
2: Para que puedan venir, Señor amado, a pasar el programa, Padre, en este lugar. Bendiga, Dios mío, la vida de cada uno de mis hermanos, Padre, en el nombre de Jesús. Úsalo, mi Dios, con el poder de tu Espíritu Santo.
1: Nela, Señor.
2: Que su Espíritu Santo, Señor, sea quien ministre cada vida.
1: También Castillo.
2: Y que esa palabra, Señor amado,
1: que vienen, Señora,
2: llegue con poder y con autoridad, Señor, y las almas se conviertan para la gloria de su nombre. Que haya milagros y sanidades, mi Dios, en el nombre de Jesús.
1: Amado Salvador,
2: Padre, en esta tarde, Señor, oro, Señor, por cada uno de ellos, Señor, y que los bendigas. Bendiga a su familia, amado Dios. Prospérale en su vida espiritual.
1: En el nombre de Jesús.
2: Y así bendiga, Padre Santo, Radio Vida Nueva.
1: Amado Salvador.
2: Bendiga la frecuencia Radio Vida Nueva, Señor.
1: Sancha su territorio.
2: Bendiga esas ondas radiales, Padre, en el nombre de Jesús.
1: Padre,
2: bendiga Señor. La vida de mi hermano Leonel, Señor, sí, en esta Señor, tarde, Señor amado.
1: En el nombre de Jesús. Creemos.
2: Y sánale, Padre, en el nombre de Jesús, para la gloria de su nombre.
1: En el nombre de Jesús.
2: Padre, en el nombre de Jesús, carboniza toda enfermedad que le agobia, Padre, en el nombre de Jesús.
1: Oh,
2: así también oramos esta tarde por cada Padre, patrocinador, Padre, Señor,
1: sí, Señor,
2: de cada programa, Señor.
1: De cada programa, Señor.
2: Bendiga, Dios mío, cada patrocinador, Padre, en el nombre de Jesús.
1: Bendiga sus trabajos, papá.
2: Bendiga sus trabajos, bendiga
1: Amado
2: su negocio.
1: Salvador, sí,
2: bendiga
1: Señor.
2: Su familia, Padre, sí, en el nombre Señor, de Jesús.
1: En el nombre de Jesús. Todos
2: bendiga cada uno de mis hermanos y hermanas que ofrendan para tu
1: radio,
2: honra, para
1: Señor,
2: tu gloria, Señor.
1: En el nombre de Jesús.
2: Bendiga a cada una de mis hermanas y hermanos que ofrendan para tu honra, Señor.
1: Para que su palabra,
2: en el nombre de Jesús, para que su palabra siga, Señor. Se siga predicando en el nombre de Jesús.
1: Aleluya.
2: En esta tarde, Dios mío, bendecimos, Padre Santo.
1: Eterno Salvador.
2: La vida, Señor, de Radio Vida Nueva, Señor.
1: Glorifica
2: en el nombre de Jesús, mi amado Dios.
1: Tu presencia se mueve en este
2: Haz
1: lugar,
2: misericordia, Padre Santo, en cada vida.
1: Dios, Padre
2: Haz misericordia
1: eterno.
2: En cada uno de mis hermanos, Señor, mis hermanos, Padre
1: usted,
2: Santo.
1: Señor amado, esté esperando.
2: Usa la vida de cada uno, Señor, conforme a tu grande misericordia. En el nombre de Jesús.
1: Señor, amado.
2: Bendiga la vida, Señor, de Manasiria, Señor amado.
1: Glorioso.
2: Bendiga la vida de su familia, amado Dios.
1: Amoroso Jesús.
2: Bendígale en su ministerio,
1: oh,
2: Padre Santo.
1: Salvador.
2: Bendiga la vida de su esposo. Bendiga
1: Padre
2: la familia, Santiago. Señor, de su esposo, Padre.
1: En
2: el nombre de Jesús,
1: oh,
2: mi amado Dios.
1: Jesús.
2: Así esta tarde, Señor amado, te damos gracias. Gracias le damos, mi Dios amado, en esta tarde. Porque se ha permitido, mi Dios, el poder estar en este lugar. Para adorar y exaltar su santo nombre. Padre, hemos puesto las peticiones, Señor, en su... Oh, Señor amado, en su trono, la gracia. Seas tú, mi Dios, concediendo a cada uno su respuesta conforme a tu santa misericordia. En el nombre de Jesús, mi amado Dios. Bien, amados hermanos y amigos, estamos llegando al final de este programa. Esperando que haya sido de bendición para cada uno de ustedes y siempre haciéndole la invitación para que se una con nosotros para seguir orando y clamando misericordia a nuestro Dios. Así que si el Señor nos concede la vida y el privilegio de poder estar el próximo miércoles, aquí estaremos para la gloria del Señor. Así que en esta tarde solamente les puedo decir que Dios les bendiga y que les multiplique bendiciones y le conceda a cada uno su respuesta conforme a su grande misericordia. Que el Señor los bendiga, hermanos. Amén.
1: Que Dios les bendiga, amados hermanos. Le damos gracias al Señor por este gran privilegio que ha sido desempeñado en esta tarde. Y esperamos que el Señor nos siga bendiciendo. Y si Él nos da vida, siempre estaremos en este lugar. Si el Señor nos permite, el próximo miércoles a la misma hora, a las 2 de la tarde, estaremos aquí para unirnos con ustedes. Que Dios les bendiga. Amén. Tú podrás vencer.
3: La oración tiene poder. Pedro y Juan subían juntos al templo a la hora novena, la de la oración, y era traído un hombre cojo de nacimiento, a quien ponían cada día a la puerta del templo, que se llama La Hermosa, para que pidiese limosna de los que entraban en el templo. Este, cuando vio a Pedro y a Juan que iban a entrar en el templo, les rogaba que le diesen limosna. Pedro, con Juan, fijando en él los ojos, le dijo: míranos. Entonces él les estuvo atento, esperando recibir de ellos algo. Mas Pedro dijo: no tengo plata ni oro, pero lo que tengo te doy. En el nombre de Jesucristo de Nazaret, levántate y anda. Tomándole por la mano derecha, le levantó, y al momento se le afirmaron los pies y tobillos, y saltando se puso en pie y anduvo, y entró con ellos en el templo, andando y saltando y alabando a Dios. Y todo el pueblo le vio andar y alabar a Dios. Así llegamos al final de este programa, La Hora de la Oración. Si este programa ha sido de bendición para tu vida, honra a Jehová.

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2: Sabemos que el Hijo de Dios ha venido y nos ha dado entendimiento para conocer al que es verdadero. Y estamos en el verdadero, en su Hijo Jesucristo. Este es el verdadero Dios y la vida eterna. Primera Juan 5:20.
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8: Sea bendito el nombre del Señor esta noche. Bendito sea el nombre del Señor esta noche. Gloria al Señor. ¿Puede darle palmas? Él es bendito y lo ha hecho a usted y a mí bendito de Jehová. Dese el arma fuerte. Usted tiene más fuerza en estas manos. Alabe al Señor por las bendiciones que de Él recibimos. Es un privilegio para mí presentarme delante de ustedes para traerles la palabra bendita del Señor. Yo siempre digo que para mí es una honra que Dios me dé.
9: Aleluya.
8: De poder pararme y predicar la palabra que trae salvación. La palabra que trae sanidad. La palabra que trae libertad. La palabra que trae vida. Y vida en abundancia. Esto no es cualquier cosa. Los que predicamos la palabra del Señor somos gente de honra, porque no hablamos palabra de nosotros, sino palabra del bendito que está allá arriba. Yo quiero que vaya conmigo a la palabra del Señor, Génesis capítulo 11. Y yo quiero que usted disponga su corazón, porque es la palabra que el Señor manda esta noche y sin duda alguna nos va a bendecir. Génesis 11. Saludamos a los que nos están sintonizando a través de las redes sociales. Yo sé que Pasita, mi amiga, está ahí, dijo que iba a estar conectada. Así es de que la bendecimos. Ella es la que está juntamente con su esposo honrando al Señor. Bendito sea el Señor. A medida que vayamos predicando, vamos a ir contando un poco del testimonio de este culto. Ya tiene Génesis capítulo 11. Dice la palabra bendita del Señor. Tenía entonces toda la tierra una sola, ¿qué? Lengua. Y unas mismas palabras. Y aconteció que cuando salieron de oriente, hallaron una llanura en la tierra de Sinar y se establecieron ahí. Y se dijeron unos a otros, vamos, hagamos ladrillo y cozámoslo con fuego. Y les sirvió el ladrillo en lugar de piedra. Y el asfalto en lugar de mezcla. Y dijeron, vamos, edifiquémonos una torre cuya cúspide llegue al cielo y hagamos un nombre, por si fuéramos esparcidos sobre la faz de la tierra. Y descendió, ¿quién? Jehová. ¿Para qué? Para ver la ciudad y la torre que edificaban los hijos de los hombres. Y dijo, ¿quién? Jehová, he aquí el pueblo es uno, y todos estos tienen un solo lenguaje, y han comenzado la obra, y nada les hará desistir ahora de lo que han pensado hacer. Ahora pues, descendamos. ¿Quién dice esto? Dios. Ahora pues, descendamos, y confundamos allí su lengua, para que ninguno entienda el habla de su compañero. Así los esparció Jehová desde allí sobre la faz de la tierra, y dejaron de edificar la ciudad. Por esto fue llamado el nombre de ella, ¿cómo? Babel, porque allí confundió Jehová el lenguaje de toda la tierra y desde allí los esparció sobre la faz de toda la tierra. Amén. Al principio todos hablaban una misma lengua, un mismo idioma. Pero fue allí que salió el inglés, el francés, el portugués, el chino. Hermano, y es una inmensidad de idiomas que hoy hay, ¿verdad? ¿Quiénes se mastican aquí el francés? Todos. ¿Y el inglés? Entre nosotros hay papi, aunque algo. Dice mi papi que sí. Un poco. Ok. Y el español, nuestro idioma. Hay personas en las redes sociales que nos están escuchando hoy que hablan dos o tres idiomas. Ahí, aquí está el origen de todos los idiomas que existen en la tierra. Y preguntándole al Señor qué palabra traer, me dio una cita que ya la vamos a leer. Pero luego me manda el Señor, cuando la Biblia registra la primer construcción de un edificio. Y hoy estamos honrando al Señor por un edificio que se ha construido. Esta no es una casa, es un edificio. ¿Ya se dio cuenta usted? Sí, es un edificio.

0: Nos encontramos en la escuela en segundo grado cuando teníamos 8 años y nos hicimos inseparables, ¿verdad, hermana Olga? Con Pasita estudiamos juntas desde segundo grado hasta bachillerato. Y cuando salimos de bachillerato, al tener 18 años, yo me voy a la universidad, pero Pasita se va a los Estados Unidos. Y hoy recordaba muchas cosas de aquella cipota. Hoy hablé con ella por la mañana y recordábamos muchas cosas. Y ella dice, son 23 años acá en Estados Unidos. Ya viví más tiempo aquí que allá en El Salvador. Pero en estos 23 años, ella me ha mostrado que es una buena amiga, porque siempre ha estado comunicándose conmigo. Y Maylen, mi hija, dijo aquí que ella no la conoce, porque Maylen apenas tiene 16 años. Pero ella ha sido tan especial y que Dios la bendiga por eso, porque siempre tiene un detalle y siempre estamos ahí saludándonos. Y hay muchos amigos que se van y si al caso un año, ¿verdad?, nos saludan y después, si te vi ya no me acuerdo. Ella me prometió que ella iba a seguir siendo mi amiga y lo ha cumplido. Y al estar meditando en lo que ella quiere expresar hoy a todos los que estamos presentes, es que ella está tan agradecida con el Señor.
1: Gloria a Dios.
0: Porque cuando ella emprendió este camino incierto que muchos han muerto, y ella dice, Dios me guardó en el camino, y han pasado 23 años y Dios ha sido fiel. Por eso ella pidió que Maylen cantara este himno de la fidelidad de Dios. Porque si usted está aquí hoy, y yo, y ella honrando al Señor, es porque Él ha sido fiel. Y es que uno de los atributos de Dios es que Él es fiel. ¿Y fiel qué significa? Que no falla. Y la palabra es tan linda que dice que aunque usted y yo seamos infieles, Él permanece fiel. Cuando alguien edifica, antes de empezar a edificar, tiene un propósito por el cual va a ser la edificación, la casa. Janet dijo aquí cuál era el propósito de ellos. ¿Le puso atención a usted? Que cuando nos jubilemos, tengamos una casa allá en El Salvador donde podamos ir todos. Y también uno de los propósitos es que él quiere tomar cafecito allá arriba, ¿verdad que sí dijo? Entonces, ellos cuando pensaron, cuando soñaron con esta casa, lo hicieron con propósito. Y el Señor me decía, yo sé el propósito de todo el que edifica. Y me mandaba a la edificación de la Torre de Babel. Yo conocí el propósito de estos que dijeron, vamos, edifiquemos. Queremos llegar a la cúspide del cielo. El propósito de ellos era vanidad, era orgullo. Dice que se querían hacer un nombre, querían reconocimiento. Y como Dios no le agrada eso, Dios no les permitió edificar. Y era como que el Señor me decía, cuando Pasita y su esposo trazaron propósitos para edificar esa casa, yo estaba allí con ellos, viendo el corazón de ellos, conociendo el propósito de ellos, por qué edificar. Y se agradó el Señor del propósito. Pasita, yo sé que me estás escuchando. El Señor dice que se agradó del propósito por el cual decidieron edificar esta casa. Y la prueba es que Él no vino a destruirles la edificación. A los de la Torre de Babel, usted leyó conmigo, Dios dijo, descendamos y vamos a confundirlos porque yo no voy a permitir que levanten ese edificio. ¿Por qué? Porque Dios es malo.

0: porque el propósito en el corazón de los edificadores era malo. Así es de que dice el Señor que cuando usted decida construir, que trace bien el propósito para el cual va a construir. Para que tenga la fidelidad de Dios sobre su proyecto. El Señor me daba la palabra que está en Salmo 127, vaya conmigo. Esta fue la primera palabra que el Señor me dio para esta noche. Salmo 127 dice, si Jehová no edificare la casa, ¿qué pasa? En vano trabajan los que la edifican. Si Jehová no guardare la ciudad, en vano vela la guardia. Para los que se cuestan noche trabajando y madrugan a trabajar, les dice el Señor esta noche, por demás es que os levantéis de madrugada y vayáis tarde a reposar, y que comáis pan de dolores, pues que a tu amado dará Dios el sueño. Usted ve hoy esta casa hermosa, pero Dios nos recuerda hoy que si Él no hubiese edificado esta casa, en vano hubiesen venido a trabajar los trabajadores. A veces se nos olvida los principios de la palabra. Y hay muchas personas que edifican, y luego que edifican dicen, esta es la casa que yo construí, como Nabucodonosor. En Daniel capítulo 4 dice que un día salió allá arriba y dijo, ¿no es esta la gran Babilonia que yo edifiqué? Y inmediatamente le mandó el Señor el castigo. Porque yo no sé la casa que usted tiene. Puede que sea chiquita, puede que sea mediana, puede que sea grande, puede que sea de palma, aunque hoy ya casi no hay, de adobe. Y fíjese que yo me maravillo de eso, hermano, porque Dios ha bendecido. ¿Sí? Si es que antes, mis padres me cuentan que ellos cuando comenzaron era una casita de palma que tenían. Me imagino que hermana Olga no empezó a vivir en esa casa, ¿no? ¿De qué era? De lámina. Ya tenía un nivel más que mi mami. Y es que las construcciones van por niveles. Pero antes yo todavía alcancé a ver casas de adobe bastante. Ahora no se mira, hermano, ni casas chiquitas. Ahora solo edificios como este se ven. ¿Sabe por qué es eso? Porque Dios es fiel. Porque Él es bueno. Porque Él cumple la palabra. Pero muchos cuando ya tienen edificada la casa se olvidan de quién es el que ha edificado antes que ellos. Porque si Dios no permite, puede pasar como pasó a los de la Torre de Babel. Cuando usted ya está contento que ya casi la termina, viene el Señor. ¿Ha visto casas usted que se nota que hace años que ya dejaron de construirlas? ¿Ha visto? Cuando andamos ahí por la calle, unas mansiones, pero ya están hasta con monte. ¿Qué pasó? Algo tuvo que pasar ahí porque emprendieron el proyecto, pero por algún motivo ya no lo pudieron terminar. Pero bendito sea el Señor que ellos comenzaron y ya terminaron. Si lo demás es lujo, ¿verdad? No dije la hermana Olga falta. No, hombre, si aquí ya no nos mojamos, ya no nos pega el sol. Ya hay un abrigo aquí. Lo más importante ya está. Y porque Dios ha sido fiel. Hablando con mi amiga esta mañana, yo le hice una entrevista y le digo yo quiero saber algo. Yo supe cuando iba a empezar a construir y algunas cositas, pero no habíamos tenido una plática específica de esta bendición. Y yo le pregunté a ella que si me daba permiso de testificar, y ella me dijo: eso es lo que yo quiero, testificar lo que Dios ha hecho. Fíjese que hace 8 años y que Dios ha bendecido a esta mujer, pero el hermano Godo dijo algo que yo lo secundo, que estas mujeres son mujeres agradecidas con el Señor porque han sabido honrar a Dios. Mire, como yo tengo más acercamiento con Pasita, Pasita, en cualquier necesidad de la obra del Señor, ahí está la ofrenda de Pasita.
1: Para la iglesia recibimos ofrendas especiales y honramos a Dios por lo que ellos...
0: Gloria al Señor. Hermano Godo dice: para la iglesia recibimos ofrendas especiales y honramos al Señor por estas ofrendas que ellas han dado. Y como la palabra es fiel, Dios dice que Él honra a los que le honran. Pues ella me contaba que hace 8 años compraron casa en Estados Unidos. Tienen casa en Estados Unidos. Y ella me decía: y esa casa la compramos en un momento tan difícil, porque en marzo del 2016 nació Denise, la niña de Pasita, Denise. Yo Denise le digo al que el papá. Nació Denise. Y algunos han escuchado el testimonio de esta niña. Es un milagro de Dios. Si yo recuerdo que mi amiga me mandaba videos, y si es que daba cosa ver cuando ella se la ponía aquí, prácticamente cabía en la palma de su mano esa pequeñita. Libra y media pesó, ¿verdad, hermana Olga? Entonces, cuando nace ella, ella estuvo mucho tiempo en el hospital, y dice ella que para ese entonces ellos vivían, alquilaban en un sótano, y los médicos le dijeron de que por la condición de la niña no era recomendable que la llevaran a vivir a un sótano. Que vieran cómo se cambiaban de vivienda. Pero ella dice que para enero del 2017, cuando la niña tenía 8 meses, Dios le regaló una casa en Estados Unidos. Y yo le pregunté: ¿y es chiquita? Es grande, me dijo. Dice que tiene 3 niveles. Y tiene su casa propia, y allá era uno de los sueños que ellos tenían, pero dice ella que tenían el sueño de tener una casa acá. El esposo de ella es de Honduras, pero él viajó a conocer El Salvador. El esposo de Pasita vino a conocer El Salvador y le gustó El Salvador. ¿No te alegra usted por esto? Es que el país de nosotros es hermoso, es bello. Y más bello porque lleva el nombre de Cristo el Salvador. Somos únicos entre todos los países de la tierra. Solo nosotros portamos el nombre del Salvador. Y solo por eso es más bonito que todos los demás. Entonces él se enamoró del Salvador, aunque él es de Honduras. Y cuando él vino y le gustó El Salvador, decidieron que era aquí que iban a construir una casa. La casa la hicieron entre los dos. Patty dijo aquí que ha sido muchos años de sacrificio y esfuerzos. Y yo le pregunté, y ella me dijo, y le pregunté si lo podía testificar, y ella me dijo: decirlo. Porque es para darle gloria al Señor. Esta casa está valorada en $140,000. ¿Puede darle palmas al Señor? Dele palmas al dueño del oro y la plata. No cualquiera tiene una casa valorada en 140 mil dólares. Bueno, no es valorada, sino lo que a ellos les ha costado. A la hora de que ustedes la quieran comprar, no se la van a dar así. Pero me llama la atención que ella me dice que empezaron a construir el 12 de enero del 2024 y habían hecho un presupuesto de que la casa que ellos querían construir, habían hecho el presupuesto que les iba a costar 50 mil dólares. Y dice que el esposo de Pastita le dijo a la hermana Olga que más o menos cuánto consideraba que les iba a salir costando, y ella le dijo, quizás le va a andar por unos 90 mil dólares, tal vez ya con carros incluidos, dice que le dijo él. Pero 90 mil dólares no, con 50 mil hacemos, según él, ¿verdad? Y ahora me dice ella, 140 mil dólares. ¿Y qué es eso? Es un milagro de la fidelidad de Dios. Dice ella, empezamos a construir el 12 de enero del 2024 y no dejamos de construir porque Dios iba proveyendo, proveyendo, proveyendo, proveyendo y proveyendo.
1: Aleluya.
0: Y si usted le pregunta a ella que de dónde salió el dinero, ella solo dice que no sabe, que el presupuesto de ellos era 50 mil dólares, pero que ya suma 140 mil dólares. Entonces la respuesta que usted quiere es que el dueño del oro y la plata es fiel en proveer a sus hijos cuando construyen con propósitos buenos. Y todavía falta. Ya usted lo escuchó, ¿verdad? Y Dios ya proveyó lo más. ¿Cómo no va a proveer lo menos el Señor? Dijo, creo que Patio, no sé si Janet, pero una de ellas dijo que no era el presupuesto que ellos tenían. Que si ellos hubieran sabido que les iba a costar 140 mil dólares, ellos se desaniman y dicen, no, no empiecen a construir. Pero yo quiero decirle a usted que no es usted, que a usted y a mí solo nos corresponde que el propósito aquí, mire, sea bueno delante de Dios y caminar por fe, poner piedras por fe, ¿verdad, hermano Godo? Hacer las fundaciones por fe. Y la iglesia Agua Viva sabe que por fe se construye para el Señor. Amén. Es que a Dios le encanta llevarse la gloria a Él. Amén. Por eso nos manda a construir a veces con nada. Nos dice, solo pon la primera piedra que yo patrocino. Y a veces con un presupuesto pequeño, como ha sido en el caso de esta familia. Pero Él es fiel, hermano. Yo creo que aquí hay personas que están escuchando que quizás han dudado del poder de Dios. Y yo creo que está de más hablar si usted puede ver la fidelidad de Dios. Si el propósito por el cual usted va a construir es agradable delante de Dios, empiece con poco o con nada. Empiece por fe que Dios es fiel y le va a proveer si el propósito es bueno. Así como lo ha hecho con ellos, así lo hará con usted también. Pero ahora yo quiero llevarlo a usted a reflexionar. Qué importante es reconocer la fidelidad de Dios y honrar a Dios en las bendiciones que de Él recibimos. Que no olvidemos que si tenemos algo es porque Dios lo ha permitido. Aleluya. Porque si no, dice el salmista, es en vano que trabajen. No les sirve de nada que peguen ladrillos, que hagan mezclas, si Jehová no edifica primero. Hay que reconocer a Dios y darle la gloria. Y ella decía, yo quiero, todavía le falta, pero yo quiero aprovechar que Patty está ahí y lo que hermana Olga dijo es verdad, porque así me lo dijo Patty también, que ella está muy agradecida con Patty porque ha sido de mucha bendición para ella, su hermanita. Y que después de Dios, fue ella la que Dios usó para que ella pudiese hoy estar allá. Y yo quiero decirle algo también, porque aquí hay muchos hijos que están escuchando. La Biblia dice, honra a tu padre y a tu madre para que te vaya bien y seas de larga vida sobre la tierra. Y si algo yo he admirado de mi amiga es que ella ha sabido honrar a su madre y a su padre. Esta mujer es tan especial. Y ahora ella está cosechando el cumplimiento de la palabra. Es que Dios es fiel en lo que ha escrito en la Biblia. Por eso usted y yo tenemos que creer lo que aquí está escrito. No algunas cosas. Todo lo que está escrito desde Génesis capítulo 1 hasta Apocalipsis capítulo 22. Tenemos que creerlo. Porque es palabra fiel y verdadera. Y ahora yo quiero darle la palabra que Dios me daba por último. Y es que no podemos irnos de este lugar y después de honrar al Señor, de darle gloria a Él por los milagros que ha hecho, sin dejar plasmada la palabra que trae salvación y que trae dirección para los oyentes esta noche. Mateo capítulo 7. Verso 21 dice el Señor, ponga atención a la palabra. No todo el que me dice Señor, Señor entrará en el reino de los cielos, sino el que hace la voluntad de mi Padre que está en los cielos. Muchos me dirán en aquel día, Señor, Señor, ¿no profetizamos en tu nombre? Y en tu nombre echamos fuera demonios, y en tu nombre hicimos muchos milagros. Entonces les declararé, ¿qué va a decir el Señor? Nunca os conocí, apartados de mí, hacedores de maldad. Cualquiera pues que me oye estas palabras, dice el Señor, y las hace, le compararé a un hombre prudente que edificó su casa sobre la roca. Descendió lluvia y vinieron ríos y soplaron vientos y golpearon contra aquella casa y no cayó porque estaba fundada sobre la roca. Pero cualquiera que me oye estas palabras y no las hace, le compararé a un hombre insensato que edificó su casa sobre la arena y descendió lluvia. Y vinieron ríos y soplaron vientos y dieron con ímpetu con aquella casa. ¿Y qué pasó? Cayó. ¿Y qué más? Fue grande su ruina. Aleluya. Y cuando terminó Jesús estas palabras, la gente se admiraba de su doctrina, porque les enseñaba como quien tiene autoridad y no como los escribas. Hay que valernos de la ocasión, porque así era mi maestro. Yo a él he aprendido a predicar. Me encanta Jesús, porque de lo que tenía ahí que la gente podía ver y palpar y no negar, de esto echaba mano él y presentaba el plan de salvación. Y como yo estoy hoy aquí honrando al Señor porque hay una casa que ha sido edificada, yo quiero echar mano de lo que usted puede visualizar esta noche. ¿Puede ver usted esta casa? Dígame si la puede ver. Esta casa, ¿el fundamento en qué lo tiene? ¿Verdad que no está allá a la orilla del río? Está cerca, sí. Y son ricas las casas que están cerca del río. Son más frescas que las otras que no están cerca. Ellos no fueron a hacer la casa allá. ¿Por qué? Porque fueron prudentes a la hora de edificar. Si la hacen allá, ese río nos asusta en invierno. Se la lleva. y pasa lo que le pasó al hombre necio. Sabe que usted tiene una casa que edificar y yo también. Yo no sé si usted ya la tiene edificada, pero yo le testifico que yo ya edifiqué mi casa y la edifiqué sobre la roca. La roca es Cristo. Ahí está fundada mi casa espiritual. Cada persona es una casa andante. ¿Dónde está edificado usted? Su vida misma, que es una casa en la que Dios quiere morar. Dice la palabra que el que cree en el Hijo y lo recibe, desde que lo recibe, desde que cree, sellado con el Espíritu Santo. Y ahora Él mora en esta casa. Y Jesús, hablando de tu misma vida, comparándose con una casa, Él dijo: derriben este templo y yo lo voy a edificar en 3 días. Hablaba de que Él iba a resucitar de la tumba. Su cuerpo, que lo iban a sepultar, iba a resucitar al tercer día. Entonces vengo a recordarle que usted es una casa que camina. Y que yo no le voy a ir a edificar la casa del hermano Carlos. Y que él no me puede venir a edificar mi casa espiritual. Cada uno somos responsables de trazarnos un propósito de vida espiritual. Y decidir dónde yo, porque tenemos un fundamento. O es sobre la roca o sobre la arena. Solo hay 2 cimientos, dice la palabra que hemos leído. Si usted no la tiene edificada en la roca que es Cristo, déjeme decirle que la tiene en la arena. Y va a ser grande su ruina, dice la palabra. Pero el prudente que edifica su casa, su vida en Cristo, nombre, venga lo que venga. Soplen vientos, tempestades, ríos, lo que venga, no vamos a caer porque estamos parados, edificados en la roca que es Cristo. Y esto es lo que el Señor quiere decirle esta noche, que es tiempo que edifique tu casa en la roca inconmovible. Y esta roca es mi Cristo. El que oye mis palabras, dice el Señor, y hace mis palabras, yo lo voy a comparar con un hombre prudente, sabio, entendido, que usa la razón y la inteligencia que Dios le ha dado y decide edificar su vida sobre la roca. Pero el que no quiere, ese para mí es un necio, dice el Señor. ¿Sabe qué significa necio? Tonto. Insensato. Sin cerebro, aleluya. Gracias por ayudarme, hermano Julio. Yo estaba siendo un poco amable, hermano. Necio, tonto, sin cerebro. Y qué lamentable es que la mayoría de las personas en el mundo están edificados en la arena. Pero hoy, 8 de diciembre de 2025, Dios le da la oportunidad de que comience a edificar su casa sobre la roca, para que su ruina no sea grande, para que pase lo que pase en su vida, venga lo que venga, usted estará firme porque está en la roca que es Cristo. ¿A quién le gusta que le digan necio? ¿A quién le gusta que le digan tonto? ¿A quién le gusta que le digan que vos no tenés cerebro? ¿Le gusta a usted que le digan eso? Cristo, la roca, Él está haciendo solo 2 grupos de personas. Es que esta no es palabra de la hermana Siria. Es que yo no he escrito lo que está allí. Si a alguien le parece dura la palabra, Jesús les dijo a los discípulos, porque la gente se le iba cuando Jesús les hablaba la verdad. Maestro, se te están yendo. Y Pedrito que siempre salía, ¿verdad? Si tú quieres irte, vete también. ¿Y qué le contestó? No, señor, si solo tú tienes palabras de vida eterna, aunque le parezca duro, es por tu bien, mi estimado amigo, porque Cristo lo que quiere es librarlo de la ruina espiritual. Atienda la palabra del Señor. Hoy está escuchando las palabras del Señor. Si las oye y las hace, va a edificar su casa sobre la roca. Póngase de pie, iglesia. Tenemos, nos honra el Señor porque tenemos muchos amigos esta noche. Y ellos necesitan edificar su casa sobre la roca que es Cristo. Y la roca está aquí. Cristo está aquí haciéndote un llamado a que vengas y edifiques tu vida sobre la roca que es Él. Habrá uno, habrán dos que hoy quieren edificar su casa. Quizá no puedas edificar una casa como esta aquí en la tierra. ¿Y qué importa?, dijo el hermano Julio. Si aquí no tengo casa, con tal de que estoy seguro que tengo una morada.

está hermoso y gloria a Dios por las casas que nos da aquí. Pero ¿de qué nos va a servir todo esto? Aquí se va a quedar. Aquí se va a quedar todo lo que usted pueda edificar. Hay que asegurar la morada allá en la patria celestial. Iglesia, comience a interceder. Espíritu Santo, haz tu obra. Hacemos un llamado si alguien hoy quiere reconciliarse con el Señor. Si alguien hoy quiere fundar su vida en la roca que es Cristo, este es el momento. Hoy es el día de salvación. Ya no puedes estar ahí vacilando que si sí o que si no. Tú no sabes cuándo el río va a venir, cuándo van a soplar los vientos. Y cuando vengas a despertar, será demasiado tarde, porque oíste sus palabras, pero no las pusiste por obra. Pero ahora tienes vida y el Señor te está llamando a que formes parte de los prudentes, de los entendidos, de los sabios que deciden edificar su casa sobre la roca que es Cristo. Mientras cantamos un canto, usted puede venir a este lugar. Si quiere hoy entregarle su vida a Cristo para que ahí esté su vida segura.

sentarse, hermano. Dios le bendiga. He entregado la palabra del Señor. Bendito sea el Señor. Que Dios le bendiga en esta noche.

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5: Clama a mí y yo te responderé y te enseñaré cosas grandes y ocultas que tú no conoces. Jeremías 33:3.

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1: Muy buenas tardes a todos, Dios les bendiga, mis estimados hermanos. Sean todos bienvenidos al espacio de Atardecer en la Viña. Estamos compartiendo esta bendición en esta hora, las 4:06, 4 de la tarde, 6 minutos, a través del 106.1 FM Radio Vida Nueva, transmitiendo toda esa bendición con ustedes y por supuesto agradeciendo a cada uno de nuestros hermanos que son fieles oyentes de la programación de Radio Vida Nueva. Estamos en vivo en esta tarde y por supuesto le invitamos a que nos ayude a hacer la programación durante los próximos minutos. Vamos compartiendo Atardecer en la Viña.

Muy bien, y tenemos las alabanzas para usted. Esto es Atardecer en la Viña. Hemos tenido una tarde muy fresca, ¿verdad? Con lluvia en la zona. Y bueno, igual el día ha estado bastante, el clima agradable. Y eso es parte de la bendición.

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1: Por supuesto, compartiendo la palabra de Dios y las alabanzas a través de la frecuencia del 106.1 FM. Hermana Esperanza dice, escuchándonos a todo volumen allá en Moyuta, Guatemala, fiel oyente de la radio. Está bastante rico el clima, dice nuestra hermana allá en la zona de Moyuta, Guatemala. Así que, hermana, le enviamos el saludo y a todos los que continúan en la sintonía de esta programación. Nos vamos con más alabanzas y compartimos el espacio de Atardecer en la Viña.

Hoy estamos escuchando ese canto a solas con Dios, 4 de la tarde con 29 minutos. 4 de la tarde, 29 minutos. Saludos ahí, continuando con la programación de Radio Vida Nueva. ¿Será que solo nuestra hermana Esperanza nos está escuchando? Bueno, enviamos el saludo para todos, ¿verdad? Esta es una programación que tenemos libre de la música ranchera. Bueno, usted se daba cuenta, meses anteriores teníamos un patrocinador, pues, pero ahora ya... ya no lo tenemos. Y si usted desea patrocinar este programa, lo puede hacer. Si usted tiene un negocio y lo quiere anunciar con nosotros también, ¿verdad? Puede patrocinar este programa. Y pues con gusto nosotros estaremos compartiendo toda la información de su negocio. Y usted nos ayuda a que continuemos siempre con esta bendición de este programa. Pero de igual forma siempre nosotros estamos compartiendo este espacio. Y agradeciendo a cada uno de aquellos que se quedan en la sintonía de Radio Vida Nueva, que están ahí pendientes, están escuchándonos. Así que en esta tarde vamos a continuar con otra sección de cantos, mientras usted se anima a reportarse con nosotros en esta programación. Estamos agradecidos con Dios, alegres, por supuesto. Vamos con más.

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Muy bien, ahí teníamos esa serie de cantos y estamos bueno, saludando a nuestros fieles oyentes de la radio. Queremos dejar la última sección de cantos en este programa de Atardecer en la Viña. En la siguiente hora vamos a retornar con la música de cuerdas, así que no le cambie, mi estimado hermano, no le cambie, siga en sintonía de nuestra programación. Bendiciones.

Pausa y ya regresamos con más en la música de cuerdas. Que el Señor le bendiga a usted en esta preciosa tarde. Qué bueno saber que hay personas pendientes de nosotros. Hermana Sandra Rodríguez, Dios le bendiga. Ahí dejamos el saludo para usted, pero le invitamos a que no le cambien la siguiente hora. Vamos a estar compartiendo la música de cuerdas. Nos vamos con este último canto. Ya retornamos con más bendición para ustedes.

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2: Vida Nueva a la luz de la palabra. Números 13, 16. Estos son los nombres de los varones que Moisés envió a reconocer la tierra. Y a Oseas, hijo de Nun, le puso Moisés el nombre de Josué. Vemos aquí que Josué no se llamaba así desde un principio. Cuando llegó el momento de que él comenzara a cumplir el propósito de Dios en su vida, lo primero que se hace con él es que se le cambia el nombre. Dios es un Dios de nombre. Dios es un Dios que nos muestra a la luz de la palabra que Él ha venido cambiando nombres a muchas personas, poniéndoles el nombre adecuado al diseño o al propósito que tiene para esa persona. Usted tiene un nombre, tiene una identidad, pero más que el nombre que lo identifica como un ser humano, es importante que llegue el momento en que tomemos el nombre y la identidad de Dios en el mundo espiritual. Dios con usted, al igual que con Josué, tiene un propósito. Usted y yo fuimos creados para conquistar, para vencer, para pelear y para ganar, para ser valientes y esforzados como lo fue Josué. Así es de que en algún momento de la vida hemos de conocer el nombre con el que Dios nos ha de llamar. Cuando llegue el momento de emprender la comisión a la que Dios nos va a enviar, ya no te llamarás como toda la gente te conoce. Llegará el momento en que Dios te cambiará el nombre y debes aceptar la identidad que Dios te da al cambiarte el nombre. Ahora eres hija de Dios, ahora eres siervo de Dios, ahora eres llamado ministro del Señor. No sé cuál sea el nombre que el Señor te haya puesto, no sé cuál sea el nombre que te identifica en el reino de Dios. Lo único que sé es que Dios es un Dios de nombre. Cuando se llegue el tiempo de hacer la obra para la cual el Señor nos ha venido preparando, ya no nos llamaremos de la misma manera como nos llamábamos antes de servir al Señor. 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

buenas tardes, Dios les bendiga a todos. Estamos compartiendo ya con ustedes el espacio de la música de cuerdas. Ve usted llegando a las 5 de la tarde con 9 minutos. Somos Radio Vida 9 en el 106.1 FM. Es una bendición enorme, mis estimados hermanos, estar siempre con ustedes en las tardes, específicamente en este horario, compartiendo la música de cuerdas desde las 5 hasta las 6 de la tarde. Así que saludamos a la fiel audiencia de Radio Vida Nueva. Ojalá pues que hayan muchos hermanos ahí conectados a la programación, y nosotros vamos a continuar en este espacio. 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Vamos a seguir con la sección de alabanzas en la música de cuerdas. Bienvenidos todos a esta programación.

los hermanos López con ese canto, gracias te doy. Las 5 de la tarde, 20 minutos, 5 de la tarde, 20 minutos. Esto es la música de cuerdas, gracias a Tienda Cinia. Mire usted qué bendición, estamos recibiendo la bendición de la lluvia en esta zona, bastante fuerte la lluvia. Y eso, verdad, es parte de la bendición de Dios. Ya, después de mucho tiempo que estábamos ahí necesitando la lluvia, está cayendo en esta zona y gracias damos a nuestro Dios, que siempre pues todo Él lo lleva bajo control. Les saludamos y seguimos compartiendo la música de cuerdas gracias al patrocinio de Tienda Cinia. Cuéntenos dónde usted nos está sintonizando, algunos ahí tomándose un cafecito, algo otros preparando ya para la cena de este día. Y pues ahí, verdad, hay muchas personas que se conectan en la frecuencia, también en nuestras plataformas. Y en esta tarde aprovechamos para saludarles, para dejarles ahí el saludo especial. Así que, sin más pérdida de tiempo, nos vamos con otra sección más de alabanzas, gracias a Tienda Cinia.

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5 de la tarde, 33 minutos. Hermano Minada Caravantes, les saludamos en esta preciosa tarde. Gracias, hermano, por escucharnos a través de nuestras plataformas. Y así hay muchas personas conectadas a esta programación y seguimos compartiendo, gracias a Tienda Cinia, la música de cuerdas.

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12 minutos más y estaremos llegando a las 6 de la tarde. Saludos a nuestros hermanos que se quedan conectados a la programación. Hermano Mauricio Lima dice: Dios les bendiga, hermanos. Saludos desde San Francisco Menéndez, Aguachapán. Saludos y que los amigos puedan ser ministrados por las hermosas alabanzas. Dios les bendiga. Amén, hermano. Dios le bendiga. Saludos ahí a nuestro hermano Mauricio Lima en San Francisco Menéndez. Y así a todos los que han estado pendiente de nosotros en esta programación. Queremos agradecer a Tienda Cinia, que nos permite esta tarde compartir el programa de la música de cuerdas, este y todo, bueno, de lunes a viernes a las 5 de la tarde, esta bendición. Quiero dejar la última sección de cantos con los cuales nos despedimos de este programa. Saludos, hermano Aminadak, hermano Mauricio Lima y a todos los que están pendientes de nosotros en el espacio de la música de cuerdas. Vamos a finalizar con la siguiente sección de cantos. Dios les bendiga. Vamos a ver quién más está conectado a la programación y queremos dejarle ahí el saludo. Así que Dios bendiga la vida de todos nuestros fieles oyentes, hermana Raquelita Álvarez también, Dios le bendiga en los Estados Unidos. Ahí está el saludo para nuestros hermanos fieles oyentes de la radio. Hermana Esperanza en Moyuta, Guatemala, Dios le bendiga. La familia Rivas Godínez en Ataco, Entre Ríos, Ataco, Dios le bendiga en esta tarde. A nuestros hermanos allá en El Corozo, Dios les bendiga. En los encuentros también a la familia Blanco enviamos el saludo. También allá a nuestro hermano Salvador Siciliano en San Benito y a todos nuestros hermanos que nos escuchan ahí en San Benito. Dios les bendiga. Muy bien, nos despedimos con la última sección de cantos. Esto ha sido la música de cuerdas. 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
4: Y todo aquel que invocare el nombre del Señor será salvo. Hecho.

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4: Aunque todos estemos mirando en la misma dirección, no todos vamos a ver las cosas de la misma forma. Cuando nosotros vamos a las Escrituras, nos damos cuenta que hay realidades que los ojos comunes no pueden captar, dimensiones que no se pueden ver con tecnología, sino con la unción del Espíritu Santo. Pero realmente, ¿qué es lo que ven los ungidos que no todo el mundo puede ver? Hay cosas que por más que personas naturales quieran verla, no la van a poder ver. Y eso radica mayormente hoy en la actualidad, donde a veces tenemos grandes problemas con personas que tratamos de explicarle algunas cosas desde una perspectiva sencilla y natural y no la van a comprender. No la van a comprender porque el libro de Primera de Corintios, capítulo 2, verso 14, nos dice algo muy interesante. Dice, pero el hombre natural no percibe las cosas que son del Espíritu de Dios. En cambio, el Espíritu juzga todas las cosas. Cuando usted va al libro de Primera de Corintios, capítulo 2, verso 14, allí Dios está hablando por boca del apóstol Pablo, hablando de cosas que el hombre natural no puede percibir. Y uno de los mayores problemas que tenemos hoy en este planeta Tierra es que muchas personas piensan que somos seres simplemente naturales, que somos seres que simplemente estamos aquí en la Tierra para pasar un rato. Y no es así, somos seres que somos espirituales. Seres que somos espirituales. Y por eso el mismo apóstol Pablo nos los